Déjanos tu comentario en el 6899-7777, nuestro WhatsApp de conexión. 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

The Stylistic fue un famoso grupo de soul de Filadelfia formado en 1968 tras la unión de dos bandas locales, The Percussions y The Monarch. Se convirtieron en el máximo exponente de las baladas románticas gracias a la voz en falsete de Russell Tompkins Jr. y la producción de Tom Bell. Se iniciaron en Filadelfia, Pensilvania, 1968, integrados por Russell Tompkins Jr., Herb Murrell, Aaron Love, James Smith y James Dunn. Tuvieron 12 éxitos consecutivos en el top 10 de las listas R&B en los Estados Unidos. Con el paso del tiempo, algunos miembros originales se retiraron y formaron agrupaciones paralelas, pero el nombre sigue vivo en la historia de Philadelphia Soul. 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

0: Esta es la hora en Libra FM.
1: Las 20 horas y 28 minutos.
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Últimos 30 minutos para estos éxitos consagrados en Libre FM para este martes 18 de agosto. 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

Y estamos cerrando ya esta edición de este martes 18 de agosto. 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Te invitamos a que nos dejes tu comentario en nuestro WhatsApp 6899-7777. 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Estos éxitos consagrados regresan mañana, siempre en esta señal y a la misma hora.

0: 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Llegando a las 21 horas en Chile, ponemos punto final a esta cita con Éxitos Consagrados, junto a Rodolfo Ford. 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
1: Las 20 horas. Y 57 minutos.
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Bien, ya estamos acá listos y dispuestos para disfrutar de esta noche de martes 18. Agradable noche, temperatura no baja, está muy templada la noche, está como impensable la noche. Desde hace mucho tiempo que no tenemos de esto, de esta sensación, pero esto durará durante la semana. Ya la próxima semana se ven algunas probabilidades de precipitaciones, pero esta semana hay que disfrutar de lo que tenemos, que no es mucho. Hay que disfrutar lo poco que hay, por lo menos el clima, la temperatura, que hasta el momento es gratis. Bienvenidos.

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1: Ya 21 horas con 9 minutos en esta noche, en esta agradable noche en la región de Valparaíso con temperatura muy templada. Interesante. Tenemos que aprovechar lo que hice esta semana, que así estará. Pero sí, la noche va a ir bajando ya la temperatura cuando avance y el amanecer también será de baja temperatura. 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En Facebook como Grupo Libra. 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Ya revisaremos algunas informaciones, ya estaremos conectados. 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

0: 15 minutos.
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0: Activamos nuestro WhatsApp. 6899-7777. 6899-7777. Nuestro WhatsApp de conexión. La gente, la people está ahí. ¿Hay gente conectada ya o no? Vamos a revisar nuestro WhatsApp. A ver qué tal y cómo está la gente. ¿Qué dice la gente? ¿Hay alguien por ahí? ¿Hay alguien por ahí en WhatsApp?
2: Hola, Roy. Buenas noches.
0: Hola.
2: Oye, ¿qué está? Buena la noche. Está fresquita ni calurosa. Está bien agradable la temperatura.
0: Está rica.
2: Oye, soy Marcelo de Quillota.
0: Ajá.
2: Oye, ¿podría pedir un temita de Starship?
0: Uh-huh.
2: Sí. Build This City, por ya. favor. Muchas gracias. Que estén bien. Chao, chao.
0: Perfecto. Gracias por estar ahí ya conectado. Y muchos más pueden hacer también... esa práctica que es conectarse con nosotros en el 6899-7777.

0: Bueno, estamos y compartimos esta noche. Gracias por estar ahí con nosotros. En el WhatsApp 6899-7777. Hay gente. Hay people. Escuchamos.
1: Gordo Estudiante de La Plata, Rodi J. En este momento 1-0. Estudiante 1, Católica 0. Momento deportivo.

We Build the City, ahí estaba el éxito con Starship. ¿Hay gente o no hay gente? Bueno, 6899-7777, ya revisaremos informaciones. 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
1: Las 21 horas y 29 minutos. 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

0: El segundo para esta noche. Agradable en la región de Valparaíso, noche templada, por lo menos la sensación es esa. Vamos a ver qué pasa con nuestro WhatsApp. Sigue activo el 6899-7777. Déjanos tu escrito o audio.
1: Hola, me gustaría escuchar a la simpática Kelly Minosh con el tema Locomotion. Gracias. Chau, chau.
0: Bien. Conectados, estamos en esta noche. ¿Dónde estás tú? Acompáñate por Libra. Tenemos informaciones, vamos a revisar, a ver si tenemos algo. Por lo menos vamos a revisar titulares de la prensa, de esos que dejan algo más que una impresión rápida. Vamos entonces. A revisar informaciones. Continúa situación crítica por sistema frontal en Tocopilla. Advierten colapso de piscinas aluviales. Esto fue el transcurso del mediodía. TC admite requerimiento del gobierno por norma que obliga a reconectar gratis servicios de emergencias. PDI confirma hallazgos de osamentas humanas durante excavación en obras de construcción en San Miguel. Comillas, no conocen el funcionamiento del Estado. ANEF cuestiona Comisión Revisora de Estatutos Administrativos. Titulares de la prensa. Chile en recesión técnica. La caída del PIB reabre el viejo debate sobre cómo medir esta situación. Tocopilla bajo el barro, así quedó la ciudad tras el devastador paso del aluvión, que está hasta ahora con situaciones bastante complejas. Por activación de quebradas, Senapred solicita evacuar al menos 6 sectores de la comuna de Tocopilla.

0: ¿Qué más tenemos? Vamos a WhatsApp. Dice por acá, hola Rodi, aquí escuchando La Noche de Libra. Saludos, dice Marcela, gracias por estar ahí. Saludos también para Vicente, que nos acompaña, que nos envía algo, pero no sé si lo podemos ver. Fallece Frank Beard, legendario baterista de ZZ Top. Listo, estamos y continuamos. ¿Están ustedes ahí o no? ¿Hay ambiente o no hay ambiente en esta noche? Se viene el 5 de septiembre. Fiesta Flashback 70, 80, 90. Tú vas a estar...
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0: O vas a mirar para el lado, como muchos que veo por ahí. Súmate, es una noche de baile, pasarla bien, conversar, disfrutar, salir de la rutina. Un ambiente súper bueno, un lugar especial, muy seguro, muy tranquilo, muy iluminado. Pleno centro de la ciudad de Quillota. ¿Vas? ¿Quieres un acceso para la fiesta? Escríbenos al WhatsApp 6899-7777. 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Escríbenos. Vamos a la música con Kylie Minogue.

0: Locomotion. Ahí se va la Kylie Minogue. ¿Cómo estamos? Y la pregunta que hago. Sí, estamos bien. Vamos al WhatsApp entonces. Sí, son momentos, son lapsus. Ustedes saben cómo funciona todo esto. Roddy, tengo muy mala señal. Ojalá me llegue pronto. ¿Qué? Ah, la señal, perfecto, ya. Buenas noches, Rudolf. Acá estamos con 11 grados de temperatura en la fábrica de electricidad. Podríamos escuchar. Encantado de conocerte, de Chas Yankel. Gracias, gracias, gracias. Dice por acá. Ya, bien, vamos entonces. Con algo más de WhatsApp, tenemos audio de WhatsApp. ¿Qué dice el WhatsApp? ¿Qué nos trae WhatsApp?
1: Chuta, ya le hicieron el segundo gol a la Católica. Estudiantes 2, Católica 0. Empezó recién el segundo tiempo. Ya. ¿Qué le vamos a hacer?
0: Eso sería todo. Hola, Roddy, quiero mandarle un saludo a mi hermano Alonso y Tami, que te escuchan desde La Cruz, y pedirle un tema de Tommy Jerry, de Álvaro Scaramelli, de Shelo, desde Granizo Olmué. Ah, bien, bien. ¿Qué más tenemos? ¿Algo más de mensajes? Ah, y eso era nomás. Dice, hola, Rodolfo, buenas noches. Necesito dos invitaciones, dos accesos. Le vamos a decir que se conecte por acá. Sí. A ver. A Vicente. Ahí le vamos a decir. Acá. Ay. Son los accesos. Los accesos a la fiesta, ya. Perfecto. ¿Qué más tenemos? ¿Eso era todo? ¿Hasta ahí nomás llegamos? Y yo venía entusiasmado para escuchar, para leer mensajes. Oh. La reflexión de Paula Pavich tras detención de Camilo Huerta. ¿Quién es Camilo Huerta? Dice, no puedo creer cómo tanta gente repite mentiras. Ah, señorita Paula, no puede creer. Mire lo que tenemos ahora. Es así como se maneja todo. Bueno, ahí estamos, ¿no? El WhatsApp. ¿Cómo está WhatsApp? 6899-7777. 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Pídelo ahora. Y súmate porque podemos bailar música como esta. Oh. Oh my God.
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0: Qué buen tema. Chas Yankel. Glad to know you. Vamos. Esto suena así. Discotequero.

0: Bien, ahí estaba Glad to Know You, Chess Yankel. Oh yeah. Oye, ¿qué tenemos? Ah, tenemos audio de WhatsApp. Vamos a revisar. A ver si hay algo que dice por acá. Ah, ¿qué dice? ¿Qué dice?
1: Hola, Rodolfo. Está buena la música y además de eso, siempre admiro tu posición de ser tan objetivo. Entre esas, tienes razón. ¿Quién es Camilo Huerta? Eso dicen. ¿Quién es? Y es que porque estuvo en un reality. ¿A quién le ha ganado? Esa es mi pregunta. ¿A quién le ha ganado? ¿Por qué le dan tanta cobertura a todo lo que mueve la tele y los productos de publicidad y todo eso? ¿Por qué no somos más objetivos para que no nos sigan cabeceando?
0: Es que la verdad que hablan de estas personas como si todo el mundo las conociera. No sé quién es Camilo Huerta, pero esto tiene que ver con la tendencia a nivel mundial. Hoy día escuchamos a Neymar haciendo, que a mí no me cae muy bien este personaje, este futbolista, haciendo comentarios notando la incapacidad, ¿no?, de tener un conocimiento de lo que se habla. Simplemente se repiten las cosas. Y vivimos en un mundo que sigue siendo parte de mentiras, mentiras, mentiras. Y eso es lo que está quedando. En la situación de las generaciones de ahora, es como obvio, ¿no? No podemos pedir que la gente entienda algo más de lo que le están entregando. ¿Por qué? Porque no hay la capacidad personal de interiorizarse de algo, sino que simplemente repetimos lo que dicen por ahí. Hello, escuchando la buena música de ustedes. Sigamos con la misma, dice Bus de Dos Pisos. O tratarlo afuera. ¿Qué sería eso? Hola, Rodi, escuchando la música que disfruto, Vía Alemana. Está agradable, no hace frío. Saludos a todos los radio escucha y para ti, Carmen. ¿Qué dice por acá? Hola, Rodi, muy buena la música. Muchas gracias por la compañía, José, viendo el partido. ¡Ay! Hoy el partido lo están dando por señal abierta. Aquí estaba mirando. Voy a ver si tengo y capto la información. Lo que es el... ¿O no? ¿O estoy mal yo? En Chilevisión dice, pero acá no dice nada. A ver, vamos a ver.

0: Ah, oye, ¿por qué no me da la señal?
1: ¿Por qué? ¿Por qué? ¿Qué pasó?
0: A ver, vamos a ver si la tenemos por acá. Para darnos un vistazo, ¿no? Como al... Ay, pura publicidad ya. En Chilevisión dice por acá. Perfecto. Vamos a revisar qué dice por acá.
2: Oh, Rudy Gamer, mira, me extraña. Chilevisión lo está dando. Yo pensaba que lo estáis viendo.
0: No,
2: Rudy.
0: No.
2: Chilevisión lo está dando.
0: No. ¿Cómo parará? ¿En serio? Si no tenía idea que... La verdad es que han dado tan perdido con el fútbol. No sé ni los partidos que... Ayer jugó San Luis, no tenía idea que jugaba San Luis. Es que la verdad les digo, si entre nosotros, que no salga de acá, sí, no. Ahí usted, viene para acá, no. Es que he estado aprendiendo, estudiando muchas cosas, entonces no tengo tiempo para ver otro... Ya. No, sí, es verdad. Entre mis pinturas, ¿no?, que hago yo, me toma mucho tiempo. El otro día le envié un set de las pinturas que hago yo a alguien por ahí que está en línea y ni me pescó. Yo mandando toda la galería de cuadros, pinturas, y nada, ni siquiera un dedito para arriba. Y dije yo, bueno, es así la cosa, ¿no? El pago de este país. Bueno, vamos a hacer pausa y ya regresamos.
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4: Las 21 horas y 59 minutos.
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0: Dan, ya. No voy a decir nada mejor. Cállate, cállate. No digas nada. Así está, 2 estudiantes, 0 Universidad Católica. Ahí está complicado, sí. Está complicado el asunto. ¿Qué dice por acá? Y todos los otros canales con noticias. No hay teleseries. ¿Y para qué? Con más dramas que los que tenemos. ¿Para qué quieren más dramas viendo? Voy a ver Moisés, voy a ver Moisés. Moisés lleva como 5 siglos. Ay, 5 siglos lleva Moisés. Vamos con audio.
1: No, y agarraron lo mismo que hicieron en el Mundial. Pues a los 25 minutos te paran el partido para hidratación.
0: Ya.
1: Después a los 60 y tantos de estar en el partido, ¿sabes? Por hidratación.
0: Ya.
1: Ahora están dando reglas por hidratación.
0: Hoy.
1: Así que, bueno.
0: No, ¿cómo somos tan poca cosa? ¿Están repetir todo eso para qué? Sí sabemos que ya es negociado, todo es dinero, quiero dinero. Pero no, mucho ya. Vamos al audio, ¿no?
2: No, dejaron de dar las novelas turcas. Esas eran las preferidas de mi mamá. Se quedaba dormida con el control remoto y la novela turca gritando. Y yo despertándome asustada con los gritos de los turcos.
0: Ah, sí, pues sí. Pero yo me quedé con la represa. Ah, oh, me fui muy atrás, parece, ¿no? Se me cayó el carnet. No, y el cassette se le salió la cinta, ¿no? La madrastra. Ah, oh, Ángel Malo. No, me fui muy atrás, parece. Esas teleseries eran buenas, pues sí, pues, claro. ¿Cuál otra más daban en ese tiempo? ¿Se acuerda que había una argentina que llegaba aquí que era de... ¿Cómo se llamaba? La Torre 10, dicen por acá. Una de una chica argentina que es esto muy famosa a nivel latinoamericano, ¿no? Nina, no me acuerdo. Ya. ¿Qué más?
2: No me gustaban las teleseries chilenas. Nunca me gustaron. No sé, no les entendía el vocabulario. De repente los garabatos. No, me caía mal.
0: ¿Y cómo me entiendes a mí? La Pinina, sí, con Enzo Viera, sí. O esa que decía, ¿cómo decía? A ver, espera. Déjenme acordar, verá. Muchacha triste viene a casarse o algo así. Muchacha italiana viene a casarse. Se viene a casarse, oye. Esa era con quién se. Era una teleserie mexicana, ¿no? ¿Quién era la actriz de esa teleserie? La muchacha italiana viene a casarse. A la Polna. Oye. La Zulianita, oye. ¿Qué más dice por acá?
2: No, es que en los años 90 cuando llegué para acá a Chile, ahí era complicado.
0: Ya.
2: No, me subí a la micro y Dios mío, qué terrible. Yo decía, ¿qué estarán hablando? ¿Qué idioma es este? ¿Es español o un dialecto extraño?
3: Oye, estaba el Nino, estaba la Pinina,
0: sí, bueno.
3: La Jacinta Pichima Guida, que era una profesora, y un montón de teleseries argentinas que eran buenas igual.
0: Sí,
3: buen recuerdo.
0: Sí, y estaban también las venezolanas, que cuando salía, ¿quién era? Topacio. Mi reina, ¿dónde está mi reina? Topacio era más ciega que... ¿eh? Y después de un... Hasta vio. No puedo decir que le dieron, ¿eh? No sé qué le dieron a la Topazo, pero después recobró la vista.
1: No, pero ya estoy hablando de comedias. ¿Sabes cuál me gustaba a mí? Una argentina. Que la protagonizaba Ricardo Darín con Andrea del Boca. Estrellita mía.
0: Mira, le gustaba ver Estrellita. Sí, pues sí, claro, sí eran muchas las teleseries, ¿no? Sí. En nuestro país habían varias. Resistiré, ya. Oye, que se pusieron. Aquí, ¿cuál es la de los 90? Bueno, finales de los 80, ¿no? Sucupira, Oro Verde, ¿cuál más había? ¿Que ustedes se recuerden? Buena, La Fiera. Eran buenas, eso, no llegaba a la casa a tomar tecito, sí, a tomar tecito. Y ponía la comedia. Así le decíamos nosotros, la teleserie, ¿no? Avenida Brasil, Terra Nostra. Esa la daban en Canal 13.
4: Sí.
0: Oh, qué tiempos, ¿no? Yo no, la verdad que no veía de telenovelas, pero sí, Doña Bella. Conocía muchas de estas que las publicitaban mucho y todo ese tipo de... Y en la casa las veían, las ponían ahí, ¿eh? El Circo Lab. ¿Cómo se llama el Circo Lab? ¿De quién? ¿De la Frescolini? No, de la... ¿Cómo era? De las Montini. Sí. Ahora volvió esa... ¿Cuál otra más había en ese tiempo? Teleseries emblemáticas. Pampa Ilusión. Pantanal, oh my gosh. Oye, ya, pues cuenten, ¿qué es lo que era el Pantanal? Ahí salía... ¿Se iban al Pantanal ahí? ¿Eh? Yo pregunto porque yo no la vi. Yo, a mí me comentaban que yo no veo esas cosas yo. No, no, no veo nada que tenga que ver con esas cosas así. Pero había contado, oye, la están dándose a la Pantanal. Y decían, ¿qué te pasa, te duele la muela? Sí, la pieza 34. Y decía, ¿pero por qué? Oh, ni te imagináis lo que pasa en Pantanal. No sé, pues yo no la veía, ¿no? Ustedes la veían, me imagino, ¿no?
1: Oye, Rodríguez, ahí me está soplando la Jessica.
0: ¿Ah?
1: Una comedia que veía ella.
0: ¿Cuál? ¿Cuál? Ya, pero ¿cuál? Cuna de Lobos. Ah, no. ¿Y la que tenía el parche en el ojo? Era sorda. Oh, qué malo el chiste. Cuna de Lobos. Oh. Igual quedaban... hablando de teleseries, ¿no? Habían esas sitcom que era... Ah, oh, ¿cómo se llamaba esa? Dallas. Oh, y que era malo JR. ¿Era de esa, no? ¿O era de la otra? Había otra más que se llamaba Dinastía. Oh, las teleseries. Sí, buena, buena. Vamos, al audio.
3: Oye, yo soy salidor en todo el día de la libra. Estoy de la mañana hasta la noche, por si acaso. Lo que quiero decirte que teníamos grandes actores.
0: Sí.
3: Estaba Jaime Badel, el Lucho Alarcón, claro. La Yael Unger, el mismo, el Tito Riera. Y así un montón de actores que nosotros nos identificábamos. Y después viene la generación del Pancho Melo y todo el Pancho Reyes y todo eso. Es igual, buenos actores.
0: Sí.
3: Y personas que nos representaban realmente.
0: Sí, porque contaban historias más cercanas, ¿no? A veces digo, vemos algunas teleseries donde salen los tremendos chalets con 5 autos y... Y las personas se levantan maquilladas, digo yo, ¿de dónde? Si aquí yo veo a las damas que salen con chancleta y con el pijama a comprar al negocio. Y he visto varias, sí. Poco decoroso, pero bueno. Dice, comenzaban como a las 12 de la noche. ¿Eso te puedo dar una pista? Ah, no, es que ya sabrá, ya estaba durmiendo, sí. Siempre, siempre devoto yo. Sí, ahora voy a La Moneda todos los días también. Ya vamos.
2: No, yo la única serie que vi fue Soltero Otra Vez. Y creo que la daba el 13.
0: ¿Ya?
2: Porque me reía tanto. Me reía tanto porque se agarraba cada pastel. Ay, se parecía tanto a mí, Dios mío. Que por eso me reía. Y dije, no, hasta me hicieron teleserie, dije, con tanto pastel que he conocido.
0: Ay, ay, ay. Hoy dice, ¿y quién vio Los Hermanos Coraje? Claro, esa era buena. Y había otra que se llamaba Hoguera de Pasión. No era. ¿Cómo se llamaba? Dice por acá, estimado Roy, nuestros oídos siempre agradecidos de escuchar tu agradable voz. Mi voz. Y tu fantástico programa. También saludar a mi hermano mayor, Marcelo, del paradero 42 y medio en granizo. Saludos también a mi amada Tami. Un abrazo grande para todos los seguidores. Chelo, nos vemos en la flashback. Un tema de signos de Soda. Gracias, Roddy. Buen regreso a casa. Ya, ¿qué más teníamos?
1: Onda, Roddy, cambiando el tema.
0: ¿Qué pasó?
1: Recién, gol de Estudiantes, ya ves. Los pinches ratas le están ganando 3-0 a la Católica.
0: Ay, tic-tac con la Leonor Varela, que fue lo único que hizo por acabar, y después se fue. Y nunca más volvió. No son pasteles, son berlines incomibles. ¿No te gustan los berlines? Pregunta. No. No, yo tenía una amiga que le decía la berlín, pero no lo puedo decir acá. Ya, vamos a las canciones mejor, ya volvemos luego.

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4: Ya, vamos a ver por acá, dice. Se nos fue la UC. Hoy sí, 3-0. Amores de mercado. Macho.

0: marrón glacé, oro verde, gatas y tuercas, fácil de amar, rompe corazones, señores papis, adrenalina, papá la deriva, hippie, los 30, Isla Paraíso, Cerro Alegre, ámame, con A, estúpido cupido, trampas y caretas, rojo y miel, ay, va a quedar con tostículin, floribella, corazón de María, alguien te mira, loca piel, papi Ricky, pobre gallo, casa de muñeca, no estoy pasando en el listado en el Congreso, son las teleseries que dan aquí en Chile. El Conde Brolok, Tic Tac, 50 y 16, no sé lo que era ese, ¿eh? Todas esas las daban acá, ¿no? Había más, supongo, ¿no?
1: Sí.
0: Habían más. Ángel Malo, sí. Ángel Malo, esa es cuando... ¿cómo se llama ese actor? ¿Lloraba? Que se le iba a la... Carolina Rey. ¿Bodenhofen era? ¿Ah? Dice, ¿no has visto ni una teleserie? Jaja, no, pues si estoy... Yo busqué un listado... Busqué un listado de las teleseries acá en nuestro país y la verdad que yo no... Infieles. Ahí yo... A mí me llamaron para el casting, ¿eh? Pero no me dejaron. Te conté, dice por acá. ¿Qué dice por acá? Vamos a revisar. A ver. No, yo hice un casting para una... producción que tenía 3X, no sé por qué le pusieron así, pero no sé qué se trataba. A ver, ¿qué dice por acá? Vamos a revisar, vamos al audio.
2: Hola, Rodilla, ¿y cómo está? Te faltó Ángel Malo, acuérdate.
0: Ya, dice Rodi, ¿podrás programar el tema Adrenalina Porfis para Tami? Una buena fue Machos, no la vi, sí, la verdad, ¿no? Esta era la preferida de la Jessica, Cuna de Lobos. Había otra que se llamaba... no puedo cortar el nombre. Esa era más antigua. Sí. Era de los 70, por ahí. Pero la voy a buscar. A ver si ustedes se acuerdan. ¿Y cuál era la canción de Adrenalina?

lo que cierra ese, que no tiene nada que ver, no sé qué. No me acuerdo la canción esa. Uy, pero Coxy, ¿qué te pasó? Ay. A ver, vamos a buscar algunos sonidos de teleserie porque... como para recordar, ¿no? Digo. ¿Se acuerdan de esta... la canción, digo yo, sí, hay que todo explicarlo?

0: Bueno, algo que se me vino a la mente como recuerdo y que me imagino que muchos de ustedes lo tienen que haber vivido, era cuando uno, el papá o alguien, el abuelo, compraba el diario, uno se iba de inmediato a ver la programación de la televisión, porque venía en el diario, que daban en cada canal, ¿no? Y uno miraba y decía, oh, esto van a dar a las 4 de la tarde, esto no me lo voy a perder, voy a ir a ver Remy a las 4 de la tarde en el TVN. ¿Se acuerdan ustedes? Bueno, si alguien tiene algún diario, por favor, que pueda sacarle, no sé, una fotografía o escanearlo, por favor, lo pueden mandar aquí a la radio, a nuestro WhatsApp 6899 para compartir 777 esa información, que a mí por lo menos me trae muchos recuerdos. Fíjense que estaba mirando por acá, encontrando algunas categorías de televisión en nuestro país, y fíjese, justamente aquí están escribiendo. Martín Rivas, era una telenovela que la daban en TVN, me parece. Estaba también Ping Pong, La Manivela, ¿quién vio eso? El Juego de la Verdad, El Padre Gallo, Las Tres Bandas, Chile TV, ¿cuánto sabe usted? Cuarteto para Instrumentos de Muerte. Esto es un registro de algunos, digamos, programas que se daban en la televisión chilena en los 70. ¿Ah? Y si ustedes tienen por ahí, no sé, algún diario, alguna de esas, nos podrían compartir para relatarlo por acá, para recordar aquellos tiempos. ¿Cuál era la programación de los canales en aquellos tiempos, especialmente los fines de semana? ¿Qué dice por acá? Estaba, mi mami la veía, La Manivela y Discomanía. Teníamos el Dingo Londango, ¿se acuerdan que lo daban el día domingo? Y el Festival de la Una, Éxito, todo eso. Y aparecían ahí en el registro de los programas que se daban. Dice Rodri, no sé si entra la teleserie Martín Rivas, sí, pues. Los Jaujaranas, ¿se acuerdan de los Jaujaranas? El otro día nos acordamos en las redes de Don Goyo, ¿se acuerdan de Don Goyo? Que daban en el Canal 13, en el Sábado Gigantes, que salía con la tía Tute.
1: Los sábados son funestos para mí.
0: Ese era Don Goyo, un personaje ya que ni existe, ¿no? ¿Se acuerdan de eso, no? O estoy hablando pura frontera. Bueno, hora de teleseries.

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2: Las 22 horas y 33 minutos.
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Con 37 minutos, ya estamos en otro bloque. Continuamos con la actividad. Con más comentarios. ¿Qué decía por acá? Bueno, como lo habíamos comentado, Senapred actualiza balance por temporal en el norte y el gobierno anuncia visita a Tocopilla este miércoles. ¿Vais con los zapatitos limpios? Bueno, esto es lo que... Por ahí estábamos conversando con alguien. Esto yo lo comenté hace 2 semanas atrás, más o menos. Hablamos de que venía algo que traería consecuencias al norte. Mucha gente se quedó mirando para arriba así diciendo... ¿Qué está hablando? Nosotros teníamos la información de que eso venía para el norte y que va a ser complicado por lo que puede producir el agua. Esto no tiene que ver con la lluvia en sí, sino que la cantidad de lluvia que cae en poco tiempo, que hace que el material se deslice y sea obviamente arrastrado. Piedras, lodo, barro, agua. Y eso es lo que hemos visto en esta jornada ahí en Mejillones, por lo menos. No, perdón, en Tocopilla. En Tocopilla, que ahí quedó las calles cubiertas de barro y lodo y los vehículos que lo arrastraba con tanta fuerza el aluvión. Bueno, estábamos hablando de música, de teleseries. Ya vamos a regresar con más comentarios, ¿les parece? Mientras tanto, pongan la tetera que comenzó la comedia. Sí, un tecito, pancito amasado.

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4: Bueno, balance por el sistema frontal en el norte, clases suspendidas. Obvio. Eso como que está de más, ¿no? Activación de quebradas y múltiples daños. Eso es lo que hemos visto, ¿no? Nueva activación de quebradas obliga a evacuar al menos 6 sectores en la comuna de Tocopilla, que es la que apareció en toda la amplia cobertura de las noticias. En Iquique también pasaron cosas, ¿eh? Deslizamiento y caída de autos en cercanías de la Sofri obligan a activar alerta SAE en Iquique. Aparte, la subida a Dragón estaba con problemas en Alto Hospicio, deslizamiento de tierra, camino cortado, varios cortes que habían ahí. Se estaba subiendo por etapas, algunos bajaban, otros subían, dependiendo de lo que se estaba dando, activando el paso. Situación crítica en el sistema frontal en Tocopilla. Cerca de 100 personas esperan ayuda en Caleta Huachán tras 5 aluviones en sector. No hay sumideros ni techos preparados. La advertencia del alcalde de Antofagasta por intensas lluvias. El tema de esto de las lluvias, como lo dijimos en un momento, quizás los milímetros para nosotros sean, a ver, 10, 20 milímetros, uno dice aquí, un día, sí, se te acumula un poco de agua, pero es que ya no es lo mismo, ya no hay vegetación, el terreno está suelto, el agua corre, desliza piedras, piedrecillas, rocas, y además que lo que ha llovido en estos días es como, digamos, el resultado de, vamos a poner, ¿eh? No vamos a ser exactos, 5 años de lluvia. ¿En cuánto? En una hora, en 2 horas. Ese es el problema para estas localidades del norte, que no ven lluvia nunca y que ahora la han visto toda. Dice por acá, vamos a WhatsApp, dice Rojo y Miel, estoy pensando en ti, de Queco Yungue. Es como escuchar a Martí Choto. Claro. Ya tomé 11, mejor una copita. Tómate esa copa de vino. Sí, pues ahora es una copita. Dice, sí, eso ocurrió el año 2015. ¿Se acuerdan que el 2015 también hubo una situación muy, digamos, similar a la de ahora? Pero la cantidad de agua que ha caído ahora es mucho mayor. ¿Qué dice por acá? Cerro Alegre y Mar Paraíso nos comentan por las teleseries. Ya, perfecto. ¿Qué más tenemos? Vamos con audio de WhatsApp. Vamos a escuchar. A ver qué tenemos por acá en el WhatsApp. ¿Qué dice?
5: Oye, Roddy J, ya, a mí me hiciste acordar una cosa porque estaba buscando aquí unos diarios y parece que me sacaron la hoja, sale el puro horóscopo. Y ahí, por ahí, por ese lado, salía la programación de la edición. Pero yo me acuerdo porque yo vendía, yo trabajaba en la este de los diarios, trabajé muchos años vendiendo diarios. ¡Canillita, compadre! Andábamos en la calle, suplementero, por ejemplo. Y veía siempre la programación de la televisión ahí en los diarios. Pero ahora ya con esta cuestión del internet se perdió el diario. Ya son muy pocos los que van a comprar diarios. Pero yo me acuerdo que yo veía la programación de la tele ahí en los diarios, porque justamente yo, como trabajaba en eso, veía todos los días, ¡diario! Ay, me hiciste acordar de los años cuando tenía 24 años cuando justo falleció mi papá y yo tuve que seguir trabajando con lo de él. Bueno, trabajábamos juntos, sí, pero...
4: Ahí se repitió el audio. Bueno, ya, ahí está. Perfecto. ¿Qué dice por acá? Vamos revisando mensajes. Dice la madrastra, sí, Marta a las 8. Ya lo revisamos, sí, lo escuchamos ahí, lo vimos. Yo buscaba el puzzle, ese es otro punto del diario. Cuando andábamos buscando, a mí me gustaba el puzzle para ver Ahora después le cambiaron el nombre a crucigrama. Claro, pero era lo mismo, ¿no? Uno llenaba ahí. Generalmente uno de 50 palabras llenaba como 10 nomás. Y ahí estaba cabeceando con el puzzle y al final lo dejaban de lado. Pero era entretenido. Bueno, vamos con canciones y ya regresamos.

Ya, continuamos con la actividad, dice por acá. A ver. Estamos revisando. Acuérdate que el año 2015 en Tocopilla pasaban containers, sí, casas, incluso un carro de bomberos se fue al mar y hubieron personas desaparecidas y fallecidas, sí, no fue menor eso. La diferencia es que, a ver, si no me recuerdo mal, en ese tiempo se habló de que algo soltaron en agua retenida que tenían, y eso obviamente después quedó tapado con la incertidumbre que sabemos siempre que en Chile pasan, ¿no? Hoy echémosle tierrita a esto nomás y todo se borra, pero los que tenemos memoria, porque un país sin memoria obviamente que va al desastre, los que tenemos memoria, se habló en ese momento de que algo había pasado, porque no era normal por la cantidad de lluvia el agua que había bajado de las quebradas. Pero después, como pasa aquí, desviaron el tema. Es así, ¿no? Y como dije en la tarde, esto lo vemos en Tocopilla, en Iquique. Pero se imaginan esto, verlo en la Dehesa, en las Condes, ahí no pasa. Bueno, algo más de música, me parece que tenemos algo más de sonidos. Me parece que sí. Vamos a buscar algo para cerrar ya este bloque. Entonces, vamos a ver. Se detuvo el WhatsApp, así que... vamos con algo de música. Nos quedamos con Los Fabulosos.

0: Bien, ¿qué más tenemos? Vamos a ir a lo que es pausa. Y luego... ¿Qué es ese juego? En ese grupo voy multiplicando por 5. ¿Qué es lo que es eso? O sea, sé que es un juego, pero no sé cómo se llama. ¿Cómo se llama? Cody Cross. Ay, ya vamos a la pausa.
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2: Las 22 horas y 59 minutos.
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0: Continuamos, estamos en la hora final del programa y quiero hacer un recuerdo con ustedes que están por ahí, digo yo, escuchando la radio, porque para nosotros, para nuestra generación, es tiempo de ir perdiendo algo día tras día. Y bueno, vamos a recordar esto.
1: Gracias, muchas gracias. Voy a empezar haciendo una cosa que no es una prueba de magia, sino una prueba de habilidad. Voy a lanzar las cartas de una mano a la otra sin que se caigan. Sin que se caigan las cartas, porque si se caen las manos, pues una tontería que sigue, ¿no? Lo voy a intentar 5 años para conseguir esto tarde. A ver qué tal sale. ¡Ya! No. Ya ahorita no hay aplauso porque lo he hecho muy cortito, porque claro, pero si lo hago muy grande, espero ya que los aplausos sean muy grandes. 10 años para conseguir esto. Empecé cuando tenía 7, 8, hace 10 años. Vale, vale. No he entendido esta risa, pero sí. Vale. Ahora, 10 años. ¡Y ahora! Ahora sí. Gracias.
0: Ya, ese audio pertenece. Voy a preguntar. ¿Reconocen ese audio? Estamos hablando de cosas que pasaron un tiempo atrás. No, me imagino que nadie reconoce ese audio. Bueno, ese audio es del mago español Juan Tamariz, considerado uno de los grandes referentes mundiales del ilusionismo. Falleció a los 83 años, según informó este martes su hija, la también ilusionista Ana Tamariz. Con inmensa tristeza, hoy se despide a mi padre, Juan Tamariz, una persona increíble, muy querida y admirada por todos. Este Juan Tamariz, este mago ilusionista, era recurrente en programas de los 90 en nuestro país. Tenía, aparte de su forma de hacer, la magia, ¿no? El ilusionismo era. Aportaba una cuota de humor también a su presentación. Si no te acuerdas, bueno, soy el único. ¿Qué se acuerda de ese mago, no? Bueno, nació en Madrid el 18 de octubre de 1942. Tamariz se convirtió en uno de los magos más importantes y reconocidos españoles internacionalmente, y alcanzó gran popularidad gracias a sus apariciones en televisión. En España se hizo especialmente conocido por sus participaciones en programas como Tatatachan 1, 2, 3, donde interpretó a personajes, en este caso con Don Estrecho. Vino a Chile muchas veces, estuvo en los programas de, si no me mal recuerdo, Viva el Lunes, Martes 13, me parece que estuvo por ahí, y algunos programas de televisión acá en Chile. Bueno, él falleció en esta jornada, ¿no? Juan Tamariz, un mago, que hablar de magos, hay varios magos. Ya, vamos a ver si en esta media hora se acuerdan ustedes de algunos magos célebres. Magos célebres. Larraín, ya ahí va uno, también desaparecido. El mago Oli, para allá íbamos, el mago Oli, sí, muy especial el mago Oli. ¿Quién más dice por acá? Magos de antaño, ¿no? Una profesión muy entretenida. Bueno. Vamos a canciones y luego regresamos.

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0: Leo Lau. Y ahí estaba Crystal Water. Exactamente, Crystal Water. 23:17 y continuamos en esta noche. Gracias por estar ahí, por permanecer en la sintonía. ¿Qué dice por acá? Mandrake el Mago. David Copperfield. Oh. El Mago Quiroz. Ese no es muy famoso, ¿no? ¿Qué más tenemos? ¿Hay otro mago que ustedes conozcan? Edo Caroe también era mago, ¿no? Después se dedicó a la comedia, al humor. ¿Algún otro mago que ustedes recuerden? ¿No? ¿Sí? ¿Sí, no? Sí, no sé. Reconocidos internacionalmente también. No sé si son pocos los magos que son reconocidos, ¿no? Creo que para nuestra época el más reconocido es David Copperfield. Y después ya en los 2000 empezaron a salir algunos magos que hacían unos shows tremendos, ¿no? Eran increíbles. ¿Qué más? Bueno, sobre todo en los programas de cable empezaron a aparecer muchos magos que hacían unos shows y, digamos, efectos, ¿no? De ilusión increíbles. ¿Vamos al audio?
1: ¡Houdini!
0: Ah, sí. El escapista.
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0: Sí, Houdini era un escapista, ¿no? Más que ilusionista. Él se dedicaba a hacer trucos de escape para salir de algunos problemas, pero eso también le pasó la cuenta, ¿no? A Houdini. Ya, sigamos con algo de música. Ah, no, tenemos WhatsApp. ¿Quién más dice por acá? Houdini.
1: Merlín el Mago.
0: Merlín también, claro. Mandrake, como dijimos por ahí. Pero son pocos los magos reconocidos, ¿no? A ver, vamos a ver si tenemos por acá. A ver si podemos encontrar algo de recuerdo en ese sentido, ¿no? David Blaine, ¿se acuerdan de él? Chris Angel. Sí, bo. Los magos más famosos de la historia y de la actualidad incluyen a leyendas del escapismo como Harry Houdini, grandes ilusionistas de escena como David Copperfield y figuras entrañables en las categorías cartomagia, así se llama, como el reciente fallecido Juan Tamariz. Mira, Dave Vernon también. Habían varios, bueno, ahí hay muchos magos. Oye, Tony Camo, ¿en qué? A ver, espérenme. Esta parte se puso buena. Tony Camo era...

0: Sí, ¿era real o no?
1: Tony Camu, el que hizo comer cebolla al Salo Reyes. Pero él está chante, compadre. Era Chantelli.
0: Era Chantelli. Sí, pues Tony Camu era como bien armado el show, sí, ¿eh? Como digo, el reconocido era Tony Camo, el hermano no era muy conocido. Era de nombre Forni. Sí, pero no se conoció mucho. Ya. Vamos entonces con algo de música.

Y ahí estaba el dúo Guam, aparece la información, no sé si está ratificado esto, pero dicen que aprueban la prohibición de carreras de perros galgos, esto que se votaba el día de hoy, en una cosa, desde mi punto de vista creo que es innecesario todo esto, llegar a utilizar recursos para prohibir algo así, que ya no debería existir, ¿no? En sí, por lógica, tener que hacer toda una votación para esto, yo creo que es innecesario. Esto no debiese existir, ni la carrera de galgos, ni la pelea de gallos. ¿Por qué no le pedimos a estos personajes, no, a los mismos que tienen los perros, que ellos corran mejor? Así no nos ahorramos la votación en el Congreso, que vayan a salir ahí, ¿no?, con sus chombas y sus gorritos y las... y se pongan ahí esos, no sé, esas chanclas, ¿no? Y se pongan a correr ellos mejor, en vez de que corran los perritos. Súper simple. Y así no gastamos tiempo en algo que es innecesario. Hay otras cosas que llevan ahí años, meses, y que no las sacan adelante, como por ejemplo, algunos beneficios para las personas. Eso sí que no están. Y sobre todo porque cuando hay...

0: votación no llega a los señores. ¿Y quiénes no llegan? Los mismos de siempre. Esos que justifican todo y que no tienen respuestas claras para eso. Ahí sí que no hay votos, no hay quórum. ¿Por qué? ¿Quién falló? ¿Quién no vino? Los mismos de siempre. No los voy a decir para irme tranquilo a la casa. Pero imagino que ustedes saben quiénes son. Vamos al audio.
1: Tony Camus, el hermano de Camus Satra.
0: Bueno, ahí está. ¿Qué más? Oye, vamos a ir a un registro. Esto es muy escaso, de hecho. Yo creo que está sacado de un cassette, no suena perfecto, ¿no? Pero es, desde mi punto de vista, es la única actuación en vivo que yo por lo menos sé que hay registro del dúo Yazú. Todo lo demás se hizo con playback en programas de televisión, algunas presentaciones en programas de recuentos musicales, pero en vivo, esto, desde mi punto de vista, yo no sé si hay algo más. Después sí se hizo algo en vivo por parte de Alison Moyet, pero como dúo, esto que se hizo en 1982, Live in Concert, Yazú.

0: 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Esta es la hora en Libra FM.
1: Las 23 horas y 30 minutos.
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0: Do Cut the Power. Ahí estaba el grupo War. Ya viene el especial de esta noche. Estamos ya prácticamente en el final del programa. La invitación es para que el 5 nos juntemos. ¿Quieres bailar? ¿Quieres disfrutar? ¿Quieres pasarlo bien? ¿Quieres recordar esos tiempos? Aquellos tiempos donde todo era entretenido, ¿no? Bueno, dicen. Con la música de aquellos años, 70, 80, 90, la fiesta Flashback. Próximo 5 de septiembre, 22 horas en la ciudad de Quillota. Si quieres el acceso, escríbenos. Escríbenos sin vergüenza. Sí, pues, o sea, sin vergüenza debes pedir tu acceso, ¿no? ¿Se entendió? Bueno, da lo mismo, sí. Ustedes entienden. Bien, vamos al especial. Gracias por todo. Mañana nuevamente a las 21 horas regresamos para compartir este viaje nocturno a través de Libra 104.7. Reiteramos que la semana va a estar así, ¿ya? Parcialmente nublado, temperaturas agradables en el día, la noche, madrugada, un poco helado. Hasta el domingo, ahí podríamos ver, visualizar probabilidad de precipitaciones para la próxima semana. Ya, ahí estamos. 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Solicita tu acceso, son cupos limitados. Ahí voy a estar yo, sí, el mismo que habla, viste y calza. En la fiesta Flashback, ahí voy a estar yo mezclando música, aparte de música, otras cosas, ¿no? No, pero estoy hablando de imágenes, eso, ¿qué estaban pensando? No, ahí la sesión musical la hago yo, desde temprano. Ahí conversamos, de repente vemos algunas cosas. La pasamos bien, creo yo. Así que te esperamos, solicita tu acceso a la fiesta durante esta semana. Es momento de cerrar el programa. Chau, chau. 3, 2, 1.
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0: 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Esta es la hora en Libra FM.
1: Son las 0 horas en punto.
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0: Esta es la hora en Libra FM.
1: Son las 0:30.
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0: Esta es la hora en Libra FM.
1: Son las 0 horas y 57 minutos.
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0: es la hora en Libra FM.
1: Es la 1 de la madrugada y 58 minutos.
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0: Esta es la hora en Libra FM.
1: Son las 2 de la madrugada y 27 minutos.
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0: 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Esta es la hora en Libra FM.
1: Son las 2 de la madrugada y 57 minutos.
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0: Esta es la hora en Libra FM.
1: Son las 3 de la madrugada y 27 minutos.
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0: Esta es la hora en Libra FM.
1: Son las 3 de la madrugada y 58 minutos.
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0: Esta es la hora en Libra FM.
1: Son las 4 de la madrugada y 27 minutos.
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1: Bien, creo que ambos tenemos ventaja uno sobre el otro. Digamos que es un empate.

0: Esta es la hora en Libra FM.
1: Son las 5 de la madrugada, en punto.
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1: Son las 5 de la madrugada y 28 minutos.
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0: Esta es la hora en Libra FM.
1: Son las 5 de la madrugada y 59 minutos.
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1: Son las 6 de la mañana y 29 minutos.
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1: Son las 7 de la mañana, en punto.
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0: Muy buenos días. Muy buenos días a todos y todas. Hay quienes hasta ahora de la mañana ya están junto a nosotros en este nuevo contacto al día de día miércoles 19 de agosto. Son las 7 de la mañana con 3 minutos. Junto a nosotros para analizar toda la contingencia noticiosa local, regional y también nacional. 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Son las 7 de la mañana con 7 minutos en este nuevo contacto al día de día 19 de agosto, y saludamos también a Víctor Lillo. ¿Cómo estás, Víctor? Muy buen día.
1: Muy buenos días, Nicolás, a la audiencia del Contacto al Día para este 19 de agosto de 2026 por Radio Libre Anexo. El Contacto al Día, que es fundamentalmente actualidad y participación de ustedes. Cuéntenos qué está pasando, si han visto, si quieren comunicar, si además han encontrado con algún elemento novedoso dentro del despliegue que ustedes realizan en el traslado, en las mañanas, en sus vehículos, locomoción colectiva, desde los paraderos, la mirada ciudadana, todo eso lo estamos recibiendo y lo estamos procesando también para compartirlo con nuestros auditores. Ustedes se quedan con nosotros hasta las 9 de la mañana junto a Nicolás y con revisión de la prensa además. 7:08.
0: Y en la prensa, lo que tiene que ver con la región, el Mercurio de Valparaíso trae hasta ahora en su portada este debate por la sostenida caída de matrículas mientras aumentan dotaciones del SLEP. La comentada exposición del director subrogante del departamento, Pedro Larraín, sobre el estado financiero de los servicios locales y esta dura respuesta de funcionarios, profesores, apoderados y parlamentarios de oposición, derechamente llaman a corregir el diseño de esta nueva implementación en materia de educación.
1: La moción que buscaba regular las carreras de galgo fue rechazada y aprobada la prohibición. 7:08 también. Valparaíso tiene posición estratégica para la minería. Aquí el viceministro Mas estuvo en un seminario en el Duoc UC dejando estas palabras que se rescatan y se detallan en la página 7 de la edición del Mercurio de Valparaíso de hoy.
0: Más de 1,000 camiones ingresaron ayer a Chile por los Libertadores. Bueno, la razón: de 100 vehículos pesados por hora, comenzó la reapertura del paso liderada por los viceministros Alvarado y De Grange. Y también en materia que afecta a uno de los ministros, critican el nexo de Quirós con proyecto en las dunas en Viña del Mar. Hermano del ministro de Hacienda, controla el 12% de Alto Santorini.
1: 7:09. Vamos a El Líder, vamos a la provincia de San Antonio, mientras les recuerdo que el más 569-689-97777 les está esperando para que ustedes también dejen su información y comentarios, mensajes. Muy buenos días, Sebastián. Sebastián desde la ruta 64. ¿Qué tal? ¿Cómo estás?
2: Muy buenos días, amigos de Radio Libre, Contacto al Día. Después de un merecido descanso día martes, estamos aquí de vuelta reportando desde Puente Colmo, ruta 64, en dirección a la costa, Viña Concord. Por ahora se aprecian cielos parciales anulados, grata temperatura y bastante tráfico por ruta 64 y vía aeropuerto en ambas direcciones, tanto hacia la costa como hacia la zona interior. Eso por ahora, saludos.
1: Gracias, día. Igual, buen día, saludos. El Líder titula hoy: parte nuevo operativo de desalojo en el sector cementerio, predio de 4,5 hectáreas, 40 techos pobladores notificados la semana pasada. Y la cruzada que brinda refugio a personas en situación de calle y sus mascotas trae en la página 4 El Líder de San Antonio.
0: Gobierno decreta zona de catástrofe en Tocopilla tras constantes aluviones en materia nacional. Preocupan los bajos índices de vacunación y niña santonina. Viajó al Mundial de Estados Unidos y no pudo pelear porque no la inscribieron. Es el caso de esta niña de San Antonio. 7:12.
1: Vamos a mirar las tendencias del Líder de San Antonio. Aquí también trae una opinión de una académica de la Universidad Andrés Bello. Una enfermera dice: el primer paso para dormir mejor es revisar los propios hábitos. La exposición a la luz de las pantallas interfiere con los procesos naturales, porque los chilenos dicen tener un muy mal descanso y mirar el teléfono, comer antes de dormir, son conductas frecuentes.
0: Son las 7:13 y ya está junto a nosotros para actualizarnos de los indicadores económicos, el clima también y mucho más, don Claudio Alvarado. ¿Cómo está, Claudio? Muy buen día.
3: ¿Qué tal, estimado Nicolás? Muy buenos días. Buenos días, don Víctor. En esta jornada, el miércoles 19 de agosto de este 2026, Mariano, está de onomástico, felicidades a Mariano en el día de su santo. La restricción vehicular en Santiago, si usted va a la capital, vehículos con sello verde, 2 y 3. Vehículos sin sello verde, 4, 5, 6 y 7. La unidad de fomento para este 19 de agosto, 40.857 pesos con 96 centavos. El IBP, índice de valor promedio, 42.310 pesos con 96 centavos. El dólar, 926 pesos 2 centavos vendedor, 925 pesos 9 centavos comprador. La unidad tributaria mensual, recordemos, agosto, 71.649 pesos. El IPC de julio fue de 0,1%. El clima en la capital presenta a esta hora Santiago, cielo despejado con máxima para hoy de 18 grados. Valparaíso, Viña del Mar, nublado y neblina matinal con máxima para hoy 16 grados. Los Andes, San Felipe, despejado con máxima 21 grados. La provincia de Quillota y Marga Marga, hoy con cielo despejado a parcial, se espera una máxima de 21 grados. Es la información, por supuesto, que actualiza la Dirección Meteorológica de Chile en esta jornada del miércoles 19 de agosto. Reiteramos el saludo a Mariano, que está de onomástico, y por supuesto, muchachos, a los cumpleañeros y cumpleañeras en este día. Bueno, que tengan una buena jornada, muchachos, y disfruten el café. Buenos días.
1: Gracias, Claudio.
0: Muchas gracias, Claudio. Son las 7 de la mañana con 15 minutos. Hoy en materia nacional vamos a revisar lo que hasta ahora de la mañana trae junto a nosotros EMOL. Bueno, EMOL, lluvias históricas, quebradas y suelo desértico. La combinación que provocó el aluvión en Tocopilla, precipitaciones equivalen a lluvia acumulada en casi 6 años. Ahí es lo que registra también en Tocopilla bajo el barro. Así quedó la ciudad. En ese sentido, el gobierno y el presidente José Antonio Kast declararon estado de excepción en la zona y la alcaldesa dice que está viviendo una tragedia por esta complicada situación que vive la comuna de Tocopilla con estas precipitaciones que, bueno, acumularon en lluvia a casi 6 meses, a casi 6 años también, lo que registra también este sistema frontal que está afectando a la zona del norte de nuestro país.
1: Auditores, nos dan cuenta de colisión de dos camionetas en la intersección de Riquelme con Urmeneta frente al club de tenis, comuna de Limache. Si usted está cerca, ha visto, mándenos un dato para ir sumando información respecto de este accidente de tránsito en la intersección de Riquelme con Urmeneta en Limache, 7 de la mañana con 15 minutos. Buenos días, Irene. Dice los galgos libres. Aprueba ella también con su voto ciudadano, porque los parlamentarios le dieron el voto legislativo a la prohibición de las carreras de perros galgos en nuestro país. Ahora habrá que fiscalizar el cumplimiento y, bueno, van por algunas revisiones y consideraciones, pero es un proyecto que contó con la mayoría de los parlamentarios en sala. Ayer se discutió hasta aproximadamente las 10 de la noche. Dispensarios de cannabis, 56 recintos funcionan en Chile, 30 se concentran ahí en Santiago. Las dudas sobre el funcionamiento y el caso donde incluso se habla de algún grado de encubrimiento para la venta de la marihuana a través de esta fachada del cannabis medicinal. 7 de la mañana con 17 minutos y sobre la postura del presidente Gabriel Boric sobre la excepción en la reforma de seguridad, el estado de excepción. Dice que se han limitado las libertades de manera nunca antes vista. Está apareciendo él, está apareciendo más que para salir al paso de esta reforma de seguridad, para ir mostrando el ideario de lo que sería su candidatura presidencial.
0: Y en lo que tiene que ver con lo que está sucediendo en el norte, también el presidente José Antonio Kast decretó estado de excepción para la provincia de Tocopilla por las fuertes lluvias y aluviones. El balance también por este sistema frontal del norte, clases suspendidas, activación de quebradas y múltiples daños. Ahí es donde SENAPRED también inició esta alerta y evacuación del sector de Antofagasta por activación de quebradas. Hay una veintena de personas aisladas y se espera que el presidente Kast viaje en la jornada de hoy a Antofagasta en medio de estragos por lo que está afectando a al sector norte de nuestro país por este sistema frontal y múltiples afectaciones también que está generando este sistema frontal en el sector norte de nuestro país.
1: Sí, ya está confirmada entonces la presencia de José Antonio Kast, presidente. Es en la región de Antofagasta entonces el punto de recorrido y en los lugares donde haya más problemas para enterarse en terreno de lo que ha sido esta condición que ha traído daños, pérdidas y que, como en Tocopilla, ha sido muy visto ya, ha provocado pérdidas de vehículos, destrozos, devastación a su paso en lo que para algunos es muy explicable por el tipo de terreno que tiene el desierto. Cuando llueve es un verdadero resfalín de piedras, lodo y llevándose todo a su paso. Tenemos los tres meses del ministro Martín Arrau en seguridad, frases, encuestas, empoderamiento con la COT, aparecen acá en detalle. En EMOL, las reacciones por el cable submarino que uniría la Antártica con Magallanes, una forma de soberanía. Y en el tenis, el polémico Nick Kyrgios ha dado positivo por cocaína y ha sido suspendido. Desahogo muy fuerte, él ha reaccionado. Una decisión que el australiano ha dado a conocer a través de las redes de sus perfiles que han sido muy visitados y muy comentados también a propósito de lo que sería este doping positivo por cocaína. 7:20 a.m.
0: Y el Tribunal Constitucional admitió a trámite el requerimiento del gobierno para impugnar artículo de reconexión gratuita. El apartado está incluido en el proyecto de ley de reconstrucción. Recordemos que el Tribunal Constitucional informó en la jornada de martes que admitió a trámite y declaró admisible el requerimiento que ingresó el gobierno para impugnar el artículo 31 del proyecto de ley de reconstrucción. En específico, la norma obliga a las empresas concesionarias de distribución eléctrica, servicios sanitarios y distribución de gas a reconectar de forma gratuita y sin condición previa de pago a usuarios residentes y a micro, pequeñas y medianas empresas ubicadas en zonas declaradas en estado de catástrofe. Se resuelve que se declara admisible el requerimiento deducido a principal de Fojas 1, dice el texto del Tribunal Constitucional, que agrega: póngase el requerimiento en conocimiento del Honorable Senado y de la Honorable Cámara de Diputados y Diputadas, enviándoles copia del mismo y de las presentes resoluciones para que en su calidad de órgano constitucional interesados y dentro del plazo de 5 días formulen las observaciones y presenten los antecedentes que estimen pertinentes. Bueno, cabe recordar que porque este tema se habló de una descoordinación al interior del gobierno, recordemos, y es que luego de que el ministro de Hacienda, Jorge Quirós, anunciara el ingreso del requerimiento, el viceministro del Interior y Segecop, Claudio Alvarado, reconoció que no tenía conocimiento de aquello. Fue el pasado miércoles 12 de agosto cuando Alvarado fue consultado respecto a que no se dio cuenta del requerimiento antes, como por ejemplo en una vocería de lunes, respondió esto: es una información con la cual yo no contaba en su momento. De todas maneras, en la misma oportunidad remarcó que la reconstrucción es un proyecto que siempre ha tenido condición técnica, legislativa y de Hacienda. Y obviamente, si han considerado tomar esas medidas y decisiones, son todas totalmente legítimas. Una apreciación similar a la que mostró el titular de la SECPRE, José García Ruminot, quien advirtió que no hemos tenido ninguna intención ni de ocultar información. Sería absurdo, dijo, si no simplemente hemos tenido semanas muy, pero muy intensas de trabajo a propósito de las afectaciones que ha tenido tanto la zona sur, centro y ahora norte de nuestro país por los sistemas frontales y las intensas lluvias también que afectan a todas estas regiones. Son las 7 de la mañana ya con 23 minutos.
4: Hola Nico, hola Víctor, estimados, tengo algún programa. Bueno, les quiero contar algo sobre lo vivido de mi hija en Antofagasta. Ella vive hace 4 años ya con mi nieta, y ella no trabaja ya y anoche casi no se durmió nada, incluyéndome, porque ya tarde se puso a llover muy fuerte, ya estilo acá, cuando llovió fuerte la primera temporada. Entonces, bueno, ya está, pues no sé cómo reaccionar, pues como mochila, medicamentos, ropita seca, en caso que tenga que evacuar o salir, porque ya le tocaba la quebrada de Bonilla en Antofagasta. Así que si cuando se llama bajaba por la quebrada Bonilla, ya tenía que evacuar. Entonces, pero gracias a Dios no pasó más que en la quebrada de Coloso, parece que fue, que está más lejos de ella, y hasta el momento todo bien, pero todo en alerta, toda la gente asustada. Y no sé, yo Antofagasta no me gustaba nada, pero bueno, es decisión de ellos. Y eso, amigos, estimado, saludos.
0: Claro, es lamentable todo lo que está ocurriendo en la zona norte.
1: No le gusta el clima ni le gusta el entorno al papá.
0: En claro.
1: Caso, Alejandro, no le gusta.
0: No le gusta Antofagasta, no, específicamente.
1: No. Sí. Y esto con 12 a 15 milímetros, todo lo que... No.
0: No, es algo histórico. Y bueno, estas lluvias destructivas, aluviones y bueno, este estado de catástrofe, cierto, que afectan al sector norte de nuestro país, nos recuerdan la fragilidad también frente a una naturaleza que cambia y es sumamente agresiva, donde el territorio, cierto, como tú bien mencionabas, el sector norte es un sector de mucho árido y bueno, sus comunidades también y las viviendas son muy precarias, de construcciones muy no sólidas, y eso también afecta a que toda esta situación que está viviendo el desierto, donde todo lo vivido por estas intensas precipitaciones en zonas tradicionalmente secas, evidencia cómo el cambio climático también transforma realidades geográficas en cuestión de horas, mientras el sur está habitado, recordemos, y adaptado de un fenómeno para el cual ni la tierra ni la infraestructura urbana estaban preparadas. El desierto no olvida el agua, pero también recordemos que las ciudades han construido

0: recordemos, estado de catástrofe, fue declarado en la jornada de anoche para la provincia de Tocopilla por estas afectaciones, aluviones. Pudimos ver a través de imágenes, videos, de personas también que están allá aisladas por horas. Comentaba también en la jornada ayer en la tarde en Vega Noticias un joven que estaba aislado en el sector de Tocopilla, que entre 9 personas, en cerca de 12 horas solamente habían compartido una lata de atún. Y eso nos hace pensar también en la situación crítica que se está viviendo allá en la zona norte de nuestro país.
1: Claro, lo curioso es que hay una persona atrapada 24 horas, pero se puede contactar y está en vivo, o sea, está aislada, pero está con cobertura para poder incluso, y batería y conectividad, como decía, pero aparece en la televisión con esta problemática de lo que vemos en este preciso instante. Es decir, está dando una entrevista a Paloma Ávila, a Gonzalo Ramírez, y está contando como un reportero, en condición de atrapado, y ya se conoce bastante de su situación. Se llama Lucas, se le puede ver, le están haciendo las preguntas, y en este minuto está gozando de una cosa muy paradójica: de ser protagonista, por un lado, lo malo, de estar aislado, y de su minuto de fama, creo yo, inesperado, y que lo está en este minuto mostrando a todo el país en una entrevista que está dando en vivo desde Caleta Atala, casi 24 horas atrapado y respondiendo, y bueno, haciendo, digamos, yo creo que esto lo tranquiliza, ¿eh? Saber que hay alguien al otro lado y que están evaluando poder ir a buscarlo o esperar que se supere esta situación para poder prontamente ya habilitar los caminos que se han visto interrumpidos. Así que yo creo que estas cosas inexplicables, una persona aislada, pero que está dando una entrevista en vivo en este momento, un testimonio con imagen y con toda la impresión que ha él transmitido en medio de ser en este momento una persona famosa. Yo diría, para él debe representar una tranquilidad, insisto, que ya estén en contacto con él. Son las 7 de la mañana con 28 minutos.
0: Sí, el mismo que mencionaba yo, que había visto en la jornada de ayer en Megavisión, el mismo que está ahora en estos momentos dando declaraciones con, como tú dices, un afectado que lleva 24 horas aislado, pero tiene muy buena conectividad. Vamos a preguntar, vamos a averiguar qué compañía de internet celular tiene, porque tiene muy buena conexión para la situación que se está viviendo en el norte. Y bueno, como tú dices, está haciendo de este reportero en el lugar de los hechos. Y bueno, vamos a ver después cómo cuando ya tenga la posibilidad de estar más tranquilo, cómo le sigue yendo en las comunicaciones.
1: Claro. Bueno, Urmeneta con Riquelme de Limache nos dice Omar Ávila. Buenos días, dice, gracias por enviarnos la fotografía. Es una colisión frontal, pero también hay daño en la parte posterior de una de estas camionetas, que ahí en el centro de Limache, cercano a la plaza, está en este minuto obstaculizando. Me imagino ya instantes se retiran. Uno de ellos lleva un baño químico, uno de estos vehículos. Dos camionetas, al parecer lesionados leves, pero eso se conocerá en un instante más.

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1: Son las 7 de la mañana y 35 minutos.
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0: Carabinero dispara contra delincuentes que asaltaban a su hijo en Puente Alto. Hay un ladrón herido. Realizan prueba de iluminación de Puente Chacabuco en Concepción, 91% de avance. Presidente Gabriel Boric alerta sobre limitación de libertades inédita en proyecto de seguridad del presidente José Antonio Kast. Seremi de Salud de Concepción confirma caso de tuberculosis en estudiante de 14 años. Cámara aprueba prohibición de carreras de perros en Chile y proyecto avanza en el Congreso.
1: Son ya las 7 de la mañana con 38 minutos en este contacto al día de día, miércoles 19 de agosto, y les recordamos, les invitamos a que también usted pueda ser parte junto a nosotros a través del WhatsApp, el +569 6899 7777. Cuéntenos cómo, de dónde nos escucha, cómo está la sensación térmica hasta ahora de la mañana, donde se percibe no tanto frío, está como cálida la temperatura hasta ahora de la mañana. Cuando lo conversábamos en la jornada de ayer, ya se percibe un poco más iluminado a la hora de salir a eso de las 6:50 de la mañana. Porque recordemos que ya prontamente, específicamente el día 5 de septiembre, ya tendremos nuevo horario de verano. Bueno, ya son las 7 de la mañana con 39 minutos y algo de interés que causó también diversas polémicas, opiniones de autoridades, también del ciudadano común, fue la situación que se vivió en la jornada de ayer en la Cámara de Diputados y Diputadas, quienes aprobaron el proyecto que busca prohibir las carreras de perros galgos en nuestro país. La iniciativa contempla sanciones para quienes participen en estas competencias tras imponerse sobre la propuesta que buscaba regularlas. Bueno, ¿qué fue lo que ocurrió en la jornada de ayer? Bueno, aprobó el proyecto que busca prohibir y sancionar las carreras de perros galgos en nuestro país, dejando fuera la propuesta paralela que planteaba establecer una regulación para esta misma actividad. La discusión que se llevó a cabo por largas horas en la jornada de ayer estuvo marcada también por la existencia de ambas iniciativas que apuntaban a caminos distintos frente a las carreras de perros galgos. Mientras una buscaba terminar con ellas, la otra pretendía establecer condiciones para su realización. Es en ese mismo sentido, y en la previa de la votación, el diputado Alejandro Bernales había advertido sobre una eventual trampa que a su juicio podía generar una contradicción al momento de que la sala se pronunciase sobre los proyectos. Finalmente, la Cámara optó por avanzar con la iniciativa que establece la prohibición y contempla sanciones severas para este hecho y para quienes participen en este tipo de carreras. De esta manera, el proyecto que establece la prohibición regresa a la comisión para revisar las indicaciones para luego ser despachado a la Cámara del Senado. Bueno, ese no fue el único hecho, podríamos decir, curioso que sucedió, porque el gobierno regional del Maule descartó oficialmente haber coordinado o financiado el traslado de manifestantes a favor de las carreras de galgos hacia el Congreso Nacional de Valparaíso, donde se viralizaron imágenes y videos de buses con logos del gobierno regional, con registros también que mostraban buses con gráfica institucional del gobierno del Maule, estacionados cerca de personas que protestaban a favor de la regulación de estas carreras. No se pudo identificar que las personas bajaron de este vehículo, pero las imágenes rápidamente se viralizaron. Bueno, la polémica surgió tras esta viralización en redes sociales, donde mostraban un bus con la gráfica institucional del gobierno regional del Maule estacionado cerca de personas que protestaban a favor de la regulación de estas carreras. Bueno, es ahí donde el Gore del Maule precisó que si bien el vehículo fue financiado con sus recursos públicos, este pertenece y es administrado por la Municipalidad de Rauco. Bueno, la versión del municipio, este dijo que el bus específicamente fue destinado exclusivamente para trasladar a 4 agrupaciones de mujeres a una actividad cultural programada también dentro del mismo Congreso Nacional. Ambas instituciones enfatizaron que la presencia del vehículo no estuvo vinculada con la manifestación de los sectores que defienden esta actividad. Este hecho ocurrió, recordemos, en el marco de la votación en la Cámara de Diputados y Diputadas, donde se aprobó en general el proyecto de ley que prohíbe y sanciona las carreras de perros en Chile, rechazándose simultáneamente la propuesta alternativa que buscaba regularlas. Así que fue una jornada de día martes donde, pasada las 10 de la noche, ya recién se pudo...
0: Poquito antes de las
1: 10 de la noche se pudo conocer el resultado de la votación, donde 80 diputados y diputadas votaron a favor, 40 en contra, y hubieron algunas abstenciones y también hubieron diputados que no asistieron a la votación.
2: Tenía un sentido bastante televisivo, porque si no se podía ir, las agrupaciones no iban a estar en su mayoría. Habían representantes, habían algunos que querían defender la idea de que se trata de una actividad ancestral, cultural, de tradiciones del campo. Pero yo creo que anduvo bastante alto el rating. No sé si decirlo que más que una serie de Netflix o que los noticiarios que a esa hora estaban haciendo su labor y siempre gozan de la máxima atención en los hogares. Pero el canal de la Cámara de Diputadas y Diputados hizo la transmisión en vivo. El periodista Guillermo Navarro, una vez finalizada la votación, hizo un resumen explicativo. Él es del área de prensa de este canal, un canal del Estado. Pero la discusión fue no como una carrera de galgos, pero fue bastante rápida, o sea, mucho más breve cada intervención, acotada en el tiempo. Los parlamentarios hicieron sus exposiciones, algunas muy apasionadas, como la de Pierre Carlesi, y él fue el más polémico dentro de todo lo que se escuchó. Él hablaba de la humanización de los animales, que era una forma de violencia, y decía que incluso el hecho de intentar llevar a gatos, perros, a las mascotas a un estilo de alimentación vegano también era, para él, a su juicio, una forma de violencia y de maltrato animal. Pero esto de la defensa a estas famosas tradiciones, que algunos dicen que no son tradiciones ni tampoco llevan mucho tiempo instaladas, son carreras clandestinas que llevan un par de décadas, decían algunos, fue la parte más dura, donde hubo que llamar incluso al parlamentario que estaba levantando ahí letreros en medio del hemiciclo al orden. El diputado Vidal estaba haciendo, ¿cierto? Fue combinado por la presidencia de la Cámara a que se mantuvieran las formas y en medio de las reacciones de las tribunas. Tanto como lo señalas tú, de algunos defensores de las carreras y que buscaban que al menos hubiera un control normativo, que era este segundo proyecto que fue rechazado, que proponía normar estos canódromos, exigir controles, y algunos decían, ¿cómo tú vas a pedirle que un veterinario de la propia agrupación ejerza el control? Cuando después de estas carreras donde hay apuestas, donde hay venta ilegal de alcohol, lo van a invitar seguramente a alguna actividad y no se va a poder negar, a no ser que él tome una decisión demasiado autónoma. Pero le estaban planteando en este proyecto rechazado a las agrupaciones que mantuvieran canódromos con veterinarios propios que hicieran el control y ejercieran ese control, lo cual lo veían como muy poco serio en realidad. Así es que después del debate, esta moción para prohibir fue aprobada y entonces se modifica la ley de tenencia responsable. O sea, la misma ley que existía tiene un articulado entonces y que rechaza las competencias de perros cualquiera sea la raza.
1: Exactamente, marcó la jornada noticiosa el día de ayer, donde también, además de la transmisión oficial de del canal del Congreso, también los diputados y diputadas también fueron especies de periodistas transmitiendo en vivo a través de sus redes sociales, haciendo live, subiendo historias, contando también a sus adherentes, a sus votantes y al público en general sobre cómo iba avanzando esta iniciativa, cómo se iba también desmenuzando cada uno de los artículos que traía este proyecto de ley y que al final contó con la aprobación de 80 diputados y diputadas.
2: ¿Qué dijo la diputada Rodríguez? Ahí hay otro dato dentro de lo intenso que fue este debate, que ella no iba a votar con el silencio, no iba a ser una cómplice del amedrentamiento que se sentía y que se estaba dejando por ahí entrever en medio de estas mismas reacciones de la tribuna. Lo que ella en el fondo hizo presente con una actitud muy frontal, por algo le llaman la capitana a esta diputada Rodríguez, y que mostró igualmente su, en ese sentido de los dos proyectos, su intención de que fuese aprobado el que normaba, regulaba, permitía, pero bajo ciertas normas, este tipo de carreras. Pero no prosperó el proyecto que ella apoyaba. Y lo otro que se decía minutos antes de esta sesión de votación era que algunos iban a votar por los dos para no quedar mal con las tribunas. Iban a votar por la prohibición e iban a votar a favor por la regulación. Entonces, había una advertencia de un parlamentario a través de sus redes que había que tener ojo con esta ambivalencia y que esto iba a... Finalmente no ocurrió, ¿eh? Pero iba a contradecir el sentido de ambos. Iba a anular el efecto si se aprobaba uno y el otro. Tenía solamente que resolverse a favor de uno de ambos proyectos. Vamos a la pausa y regresamos.
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2: Siguen ambos vehículos colisionados ahí en un Rumeneta, en la intersección con calle Riquelme, Rumeneta con Riquelme, centro de Limache. Hay una vía que está ocupada, hay evidentemente señalización y se está ya despejando para poder dejar la circulación en condiciones normales, y ambos vehículos colisionaron frontalmente. Hay uno que muestra en una de las fotografías que Felipe nos hace llegar un daño mayor al que se podía ver desde las otras fotografías enviadas también por otros auditores como Omar, que muy temprano y otros nos daban datos de esta colisión pasada las 7 de la mañana en las cercanías del Parque Brasil en Limache y en la principal arteria, en el sector de las cuatro pistas, porque recordemos que Urmeneta tiene dos pistas. Se ha hablado mucho de la ampliación hasta Palmira Romano, pero es en el sector cercano a la estación de Limache. Aún se mantienen estos vehículos, ya van a ser retirados en instantes. Fabián dice, hola amigos de Radio Libra, las scooters que ha implementado el alcalde Valenzuela, en Limache, andan de 2 a 3 personas contra el tránsito, no respetan la luz ni los semáforos. Algunos van rajados por las veredas, jóvenes de 15 o menos. La municipalidad, quiere preguntar él, ¿me responderá si me chocan o me rompen algún foco? Los que manejamos con todo en regla nos metemos en un problema por esta irresponsabilidad. Bicicletas que tienen un solo asiento. ¿Por qué andan más pasajeros? Saludos y que estén bien, Fabián. Si nos puedes mandar un audio también, Fabián, expresando esta opinión. Lo otro, Nicolás, se han visto lanzados al estero algunos de estos scooters. Un acto de vandalismo nada más, pues sí. De desorden, porque no creo que alguien que use deje en el estero un scooter. Servicio por el que pagó con la aplicación.
9: Sí, no, exactamente. Lamentable que se mal utilicen estos scooters y servicios de movilidad, de electromovilidad, que se ha implementado hace algunos meses en la comuna de Limache por el alcalde Valenzuela, y que lo hemos comentado también acá junto a nuestro panelista de los días lunes, Daniel Morales, sobre este mejoramiento en los tiempos de desplazamiento, lo que también puede ser beneficioso para los limachinos, pero de que también se está mal utilizando este servicio y también vandalizando, que son situaciones que no hay para poder vigilar al 100% cada uno de estos scooters, pero lamentamos que estos hechos de vandalismo ocurran vandalizando este tipo de equipamiento de electromovilidad que se implementó en Limache.
2: ¿Qué opinan sobre el aspecto de la seguridad? Ahí nos pueden indicar limachinos y usuarios de las calles de Limache sobre este plan de electromovilidad impulsado por el municipio con la empresa privada, para poner a disposición en distintos puntos, y ahora extendiéndose al sector de Limache Viejo, las bicicletas y los scooters eléctricos. Tengo entendido que el minuto está un poco más barato en Limache Viejo, como que ha habido una variación, una flexibilidad respecto a lo que decían que costaba en la etapa inicial, los primeros dos meses. Así es que esperemos por ahí alguna opinión para después de comerciales hacer un balance con más de una opinión. Gracias, Fabián, por traer este tema. Y recuerden que después de las 8 también recibimos opiniones cuando ya comienza a bajar la revolución para llegar a las 8 al destino, que fundamentalmente es el traslado de los niños al colegio.

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1: Son las 8 de la mañana y 2 minutos.
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0: Son las 8 de la mañana con 6 minutos. Pelea con clientas termina con Turba atacando a trabajadores de Servicentro en Las Cisternas. El hecho dejó 3 heridos. El complejo camino de la reforma de seguridad de casa, dudas oficialistas y pocos votos. Carabinero dispara contra delincuentes que asaltaban a su hijo en Puente Alto. Hay uno de ellos heridos. Tribunal Constitucional admite requerimiento del presidente Kast contra artículo de la mega reforma. El tribunal revisará la norma que obliga a reconectar gratis los servicios básicos en zonas afectadas por incendios. Y ayer la Cámara de Diputados aprueba proyecto que prohíbe las carreras de perros galgos en Chile.
1: Buen día, Víctor y Nicolás. Mucha gente lo usa como distracción. Conversaba con una persona y me decía que lo usaba como su Uber. Se movía en una bicicleta, no en un scooter. Se movía en una bicicleta y ella hacía su gasto. En vez de moverse en Uber, se movía en la bicicleta y estaba muy contenta. No podemos ver a la gente antisocial, que lo que es bueno lo quieran destruir. Eso. Pero no son todos. Estamos hablando de porcentaje. Estamos hablando de cantidad de personas que lo usan, y son muchas, entre esos jóvenes e incluso adultos. Yo tengo la aplicación, sé cómo funciona, hay tarifas, las formas de pago, todo eso me lo aprendí, pero va a llegar el momento que me voy a subir o a un scooter o a una bicicleta, porque aparte de eso uno tiene que usar los medios para que se mantenga, porque si nadie lo usa, se los van a llevar y nos vamos a perder una oportunidad de toda la vida. Gracias, que tengan lindo día.
2: Gracias, Leonardo, que tengas un muy buen día. 8:07 y en la compañía de Reglone de Singenta, que es una tecnología avanzada de acción rápida y de contacto para luchar contra las malezas. 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
0: Son las 8 de la mañana con 11 minutos y anuncian querella y evaluación y evalúan, ¿cierto?, nuevas medidas para reforzar la seguridad del tren Limache-Puerto. Recordemos que estas nuevas medidas de seguridad serán implementadas y evaluadas en el servicio tren Limache-Puerto con el objetivo de prevenir hechos delictuales y reforzar la protección de los más de 100.000 pasajeros que diariamente utilizan el servicio. Las acciones fueron abordadas durante una reunión de trabajo en la que participaron tanto el Seremi de Seguridad Pública de la región, Hernán Silva, el gerente general de EFE Valparaíso, Miguel Saavedra, y los equipos de seguridad vinculadas al servicio ferroviario. Entre las principales medidas se contempla fortalecer el sistema de cámaras de televigilancia y evaluar la posibilidad de contar con un espejo de estas imágenes en las centrales de carabineros. También se busca aumentar la presencia de personal de civil al interior de los trenes para detectar oportunamente situaciones delictuales y realizar nuevos operativos contra la evasión a lo largo de toda la red. Asimismo, se analizaron otras acciones preventivas, algunas de las cuales se mantendrán en reserva para evitar que su difusión pueda afectar la efectividad de los procedimientos. En paralelo, recordemos, se confirmó la presentación de una querella criminal contra el responsable de los hechos registrados durante la noche del pasado sábado. Para apoyar la investigación, fueron entregadas a las autoridades registros de alta resolución relacionados con el incidente, recordemos, ocurrido el pasado sábado, cercanías a la estación Bellavista, donde ocurrió un hecho delictual en uno de sus trenes, que terminó con una persona herida con arma blanca y la posterior huida con rotura, ¿cierto?, de uno de los ventanales de emergencia de uno de estos trenes. Bueno, se querella y se evalúan también en esta reunión las medidas para reforzar la seguridad del servicio tren Limache-Puerto, que alberga cerca de 100.000 personas diarias entre Limache-Puerto y Puerto Limache.
2: 8 de la mañana con 12 minutos. Miramos las últimas noticias que trae en portada. Obras de control de aluviones salvaron vidas en Tocopilla, según la opinión del jefe técnico del MOB de Antofagasta, Juan Reyes. Sistema que evitó una catástrofe mayor. Sí, se veía escurrir el sedimento, el lodo, piedras y los vehículos. De haberlo sabido, yo creo que más de alguno no hubiese dejado en esa verdadera quebrada pavimentada que le daba además más fuerza con la pendiente a estas aguas llenas de elementos que se iban arrastrando y que creaban esta situación insólita de la que se advirtió tanto, pero no se salvaron muchos vehículos y camiones sobre todo. Así es que también hay una opinión mirando el lado del vaso medio lleno, según Juan Reyes. Se salvaron vidas en Tocopilla por las obras de control de aluviones. Habrá que mejorarlas, por supuesto. 8 de la mañana con 14 minutos.
0: Exactamente. Y en ese sentido, también algo que ha generado diversas opiniones, tanto de autoridades, ex autoridades y también de el ciudadano, tiene que ver con esta nueva reforma de seguridad implementada y que quiere llevar a cabo el presidente José Antonio Kast, y este estado de excepción donde diversos personajes han hecho su opinión al respecto. Y bueno, Gabriel Boric, expresidente, lo tilda como una limitación de libertades que no se había visto. El expresidente dijo esperar que haya una oposición franca ante el proyecto propuesto por el gobierno. Recordemos que en medio de la presentación del libro La Montaña Rusa, crónica de una crisis y cómo se superó 2019-2024, del ex ministro de Hacienda Mario Marcel, el expresidente Gabriel Boric se refirió a la reforma de seguridad propuesta por el gobierno. En específico, el ex mandatario abordó la creación de un estado de excepción constitucional de seguridad pública que pretende instaurarlo por 240 días sin solicitar su previa autorización. Cabe recordar que la iniciativa que ingresó a inicio de esta semana al Senado busca hacer 8 modificaciones en la Carta Fundamental. Una de ellas sería incorporar un artículo 42 bis que crea formalmente el estado excepcional de excepción constitucional de seguridad pública. Con ello, también cambiaría el artículo 39, pues se habría y se realizaría esta modificación de redacción para ampliar la lista de causales que permiten declarar estado de excepción constitucional. Actualmente, recordemos, se menciona guerra externa e interna, conmoción interior y calamidad pública, por lo que se agregaría amenaza grave e inminente o afectación grave de la seguridad pública. Asimismo, durante un máximo de 120 días. Y el presidente podría prorrogarlo una vez o por igual periodo sin necesidad de su aprobación en el Congreso. Para prórrogas sucesivas, más allá de esa, se requeriría siempre el acuerdo del Parlamento. Bueno, en tanto, la zona quedaría bajo el mandato de un oficial general designado por el presidente y este mismo debería informar al Congreso de las medidas adoptadas. Bueno, ¿qué dijo Boric? Para cerrar esta nota, espero que haya una posición franca, respetuosa, pero abierta, clara y firme respecto de esta reforma constitucional que quiere instaurar un estado de sitio de 240 días con la atribución exclusiva del presidente. Una limitación de libertades que no se había visto inédita en la democracia de nuestro país. Generó esta declaración diversas opiniones donde alguien podría decir que confía en el presidente, pero le preguntaría, bueno, esta alarmante y gravísima situación también generó opiniones de diversos personajes del periodismo chileno que analizaron la propuesta del gobierno que ingresó, recordemos, en su reforma constitucional en materia de seguridad, iniciativa que tiene entre sus principales ejes esta creación de un nuevo estado de excepción de seguridad pública. La propuesta, que inició su trámite en el Senado, establece que esta nueva herramienta podrá ser decretada por el mandatario ante una amenaza grave o inminente. Esta situación también, recordemos, que genera diversas situaciones de represión y también de limitaciones. Durante su vigencia, el mandatario podrá suspender o restringir la libertad personal y de locomoción y el derecho de reunión. Asimismo, podrá restringir el derecho de asociación, además de interceptar, abrir o registrar documentos de toda clase de comunicaciones y disponer requisiciones de bienes. Bueno, en el análisis, en tanto, de la iniciativa, hay que ver de cómo queremos hablarle de este tema que es de suma importancia para nuestro país, donde tiene una suma urgencia. Los que conocemos el proyecto de reforma constitucional del gobierno, los que hemos leído, conocemos que este proyecto tiene, entre otras cosas, esta nueva creación de un estado de excepción constitucional, donde el estado de excepción de seguridad pública. Y en estas horas se ha estado hablando y se ha escuchado también la opinión de varios abogados constitucionalistas para entender también mejor los alcances y se ve bastante alarmante por lo que esto significa. Pero lo inédito también es que nuestra democracia no es algo que sea muy común. Se indica también apuntando a estas tres razones fundamentales. Primero, un estado de excepción que tiene una fundamentación que puede ser bastante vaga. Recordemos que el presidente puede decretarlo sencillamente por amenaza grave o inminente contra la seguridad pública, a diferencia de, por ejemplo, el estado de sitio que requiere una situación de guerra interna o un estado de asamblea que requiere una guerra externa. En segundo lugar, lo determina el presidente de la República, que puede prolongarlo por su propia decisión durante hasta 240 días, o sea, 8 meses, sin necesidad de preguntarle al Congreso. Eso también es completamente inédito en nuestro país. Luego, como tercer punto, y lo más grave, según lo que se ha podido conocer, están las amplísimas facultades que se le está entregando al presidente de la República, quien puede suspender o restringir la libertad personal, la libertad de locomoción, el derecho a reunión, el derecho a asociación. Puede interceptar, abrir o registrar documentos o toda clase de comunicación, y también puede requisar bienes. Todo esto, hay que recordarlo, que sin tener que pedir autorización a nadie. Por eso es demasiado importante si confiar o no en que el actual presidente va a aplicar eso como un criterio de buena manera. Está bien, pero hay que preguntarle a las personas y a quienes están hasta ahora de la mañana escuchando si esto es o no una reforma constitucional. ¿Esto va a quedar en la Constitución para que futuros presidentes también puedan aplicarlo? Bueno, así es como distintos alas de los partidos políticos. O sea, tenemos que pensar si el próximo presidente de nuestro país, ya sea del Partido Comunista, del Partido Libertario o de distinto partido, puede o no y tiene la potestad de poder decidir durante 8 meses, de poder espiar a todos los chilenos, de poder restringir la libertad personal de todos los chilenos, poder restringir o eliminar durante ese periodo su derecho a reunión, su derecho a asociación. Bueno, estos son los cuestionamientos que también se generan a propósito de todas estas situaciones, y claramente parece que es entregarle facultades a una sola persona que hoy es de un sector político, pero mañana puede ser de otro. Es entregarle a una sola persona facultades que solo son dictatoriales, donde creemos también que una sola persona no son propias de una democracia, que, o sea, que una persona tome las decisiones no son democráticamente correctas, que no son propias de la separación de poderes, que no son propias de un Estado en que todos nosotros tenemos derechos que podemos hacer valer frente al Estado. En que todos nosotros, si somos víctimas de una situación injusta, podemos recurrir a tribunales o podemos también recurrir a la justicia. Y esta situación es totalmente gravísima y deja, por supuesto, claramente para poder analizar cómo avanza también y los emplazamientos que se generan de la opinión pública, de la opinión también del exmandatario Gabriel Boric, y también qué generará este debate también. Recordemos que este lunes, el martes, se ingresaron todas estas iniciativas que buscan posicionar 8 puntos fundamentales en materia de seguridad por parte del gobierno del presidente José Antonio Kast.
2: La opinión sobre esto de Francisco dice: solo se viven atacando día y noche, pero es para sus ideas propias. No es para trabajar por Chile. Ahora, lo que pasa en el norte es tema para los políticos. Después vienen los berrinches. A lo mejor la inteligencia ya sabe que se está organizando algo como un estallido social. Dejarla grande, a algunos se les nota demasiado. Bueno, gracias, Francisco. Buenos días, 8 de la mañana con 23 minutos.
0: Claramente. Y eso va a dejar demasiadas cosas. Recordemos que hoy arribaría el presidente José Antonio Kast a la región de Antofagasta para ver en terreno la situación y cómo está. Recordemos que en la jornada de ayer se declaró, cierto, a propósito de los aluviones en el sector de Tocopilla, donde la emergencia generó diversas alertas de evacuación donde también se evidenciaron rescates de personas aisladas en Iquique y claramente, como mencionado, se espera la visita en esta jornada del mandatario para ver en terreno las afectaciones de este sistema climático en la zona norte de nuestro país.
2: 8:24 a.m. Es muy prematuro el expresidente Gabriel Boric hablando de las medidas restrictivas de la agenda de seguridad cuando es un tema de discusión en Valparaíso, en el Congreso. ¿Para qué lo hace? Ustedes opinan. 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
1: Son las 8 de la mañana y 29 minutos.
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9: ...29 minutos para las 9 de la mañana... ...3 meses de Arrau en el Ministerio de Seguridad... ...frases, estilo, encuestas, empoderamiento... ...con la agenda contra el crimen y el terrorismo... ...carabinero de Franco repele a tiros... ...asalto contra su hijo en Puente Alto... ...un delincuente resultó herido... ...la Cámara aprueba proyecto que busca...

0: prohibir y sancionar las carreras de galgos. Vuelve a la Comisión de Medio Ambiente para las indicaciones. En particular, rescatan a dos personas aisladas en Iquique. Se espera la visita del presidente Kast esta mañana en Antofagasta. La emergencia ha generado alertas de evacuación. El aluvión de Tocopilla, con la devastación. Algo que pregunta, ¿se debió prever? Gonzalo Ibarra dice, yo me vine a vivir a Quillota. Estuve 17 años trabajando en Antofagasta. Nunca vi algo así. Igualmente, mi señora, después del divorcio, me llevó la casa y el auto.
1: Ya son las 8 de la mañana con 33 minutos. Y una teleserie que, a no terminar esta disputa entre el diputado Javier Olivares y Jorge Gil, el edil de Olmué, escala esta disputa tras denuncia por 131 millones de pesos en Olmué. Bueno, un nuevo episodio en la disputa entre el diputado Javier Olivares y el alcalde de Olmué, Jorge Gil, se abrió luego de que el parlamentario presentara ante la Fiscalía de Limache una denuncia por un eventual fraude al fisco que superaría los 131 millones en la municipalidad de Olmué. Olivares entregó antecedentes que incluyen comprobantes bancarios, contratos y órdenes de compra municipales. Según lo planteado en la denuncia, existiría un supuesto mecanismo mediante el cual un contratista habría entregado dinero que posteriormente sería restituido a través de contratos y adquisiciones municipales. La presentación solicita además investigar un presunto direccionamiento de proceso de licitación durante los años 2024, 2025 y 2026, junto con establecer las eventuales responsabilidades que pudieran corresponder al alcalde Jorge Gil y a otros funcionarios municipales. El diputado sostuvo que la acción responde a su rol fiscalizador respecto del uso de los recursos públicos y busca que sea el Ministerio Público el que determine si los antecedentes denunciados configuran eventuales irregularidades o delitos. Frente a las acusaciones, el alcalde Jorge Gil emitió una declaración pública en la que rechazó categóricamente los intentos por vinculación con una supuesta red interna en el municipio y detalló las acciones adaptadas por su administración. Gil explicó el pasado viernes, 14 de agosto, que ingresó al municipio una denuncia por eventuales irregularidades relacionadas con pagos a un proveedor municipal y la supervisión de determinadas presentaciones. Bueno, ese mismo día, aseguró, ordenó instruir un sumario administrativo. En el marco de este procedimiento, el fiscal administrativo resolvió suspender de sus funciones al funcionario involucrado, quien deberá prestar declaración durante esta semana. Asimismo, será citado el proveedor mencionado en los antecedentes. El jefe comunal también agregó que el pasado lunes 17 de agosto solicitó formalmente a la Contraloría Regional de Valparaíso una investigación especial con el objetivo de revisar los pagos efectuados al proveedor desde 2024 y los procesos licitatorios que le fueron adjudicados anteriormente. Bueno, esta disputa que escala día a día entre el diputado del PDG Javier Olivares y el alcalde de Olmué, Jorge Gil. Esta vez hay denuncias por 131 millones de pesos que se estarán investigando por parte de la Fiscalía por esta denuncia y también por la Contraloría General de la República. Son las 8 de la mañana con 37 minutos y ya está nuevamente junto a nosotros Claudio Alvarado.
2: Los últimos minutos que tenemos de nuestro contacto al día en esta jornada del miércoles 19 de agosto. Bajó la temperatura, porque bueno, nos comentaban de que en Viña Valparaíso, vaguada costera, hay neblina, mucho frío, así que abrigarse si usted va a Viña Valparaíso. Se está nublando acá, está llegando la neblina, así que se puso muy helado, a abrigarse. Mariano está de onomástico, felicidades a Mariano en el día de su santo. La restricción vehicular en Santiago, dígitos 2 y 3, vehículos con sello verde. Vehículos sin sello verde, dígitos 4, 5, 6 y 7. Unidad de fomento para hoy, 40.857 pesos con 96 centavos. El IBP, índice de valor promedio, para hoy 42.310 pesos con 96 centavos. Dólar, 926 pesos 2 centavos vendedor y 925 pesos 9 centavos comprador. La UTM de agosto, 71.649 pesos. Recordemos que el IPC de julio fue de 0,1%. El clima, reiteramos, Santiago está con cielo con nubosidad parcial a despejado, máxima de 18 grados. Viña Valparaíso a esta hora con neblina y mucho frío, se espera una máxima de 16 grados. San Felipe Los Andes, despejado, máxima para hoy 21 grados. Provincia de Quillota y Marga Marga, despejado a parcial, pero se está nublando, está llegando la neblina. Abrigarse, bajó la temperatura a esta hora de la mañana. Se espera una máxima en la zona de 18 a 19 grados. Y para el frío, muchachos, un rico café a esta hora de la mañana para cerrar ya el contacto al día, porque luego llega don Víctor Lillo con la mañana de Libra. Buenos días, muchachos.
1: Gracias, Claudio. Ocho pasadas las 8 ya empezaba. Tenemos más de una hora. O sea, según más o menos las consultas que hemos hecho, 7:18, 7:20, por ahí está amaneciendo en estos días, así que viene un septiembre con más luz en las mañanas. Y la luz que nos trae nuestro Claudio con los indicadores económicos y el informe del tiempo. Buen día, Claudio, en Radio Eros. Faltan ahora 22 minutos para las 8 de la mañana. Aparece la declaración más polémica junto con la del diputado Pierre Carlesi ayer. Esto de el proyecto que finalmente optaron los parlamentarios por escoger y aprobar, que es en votación, el prohibir a través de la ley de tenencia responsable de animales las carreras de todos los tipos y razas de perros. Estaba fundamentalmente basada en la experiencia de la explotación y del maltrato de los perros galgos, pero ayer fue un cerrado apoyo parlamentario a la declaración de prohibición sobre estas prácticas. Pero la diputada Javiera Rodríguez afirmó en medio de esto de manera tajante que los animalistas de hoy prefieren ver a un niño muerto antes que tirarle la oreja a un perro. Y otros decían, otros parlamentarios también, me gustaría ver esto mismo cuando hay un adulto mayor abandonado. Faltan ahora 20 minutos para las 9 de la mañana.
3: Miércoles 19 de agosto, junto a ustedes a través del WhatsApp, el más 569-6899-7777. Dialogando, esperando su comentario, su audio, su imagen, de lo que vamos analizando a través de esta jornada y de lo que marca también la actualidad a esta hora de la mañana. Vamos a saludar a Mario. ¿Cómo está, Mario? Muy buen día.
4: Hola, buenos días, Radio Libra. Mira, con respecto al tema de la excepción, por el tema de la seguridad que se estaba planteando, me parece bien si es... según aquí lo que indica es para perseguir al crimen organizado en zonas conflictivas, ya me parece bien, mientras no sea, digamos, a cualquier persona normal, ahí no estoy de acuerdo, pero según lo que dice esto no sería así. Sería en casos excepcionales donde ocurrieran situaciones extremas.
3: Sí, exactamente. Es la opinión que respetamos y que también agradecemos que ustedes también se hagan parte de la conversación y del análisis de la contingencia nacional que tiene que ver con todos estos hechos que hemos podido comentar a propósito de este ingreso de indicaciones, donde en la Carta Fundamental de Seguridad Pública hay 8 indicaciones y una de estas es la que estábamos analizando y que reabre también el debate sobre estos estados constitucionales y que le entregaría y le otorgaría al presidente mayores atribuciones y de poder extenderlo de 120 a 240 días sin solicitar su autorización al Congreso. Bueno, y es ahí donde también se comenta sobre esta reforma de seguridad que se ingresó con suma urgencia, que contempla estas 8 medidas, donde también podemos opinar sobre lo que busca también este hecho de fortalecer, ¿cierto?, el Sistema Nacional de Seguridad Pública y crear un nuevo estado de excepción constitucional de seguridad pública. Esta iniciativa, que forma parte de la agenda contra el crimen organizado y el terrorismo, recordemos, donde se incorpora la seguridad pública, donde también tiene nuevas medidas contra el crimen organizado, donde existe un registro de organizaciones criminales, donde también faculta al presidente para declarar una organización criminal, donde busca incorporar la amenaza grave a la seguridad pública, donde también busca crear un nuevo estado de excepción de seguridad pública, donde podrá ser declarado por el presidente ante una amenaza grave o inminente contra la seguridad pública de nuestro país. 7. Nuevas facultades durante el estado de excepción. Declarado este estado de excepción, el presidente podrá suspender, restringir la libertad personal de locomoción y al derecho a reunirse. También podrá restringir el ejercicio del derecho de asociación, interceptar, recordemos, abrir o registrar documentos. Y 8. El Senado podrá aprobar o rechazar la declaración presidencial sobre una agrupación considerada terrorista o de crimen organizado. Son los 8 puntos que trae estas indicaciones que el presidente José Antonio Kass ingresó al Senado de esta reforma de seguridad con suma urgencia.
4: Se entiende, sí, disculpa nuevamente por el tema, pero se entiende que claro que la izquierda extrema esté preocupada. ¿Por qué? Porque pueden denunciar como grupos terroristas a algunos. Todos sabemos quienes incursionen en la violencia a través de la política, ¿ya? Quienes se mantienen en esta posición de violencia y han actuado siempre con la violencia. Yo creo que por ahí también va el tema de poder controlar ciertas situaciones de esta extrema izquierda, llámese Partido Comunista y Frente Amplio. Quienes ya están tratando de nuevamente de entrar con el tema de modificar la constitución, de cambiar la constitución, dicen que para septiembre ya se está preparando algo, después de las fechas especiales del 18 de septiembre. O sea, hay algo que se está planeando. Yo creo que también eso va por ahí también el tema, ¿ya? Para que no exista de nuevo un estallido delictual. También yo creo que por ahí va el tema. Porque se sabe ya y se planifica y ellos no se van a quedar quietos hasta nuevamente intentar derrocar un gobierno. Es su idea.
0: ¿Será bueno esto de estar anticipando un estallido 2.0 para que no nos pille como nos pilló? Fue un día que venía André Rieu al Movistar. O sea, para muchos era un día más. Motivo de celebración de cumpleaños. Nadie estaba, al parecer, tan claramente avisado de que iban a quemar el supermercado, de que no iba a haber metro por semanas, producto de la quema de las estaciones del metro. O es bueno que algunos hablen públicamente e insistan en que se está planificando algo similar. De aquí y hasta el final del periodo actual, que no representa a quienes promovieron el estallido social del 2019 y que de seguro deben estar analizando esto. Por eso la intervención de las escuchas telefónicas en situaciones de crisis. Pero yo creo que también la inteligencia opera en medio de eventuales planificaciones y de anuncios que se podrían dar. para que esa información llegue oportunamente y se pueda aplicar la medida de desarticular o de prever situaciones o para entrar en resguardo de infraestructura crítica y de buscar resguardar a la civilidad, que es una parte de la misión del Estado, que es cuidar a sus ciudadanos. Vamos a la pausa, volvemos. Gracias por todas las opiniones. Queda el despunte del contacto al día de este 19 de agosto.
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0: Últimos minutos del programa. No es cosa de izquierdas ni de derechas, agrega Leonardo desde Limache Viejo. Dejaron entrar el tren de Aragua, dejaron de entrar la droga y dejaron escurrir el agua. Es la metáfora, tomando en cuenta y mirando todo lo que aparece en las pantallas desde Antofagasta y Tocopilla. Nos manda además la autonovela de Sue Nati, que es titulada El Polígamo. varias editoriales se la rechazaron y ahora se ha convertido en un bestseller. Mi abuelo tuvo 5 esposas, todos sabían su lugar. Esta novela, El Polígamo, se ha convertido en un éxito. Nadie lo sabía. Serie de Netflix. No estoy en contra de la poligamia, pero con un abuelo con 5 esposas, bisabuelo con 11 en Zimbabue, donde la práctica es legal, ahí no se sanciona la poligamia. Pero sí el engaño, que alguien que pretenda ser monógamo tenga varias esposas a escondidas, lo cuenta en detalle y lo sugiere Pablo Lobos, que nos ha enviado esta información, destacando también a Sophie Andenot, que se convierte en la primera astronauta francesa en salir al espacio el martes 13, martes 10, ayer, sí, es desde la Estación Espacial Internacional, como misión en una experiencia excepcional, minuciosamente preparada, que ha vivido junto a Neil Menon, estadounidense, el primero en ir al vacío espacial. Ahí tenemos dos notas internacionales, aporte de Pablo, además de cómo amaneció putre en la región de Arica después de varias horas de caída de nieve. Esto no ocurría desde el año 2018. Muchas gracias, Pablo. María Eugenia, buenos días. Y Mario insiste, el contexto de crisis se aplica únicamente ante amenazas graves e inminentes a la seguridad pública. Ya nos estamos despidiendo. Más 569-6899-7777 para agregar los comentarios.
1: Claro, agradecemos a cada uno de ustedes por siempre estar junto a nosotros, reportándose a través del WhatsApp, comentando, opinando, siendo parte también de los temas de actualidad que vamos conversando. Y en esta jornada, claramente, los temas de la aprobación del proyecto que prohíbe la carrera de los perros galgos en nuestro país, y también en materia de las indicaciones sobre lo que también el gobierno del presidente José Antonio Kast ingresó con suma urgencia a la Cámara Alta del Congreso de los Senadores. Bueno, vamos a ver cómo avanzan estas indicaciones. Se va a ir desarrollando día a día mayores opiniones, tanto de exautoridades, lo que también comentábamos a propósito de esta idea, opción de entregarle también mayores atribuciones a las Fuerzas Armadas de orden público. Bueno, también hay opiniones de ex jefes de estos servicios, así que ahí vamos también a mañana y el viernes también seguir analizando y comentando también la actualidad noticiosa, tanto regional como también nacional. Let's go, girls. Son las 8 de la mañana con 56 minutos. Agradecemos a todos por haber estado junto a nosotros, a todos quienes también comentaron, opinaron y fueron parte de este debate de actualidad en este contacto al día de día, miércoles 19 de agosto.
0: 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Hasta mañana, Nicolás.
1: Hasta mañana.

0: ponemos punto final al magazine más completo de la región de Valparaíso. 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
1: Son las 9 de la mañana, en punto.
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0: Buenos días, las noticias. El plan piloto Bus Más Tren entre San Pedro y Limache ya registra 265 pasajeros durante las primeras dos semanas de funcionamiento, según informó la Municipalidad de Quillota. El servicio comenzó el pasado 3 de agosto y contempla una salida única desde San Pedro hacia Limache de lunes a viernes a las 6:30 horas. Según los datos del municipio, durante la primera semana, 113 personas utilizaron el recorrido, mientras que entre el 10 y el 14 de agosto, la cifra aumentó 152 pasajeros. De esta manera, el promedio diario pasó de 22,6 a 30 usuarios, acercándose al indicador establecido por EFE para determinar la continuidad del servicio. Cabe mencionar que esta estrategia tendrá una duración de 3 semanas, periodo en el que se evaluará si alcanza los niveles de demanda requeridos para el recorrido y se mantenga de manera permanente. El director de Tránsito y Transporte Público de Quillota, Patricio Encalada, llamó a la comunidad a utilizar el servicio y contribuir a su continuidad. Es importante que la comunidad aproveche este trayecto para que pueda permanecer de manera permanente, puntualizó. Santiago. El presidente de la República, José Antonio Kast, decretó estado de catástrofe para la provincia de Tocopilla, producto de aluviones por las fuertes lluvias en la zona en las últimas horas. Debido a las graves afectaciones del temporal en Tocopilla, he decidido decretar estado de excepción constitucional de catástrofe para la provincia de Tocopilla y disponer de todos los recursos humanos y materiales que permitan enfrentar esta emergencia, anunció. En esa línea, el presidente Kast informó que el subsecretario del Interior, Máximo Pavés, se encuentra en la región y afirmó que pronto asumirá un jefe de defensa nacional que coordinará a las fuerzas de la zona. Debido a las graves afectaciones del temporal en Tocopilla, decidí decretar estado de excepción constitucional de catástrofe para la provincia de Tocopilla y disponer de todos los recursos humanos y materiales que permitan enfrentar esta emergencia, escribió en su cuenta de X. Revisamos datos económicos. Unidad de fomento para hoy, 40.857 pesos con 96 centavos. Dólar, 926 pesos 2 centavos vendedor y 925 pesos 9 centavos comprador. El clima, la provincia de Quillota y Marga Marga presentará cielo despejado a parcial, máxima de 21 grados. Los Andes, San Felipe, despejado, máxima de 21 grados. Valparaíso, Viña del Mar, nublado y neblina matinal con máxima de 16 grados. Es todo de noticias, muchas gracias.
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5: 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Y ahora, en Libra FM 104.7, damos inicio al matinal que acompañará sus quehaceres en las horas de la mañana. 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

Nuestra mañana de Libra en la edición de 19 y con esto de sentir de repente que vamos a tener un día radiante, pero no se está cumpliendo. O sea, ahora lo que vemos es una condición más invernal, pero es la variación en una estación en que más temprano incluso sentíamos un alivio y se deja caer el frío nuevamente, de tanto abrigo y tanta protección para evitar enfriamientos. 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
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finanzas están más ordenadas, así lo dijo el ministro Jorge Quirós. 64 damnificados, 521 albergados, 3 lesionados por las lluvias en el norte, y pelea con clientas terminó con 3 trabajadores de Servicentro apuñalados en la cisterna. Así es como llega la actualidad a esta edición de miércoles de la Mañana de Liga.

Hablado de su momento oscuro a sus 62 años, revelando que hay un profundo dolor emocional con pensamientos suicidas. Ha vuelto a consumir alcohol después de 7 años de sobriedad. Con la confesión hay un auxilio implícito que se escucha y que yo creo que podría, de parte de sus seguidores, en alguna medida, con las palabras de apoyo y las muestras de una fiel actitud de un buen fan, obviamente, apoyar, ayudar a superar nuevamente. Aparece la lista de los parlamentarios que han dado su voto a favor en contra de prohibir las carreras, y en este caso, de todas las razas de animales representadas en los galgos, por lo que es esta explotación, donde ellos, según nos hemos ido enterando, terminan gravemente lesionados, desechados y muy jóvenes. Después de dejar la etapa de cachorros, se les ve en este abandono, cosas que en el campo relatan ocurren con frecuencia. O sea, son lanzados a la calle porque ya no sirven. Denuncian a Seremi del Trabajo del Bío Bío por presunto uso personal del auto fiscal. Esto viene ya desde hace un par de días en lo que algunos dicen que es un cómputo que se actualiza seguidamente sobre la salida de secretarios regionales ministeriales. Milei estuvo en Olivos, no ha ido a la Casa Rosada, no participa de las reuniones políticas. Se pregunta uno de los medios de Argentina, ¿qué está pasando? 10 días. Ahora estuvo con Donald Trump, también eso fue bastante decidor. Él está en las acciones siempre, siempre de alta difusión y siempre se ve con esa cercanía con el presidente de Estados Unidos en su planteamiento de cómo hacer una Argentina de acuerdo al modelo que también propone el presidente norteamericano y que ha puesto en práctica. Son las

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0: Gracias, Gloria Trevi. Y ahora le damos la bienvenida a quien trae ofertas, asesoría, consejos y también nos transmite cómo está el ambiente. 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Muy buenos días.
1: ¿Cómo está, mi querido Víctor Lillo? Muy buenos días para usted. Edith Gómez se acordó ayer de nosotros, vino a visitarnos, te dejó saludo, te dejó un fuerte abrazo y te dejó, quería dejar el marido acá, pero se lo llevó también.
0: Mira, ¿y dejó algo para ella? ¿Se llevó algún producto? ¿Hizo alguna compra?

0: supuesto. Vino a buscar esta bajada de cama y dijo que ella pensó, mire, y sé que no está escuchando, pensó que eran mucho más cortas y son casi de 1.5 metros por 50. Y de 700 y tantas unidades que habían, nos quedan, quedarán 8, 9. Ella vino a buscar ayer 3, le hicimos la excepción porque esta chiquilla venía con toda la gana de comprarse 3. Lo correcto es que le demos una por cliente, pero le hicimos la excepción, como siempre, tú sabes, siempre habiendo voluntad, se pueden hacer un montón de excepciones en esta tienda, que es la tienda de todos, porque vivimos de las reglas, pero también convivimos con las excepciones, porque si no, sería un mundo de nazis, mi viejo querido.
1: Sí, eso quisiéramos en los servicios públicos, en todas partes, que de repente uno llega después del trabajo y no hay ninguna respuesta. Quisiéramos de repente. Después le voy a comentar.
0: Yo le voy a comentar. Acá en el juzgado de policía local, acá en Villa Alemana, y yo voy a hablar con propiedad. Uh-huh. Primero te dejan esperando afuera, no hay ni siquiera en el hall. Te dejan esperando afuera. Y eso lo pueden compartir conmigo un montón de auditores de acá de Villa Alemana, porque es verdad, no te dejan ingresar. Si hay frío, hay llueve, lo que sea, te dejan afuera acampando hasta que te llamen. Cuando te llaman, te dicen, espera un momento. No, los servicios públicos, eso es una gran verdad, porque no hay voluntad. Tú puedes estar una hora afuera y ellas están, las damas, ahí conversando del trabajo, supongo yo. Pero bueno, ahí tenía un pelambre que me hiciste acordar. Y yo lo digo con propiedad y sé que lo digo. Y la verdad, mi querido amigo, tú sabes que tiene su respeto.
1: Claro. Bueno, por eso le da el nombre al espacio del día viernes. Claro, nosotros quisiéramos saber hasta qué hora se puede transferir un vehículo en el registro civil. Eso nos interesaría, nos gustaría, porque hay en distintas oficinas costumbres distintas y disposición.
0: No debería ser.
1: Claro, algunos dicen hasta cierta hora, eso nos gustaría saber y estamos averiguando y lo vamos a comentar más adelante. Yo creo que ahí está un poco la inflexión que se hace y muchas personas, claro, encuentran que es muy liviano de repente lanzar, no, si es muy fácil. No es tan fácil cuando uno está viendo que hay tanta incertidumbre, cuando las páginas Chile Atiende, registrocivil.cl indican un horario y uno que llegue una hora antes del cierre, yo creo que ya es suficiente para realizar
0: bastante
1: una transferencia de un vehículo motorizado, incluyendo el tiempo que uno tiene que ir al banco, todo eso, pero que se establezca, que se diga, que se aclare, sí, que se dé una buena y categórica, sí, en lo posible, categórica hora de atención sobre ciertos servicios que creemos que deben ser aclarados, porque no puede ser que en una oficina acá, que en otra se pide a través de internet, pero solamente en Viña Valparaíso no puede ser. ¿Eh?
0: Voluntad, lo que falta es voluntad. Yo compré un vehículo, Víctor, que tenía, me costó 1.5 millones y tenía 4.800.000 en parte. ¿Qué te parece?
1: ¿Pero sabías que tenía esas multas pendientes?
0: ¿Cómo? Sí, pero ¿qué me dijeron? ¿Qué me dijeron? Me dijeron que por internet usted la puede dar de baja. Y es verdad, la podemos dar de baja. De las 8 comunas de Santiago, dos me permiten darlo de baja por internet y las otras 6 hay que ir presencialmente.
1: ¿A cada comuna?
0: A cada comuna. Mm. Y tú sabrás que es un periodo 206 del año 2001, 2002 parece que es, y ir comuna por comuna es engorroso. O se coalicionan todos a un solo sistema, bien dices tú, o no. Porque el territorio nacional es uno solo y la ley es igual en todo el territorio nacional. Eso que algunas comunas tengan una y otras comunas tengan otra, eso no debería ser. Tienes toda la razón del mundo y yo creo que con una hora de anticipación, yo creo que en este momento, con 10 minutos de anticipación que entre, porque eso solamente es procesar información, eso es inmediato, eso es tener voluntad, mi querido amigo. Pero bueno, ¿qué le vamos a hacer? ¿Qué le vamos a hacer, amigo?
1: Tenemos que cambiar en ese sentido. Sí, hay instalada una cultura, yo creo, distinta en cada lugar. Vamos a buscar que se promueva entonces, que las cosas en los municipios se faciliten para cumplir esta normativa de tránsito, que claro, con el TAC, con el uso de la autopista, sí, que va generando en distintos lugares, según la zona donde se provoque esto, vaya generando una... Y el vehículo al final, por eso después aparece en cualquier parte, desvalorizado. Tratemos un poco de ayudar a cuidar el patrimonio cada cual. Si acumuló las multas, podrá pagarlas, habrán plazos, pero incentivemos también la buena atención.
0: Claro, no permiten el permiso de circulación, pero sí permiten que te lo decomisen, se vaya a los corrales municipales y ahí quede. Entonces, ¿el patrimonio dónde se queda, amigo? Una persona que no puede pagar el TAC. Bueno, eso es lo que hay que regular. Estimados amigos que están ahí en Santiago, en La Moneda, por favor, no tanto y hagamos la pega. Amigo mío. Muy fuerte eso, ¿ah?
1: Está bien.
0: Bueno.
1: Después del desgaste emocional, que significa que te atiendan afuera con este frío, y después, en el caso que nos cuentas, y después de no saber a qué hora uno puede ir a un servicio determinado, vamos a lo nuestro.
0: Sí, señor. Después de hablar de sopa de fideo y caracoles, hablemos de las lentejas y hablemos de los chicharrones, ya. Muy bien. Bastante ridícula la cuestión. Oiga, amigo mío, yo le voy a contar hoy día de 5 precios que se unen a los anteriores, y esta cantinela va a parar hasta el día 31. 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Para que nuestros auditores puedan buscar esta información en la internet. 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
1: 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Excelente, Jan. Oiga. Y se mantienen las máquinas de granizados, las quedaba una unidad, me parece, ayer, ¿no?
0: Sí, mira, pasó lo siguiente con la máquina de granizado, qué bueno que me toca el punto. Ayer vino a comprar una señora, vengo por la máquina de granizado, ya, listo, se la vendimos. Y fuimos sacando y nos aparecieron dos cajas. En estas dos cajas suponimos que había
1: máquinas... Suponemos,
0: ¿cierto? Suponemos. Sí, mire, para que usted vea que el árabe todavía me le traba el choclo, así que bueno, suponemos que eran máquinas granizadoras, pero no eran granizadoras, eran máquinas jugueras. Lo que nos queda también son cuatro máquinas para helado Soft Victor. 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
0: Gracias, Jan. Señor. Excelente mañana. Hasta mañana, Dios mediante. Y el sábado vamos a estar con Don Francisco.
1: Sí, será un sábado sensacional, gigante de premios.
0: Gracias, Jan. Gracias.

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Faltan 5 minutos ya para las 10 de la mañana en el medio latercera.cl. Tiene una tremenda historia, siempre la cuenta Fernando Paulsen, cuando se prohibió informar de uno de los casos emblemáticos de la justicia y de los inicios del internet. Estaba alojada la página, por eso es latercera.com en Estados Unidos, por lo tanto la prohibición de informar no fue respetada por él. En aquel entonces, director de La Tercera, quedaba este antecedente histórico en una entrevista, y lo cuenta varias veces, pero todas las versiones son entretenidas, todas las que ha dado sobre esta particularidad de un medio nacional, que era La Tercera de la hora, esa de los kioscos. Dice hoy, 19, gobierno no logra contener rebelión oficialista en reforma de seguridad, genera rechazo en sectores no alineados. La emergencia meteorológica en el norte contabiliza 64 damnificados, 116 viviendas afectadas. Y Mauricio Soria, alcalde de Iquique, ha comentado esto de las inéditas lluvias, corte de rutas, aparición de socavones a lo largo de la conurbación. Pero ha sido una entrevista ordenada, no como la reacción del alcalde de Tierra Amarilla, que dijo que nadie había hecho algo. Estaba indignadísimo ayer. Así es que la alta presión en nuestro país es otro tema, efectos que vamos a comentar también. Ayer la decisión de la prisión preventiva para Michael Clark. La Universidad de Chile se ha citado con el liquidador de Sartor por azul. Y estamos esperando la primavera tras el fenómeno del Niño, muy intenso, con nieve en la cordillera. No es solo ahora los aluviones, Tocopilla, sino es poner un poco más de atención al entorno para que, y atender también a las informaciones oficiales, no tengamos los inconvenientes que tuvieron los tocopillanos el día de ayer. Ya se va la primera hora de programa, faltan 3 minutos para las 10.

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1: Las 10 de la mañana, en punto.
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2: Las noticias. Con éxito concluyó un operativo desplegado por bomberos en conjunto con equipos municipales de Quillota para rescatar a un perro que permanecía atrapado en un islote en medio del río Aconcagua, a la altura del sector El Peumo, en Quillota. La emergencia fue reportada y movilizó a voluntarios de la segunda y cuarta compañía, quienes trabajaron para establecer una vía segura de acceso hasta el animal. El procedimiento también contó con el apoyo de la Oficina de Gestión de Riesgo de Desastres de la Municipalidad de Quillota, que apoyó el procedimiento con un dron para monitorear la zona y facilitar la ubicación del can. Luego de varias maniobras, los equipos de emergencia lograron rescatar al perrito y concretar su extracción, poniéndolo finalmente a salvo. Santiago. El Ministerio de Educación decidió suspender las clases para hoy en las regiones de Arica y Parinacota, Tarapacá y Antofagasta por las intensas lluvias que afectan al norte del país. El sistema frontal generó la activación de quebradas, generando aluviones, múltiples daños materiales y decenas de activaciones de alerta SAE, llamando a la población a evacuar. En un comunicado informó que las clases se suspenden hoy en las regiones de Arica y Parinacota, Tarapacá y Antofagasta, debido a las dificultades generadas producto del sistema frontal que está afectando el norte grande del país. Añadió que la medida se aplicará en establecimientos públicos y privados de los niveles de educación parvularia, básica y media. Es todo de noticias. Muchas gracias.
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Ya son las 10:07. 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

Sea que se te escuche. Saludos a Felipe 1. Ya se retiraron las camionetas ahí en la colisión de Urmeneta con Riquelme. No tenemos datos de cómo, porque son pronósticos reservados en un primer momento, cómo resultaron los ocupantes de estos vehículos que a las 7 de la mañana tuvieron este incidente frente al Parque Brasil en Limache. Efectivamente, ¿estas obras de control de aluviones salvaron vidas en Tocopilla? Por lo menos, como lo hemos señalado, lo comparte el jefe técnico de la Dirección de Obras Hidráulicas en el norte. Las viviendas dañadas, aunque igual se valoró que la infraestructura evitara un desastre mayor. El gobernador de la región de Antofagasta también coincide en valorar el control aluvional, así se llama. Toda esta infraestructura ha funcionado en Tocopilla. Vimos que se encauzó el agua. De no haber existido el colapso, habría sido mayor y habría afectado más viviendas. Esto marca la diferencia en infraestructura. No hubo ni un fallecido, ningún desaparecido. Ayudó y garantizó con mayor seguridad los espacios y una población que ya había pasado por esto. Entonces tiene conciencia que hay que evacuar ante estos eventos aluvionales, así se llama. La quebrada beneficiadora norte-sur, el año 2015 provocó 7 muertes y ese es el antecedente y lo que deja una historia que ocurre introspectivamente, que pilla por sorpresa a las víctimas, pero que ya no tanto a los tocopillanos que tienen fresca esa historia de

Son las 10 con 15 minutos, nuestra mañana de Libra. Se abre el cielo, la provincia de Quillota está mostrando que coincide entonces con la apreciación que Claudio Alvarado entregaba en el Contacto al Día. Con cielos parciales, en realidad, pero variando nublado. ¿Cuánto sería de esta semana un día más caluroso? Y anoten, máxima de 27 el viernes. Hoy solamente se esperan como máxima 19 grados y mañana 22. Se va a mantener viernes y sábado en máxima de 27 grados. ¡Qué rico! Porque ayer había que bajar todas las ventanas del auto y había que sacarse la chaqueta. Ayer, más o menos como a las 2, no le ocurrió a usted. Y así después volverían las precipitaciones, pero mínimas 3,7 milímetros se esperan para el martes 25. Yo creo que, de todas maneras, la mayor sensación de temperatura va a ser el jueves, el día de mañana. Porque 90 pesos subiría el diésel. No va a ser para nada fácil enfrentar de ahí y en adelante, a no ser que usted hoy acceda a, porque es privativo llenar el estanque tan rápido, con tanta facilidad, y disponer inmediatamente de un llenado de estanque que puede estar entre los 70, los 90 y en algunos vehículos hasta más de 100 mil pesos si hablamos del diésel. Si es gasolina de los distintos octanajes, puede superar los 120 mil al llenado de un estanque de algunos vehículos con mayor capacidad de estanque. Y digo esto porque va a alterar el ánimo con el que nos dispongamos a planificar un viaje para las fiestas patrias. Si va a salir tan caro, usted va a buscar destinos o visitas a lugares que no le consuman tanto combustible, que no sean de tantas horas. Así es que a prepararse para lo que mañana tendríamos entonces. Una muy mala noticia, y ENAP ya la va a publicar oficialmente.

Son las 10 de la mañana con 22 minutos. A las 11 hablaremos con un cardiólogo que viene a visitarnos sobre lo que es el mes del corazón. La mañana de Libra, WhatsApp, estoy leyendo, ¿eh? Estoy leyendo en el 7.

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1: Las 10 de la mañana y 27 minutos.
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Faltan ahora 26 minutos para las 11 de la mañana. Las informaciones de última hora indican que la visita del presidente se estaría materializando en Antofagasta y los lugares más críticos. Ha dicho el gobernador, espero que los recursos se consideren al norte. 60% de las casas de Tocopilla fueron afectadas. Se han suspendido clases en tres regiones del Norte Grande. Y esta combinación del aluvión sigue moviendo a los organismos de emergencia. Lo que tiene que haber es despeje. Hay lugares aislados. Ya se está trabajando en la conectividad. Pero usted sabe que ese lodo usted no lo va a llevar al lugar seguro, a una disposición donde haya, digamos, para poder depositar todo esto que trajo en cosa de minutos quebradas y ríos, porque no existe la textura, no existe la consistencia, la condición de los suelos. Cuando hay vegetación, el desierto es para estas situaciones un factor desfavorable para los sectores poblados. Escurre y es solo con poca lluvia. Desastre sociocultural, agrega una geóloga. Hay un número importante que se debe reubicar. ¿Sabe lo que va a pasar? Van a ir, van a sacar los vehículos, van a abrir las calles y aquí esto se arregla en el mismo lugar donde se produjo el problema. Las utilidades de SQM han sorprendido, se han disparado un 600% segundo trimestre por el litio, y en el primer semestre ya habían saltado un 350%. Para lo de mañana, el impacto de los 90 pesos del diésel. Se ha dicho que esta disparada del valor va a producir una debilidad en la economía. Así es que es el factor de mayor resentimiento, según el investigador del Centro de Estudios Rodrigo Vergara, expresidente del Banco Central. Este bencinazo, esto ha hecho que haya más cautela y menos movimiento, porque hay que guardar para algo que es vital, que es cómo movilizar, transportar. No en todos los casos existe la posibilidad de dejar de lado el ítem de los combustibles. Personas que trabajan, por ejemplo, y que hacen reparto, ellos están muy compungidos y evidentemente se produce una contracción en esa área. Se ha informado que el Producto Interno Bruto ha registrado la caída interanual del 0,2% en dos meses. Y este impacto es muy fuerte en el producto final. Así es que con este bencinazo, así lo han catalogado los expertos, él es investigador senior, o sea, conoce, además con su calidad de expresidente del Banco Central, lo que es la influencia de la variabilidad de estos precios del combustible. Las expectativas económicas se han pegado una caída casi brutal desde marzo y los efectos sobre los hogares. El peso es tremendo en el presupuesto familiar. Así es que, como está afectando de forma significativa, los mismos economistas han llamado a la prudencia económica, idealmente buscar formas de evitar el endeudamiento. Es una sugerencia universal, pero que se tiende a desconocer y se debe aplicar. Los consumidores van a enfrentar aumentos de 30, más o menos 30 en la bencina, 90 en el diésel mañana, y se podría repetir en las semanas siguientes. En tres semanas más hay una tendencia. Así es que eso de apretar el cinturón, yo creo que viene acá, ¿no? Cada cual tiene en su perspectiva personal el manejo de su presupuesto y el de su empresa. Si es que tuviera empleados y tuviera productos y servicios que adquirir y que van a variar en su precio. Pero en alguna parte uno más o menos tiene una reserva y dice, este mes y los siguientes se van a tener que restringir algunos ítems de recreación. Además viene este 18, yo lo dije en la intervención anterior. Alguien va a decir, no, vamos a tener que sacrificar por lo menos ese viaje que ya estaba
la familia va a tener que quizás acomodarse un poco a estas variaciones de precios. Me imagino que no va a estar a 10 mil pesos una empanada en una ramada. Yo creo que se va a tratar de mantener el espíritu dieciochero sin castigar esa posibilidad de tener una salida familiar, aunque sea una de todos los días. Y digo yo, esto no nos hará reflexionar de que realmente no podemos innovar el 17 de septiembre tal como se respondió, porque están intentando agregar despachos para decretar el 17 como festivo. ¿Ayudará o es mejor tener esa visión de cautela a la economía? Entonces, de alguna manera combatimos esta alza con un 17 bien trabajado y seguimos para que la semana tenga, así como ya está dispuesta en el calendario, su actividad normal de trabajo el día 17 de septiembre, aunque muchos van a optar simplemente para que se mantenga el feriado, si es que existe esa opción y se autoriza a nivel de decreto. Pero suponemos que la sugerencia, sin ser economistas, es que se trabaje el 17. Dos razones hay: gastamos menos y producimos un poco más.

Estaba tratando de conversar con don Hipólito y me decía que en Valle Hermoso hubo un robo. Pero a ver si después recupero esa llamada, porque no fue posible transferirlo. Vamos a ver si ahí... Vamos a intentarlo otra vez, ¿eh? No, este teléfono IP me ganó, pero lo voy a hacer en algún momento. Nos pilló justo el aire acá para haber podido conocer un poco más de lo que él se ha enterado como noticia que nos viene a aportar y a agregar. Para de regreso de la tanda de las 11 de la mañana y de las noticias que nos trae Claudio Alvarado, el mes del corazón. ¿Es cierto que, tal como lo dice la medicina oriental, las emociones están puestas en el corazón, que es el cerebro emocional y no el que nosotros creemos que está aquí en nuestra cabeza? Quiero hablar de ese tema con ustedes y quiero consultarle al cardiólogo especialista que viene a la entrevista si hay, para cuidar nuestro corazón en este mes de agosto, mes del corazón, una lista de hábitos saludables en materia de su especialidad, o sea, si es que podemos cuidar lo que después se transforma en las miocardiopatías, en las insuficiencias cardíacas, en los problemas venosos que son arrastrados por esto mismo, para que ustedes hagan sus consultas en el WhatsApp, en el +569 689 97777. Sampaoli se niega a partir de talleres en deportes. Otras notas del deporte: Alexis explica por qué se fue. Claro, las decisiones yo creo que están puestas en una mejor oferta. Y dice además, analizando las posibilidades de volver a Chile, vi que todas las figuras mundiales se estaban viniendo. Cristiano Ronaldo, sí, él ya probablemente lo ha dicho, está bajando el tren de aterrizaje, es el último año de su carrera. Se acaba la leyenda. Algunos dicen que el CR7, que lleva 2 décadas en activo y con éxito, ya está pensando en otra forma de vida. Tengo muchas cosas que me mantienen ocupado. Si destinaría el tiempo libre en este retiro a el pádel entre sus actividades favoritas, pero el fútbol le va a dejar un gran vacío y tienes que llenar el tiempo de varias maneras, no solo de una. Lo ha dicho el exjugador del Manchester United, Real Madrid y Juventus. CR7, pero él comercialmente está súper bien aspectado. Yo creo que como Cristiano Ronaldo, como marca, tiene la ventaja que no tienen otros. En ese sentido hay una planificación. A mí me parece que por ahí tiene que buscar las inversiones, las sociedades y los nuevos aires. La ropa interior es el caso de él, digamos, lo más rescatable dentro de estas licencias e innovaciones. Están mostrando imágenes en pantalla de un incidente donde hubo 3 personas lesionadas que trabajan en un servicentro producto de una pelea entre mujeres que se inicia con la intervención en la comuna de La Cisterna de las personas en el entorno. Después intervinieron estos trabajadores y terminaron apuñalados. Eran 15 personas que participaron en este ataque. Creo que las situaciones de la noche, sobre todo en ese momento, así como se ve, llegan a un nivel de descontrol que puede llegar a su vez al riesgo de vida de las personas. Todo partió con una discusión. Y ahí está la noticia policial, una de las más importantes de este 19 de agosto. Muy bien, Laura Pausini nos trae en vivo una canción para esta parte, ya entonces preparándonos para la segunda parte, segundo bloque.

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3: Las 10 de la mañana y 58 minutos.
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4: Las noticias. Para apoyar la recuperación de los pequeños productores afectados que impactó en la región durante julio pasado debido a las lluvias, Indap Valparaíso ha reorientado más de 350 millones de pesos de sus recursos para financiar proyectos de rehabilitación productiva focalizados especialmente en las provincias que registraron mayores daños, tanto como Quillota y Petorca. Entre el respaldo entregado se cuentan la recuperación de infraestructura productiva como invernaderos, techos de bodegas y corrales que resultaron severamente afectados por el evento meteorológico. En tanto, con el fin de continuar recopilando antecedentes que permitan dimensionar las afectaciones y reorientar adecuadamente las medidas de apoyo, hasta el 25 de agosto se extendió el plazo de catastro en el sector agrícola para estas zonas. Iquique. Un video difundido por Red Geocientífica de Chile en redes sociales dio cuenta de cómo un aluvión arrastró autos en la zona franca de Iquique. En el registro se puede observar cómo los autos se deslizaron cerro abajo y algunos chocaron entre estos. Ante aquello, el Servicio Nacional de Prevención y Respuesta ante Desastres, SENAPRED, activó las alertas SAE y llamó a evacuar diversos sectores entre La Sofri, Barrio Industrial y Marinero Desconocido en la comuna de Iquique. Valparaíso. La oposición descartó una acusación constitucional contra la exministra de Seguridad Trinidad Steinhardt, pese a las críticas por su gestión y al dictamen de Contraloría, que cuestionó algunas de sus actuaciones mientras estuvo al frente de la cartera. Esto luego de que Steinhardt informara que no asistiría por motivos personales a la comisión investigadora, lo que generó molestia entre algunos integrantes de la instancia. El presidente de la comisión investigadora, diputado socialista Raúl Leiva, dijo que la responsabilidad política por las ausencias de Steinger recae en el Ejecutivo. En política y en seguridad hay que ser muy serios, también responsables. Si no quiere comparecer, el gobierno deberá asumir la responsabilidad política de la ministra. No es que el gobierno haya nombrado a un funcionario de rango menor, sino que a la ministra encargada de la principal problemática del país, seguridad, afirmó en una entrevista. Es todo de noticias, muchas gracias.
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0: 11 de la mañana con 8 minutos, vamos a la segunda parte del programa, presentados por SUAD de Condel 356. 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Ellos, junto a la vidrería Diego de Quillota, están invitándoles a estos próximos minutos para que tratemos los temas a los que queremos llevarlos a todos ustedes. ¿Creen que es necesario en el mes del corazón aprender de los hábitos saludables para poder cuidarnos, ya que si nos anticipamos, mucho mejor? ¿Ustedes ya saben realmente cuál es la predisposición que a lo mejor podrían tener si es que ya es necesario a cierta edad que se hagan los chequeos? Este mes del corazón trae al doctor César Lamas, invitado a esta mañana de Libra, a quien le damos la bienvenida a hablar de estas materias. Bienvenido, doctor, ¿cómo está?
1: Hola, hola, muy buenos días. Muchas gracias por su invitación.
0: El Hospital Biprovincial Quillota Petorca siempre está promoviendo distintas campañas, la prevención, el cuidado. Para este mes del corazón, ustedes en su especialidad siempre han estado buscando que la salud cardíaca sea en una primera etapa mucho más amigable hasta que después haya que hacer los procedimientos invasivos. O sea, que tengamos que tratar ya al paciente de una manera más regular, que tenga que estar sometido eventualmente a los pabellones. ¿Pero podemos tener esos hábitos saludables anticipadamente, doctor?
1: Sí, en realidad hay muchas cosas que podemos hacer. Y pensando en que el 80% de las enfermedades cardiovasculares son prevenibles. Eso es como, digamos, lo más importante. Hábitos saludables, que en realidad muchos de ellos no son costosos. Incluso uno se imagina la actividad física con tener que ir al gimnasio a veces o gastar grandes sumas de dinero, pero no es verdad. De hecho, incluso una caminata, es simplemente una zapatilla, algo de ropa, uno puede hacer actividad física. Lo que se recomienda actualmente en cuanto a actividad física son 150 minutos semanales de una actividad física moderada, digamos, ya sea caminata, trote, bicicleta, natación, algún tipo de eso que sea de intensidad moderada. Quizás ver un poquito, especificar un poco qué significa moderada.

porque una caminata quizás lenta no logramos, digamos, el objetivo, pero sí una caminata rápida, en donde nos cuesta un poco, conversar normalmente. A ese nivel, más o menos, de actividad física hay que llegar. Lo otro, una caminata sencilla, actualmente existen los pasos, los relojes inteligentes actualmente, nos hablan de los pasos diarios que tenemos, que es un valor que no está ahí por estar, sino que es un valor que ha demostrado y tiene evidencia respecto a reducir el riesgo cardiovascular. Digamos, más de 5.000 pasos diarios, ya estamos haciendo algo por nuestro corazón. Idealmente llegar a los 7.000

0: nos influye directamente a largo plazo en la alimentación. Preferir, en nuestra salud cardiovascular, preferir verduras, vegetales, ese tipo de frutas de alimentación, evitar el consumo importante de pan, de carbohidratos en general, que a la larga nos hacen subir de peso. Y eso es como muy relevante. Y quizás lo último, el tema del cigarro, disminuir el hábito tabáquico. Cualquier grado de tabaquismo puede influir directamente en nuestra salud cardiovascular, el infarto. O sea, el tabaquismo puede producir de 10 formas distintas eventos vasculares agudos. Entonces, a veces, claro, los pacientes dicen, yo me fumo uno solo al día, pero eso ya es relevante. Y si le sumamos la cantidad de tiempo que lleva, lamentablemente el daño del cigarro es algo que queda a permanencia y no hay cómo volver atrás. Entonces, también invitamos a la población a tratar de reducir el uso o el hábito tabáquico en general, ¿sí? Es como a grandes rasgos las cosas que tratamos de la prevención, digamos, de estas enfermedades.
1: O sea, la prevención pasa por dos ejes que son claros. La práctica del deporte, dependiendo del esfuerzo y la capacidad que se tenga en alguna etapa de la vida, porque esto tiene mucho que ver con no sobreexigir, que me imagino produce otros inconvenientes. Pero tempranamente, esto de formarse a los 12 años, buen dato, debemos entender entonces que el riesgo comienza tempranamente sobre esto de las placas que obstruyen el corazón. ¿Sigue siendo en alza esta estadística de personas que están disponibles, digamos, en esta realidad, digamos, de ser pacientes cardíacos, pero que tempranamente podrían a lo mejor activar algún hábito y que debemos conocer? Porque de todo lo que nos enteramos en la consulta al médico, siendo los pacientes, normalmente nada sabemos de nosotros hasta que los exámenes lo arrojan, ¿no?
0: Claro, sí. Lamentablemente, por ejemplo, la dislipidemia, que es la enfermedad del colesterol alto, no genera síntomas. Entonces, lamentablemente, uno solamente sabe que tiene este problema cuando uno se va a hacer un examen. Entonces, de ahí viene el tema de los chequeos después de los 30 años, ya hacerse chequeos anuales. Y lo otro también, quizás ahora ha aumentado un poquito la prevalencia de esto, porque nos estamos dando cuenta que hay una dislipidemia que nosotros no vemos, que es una dislipidemia de tipo genética, que incluso no tiene que ver con la alimentación, ni con el ejercicio, ni con el sedentarismo, sino que es más bien que uno lamentablemente está predispuesto a desarrollar esta enfermedad cardiovascular, y lo vemos en pacientes muy jóvenes, a veces que se infartan a los 25, a los 30 años, que efectivamente pacientes pueden ser delgados, deportistas, tener un colesterol muy bueno, pero hay un tipo de colesterol que ahora lo estamos viendo, que es el de la lipoproteína A, que es como uno específico, que tiene que ver con algo genético, y lamentablemente nosotros no vamos a saber que tenemos ese colesterol hasta que hagamos ese examen. Entonces, quizás la recomendación es efectivamente en pacientes que han tenido familiares con infarto a temprana edad, padres que se han infartado a los 40, o antes los 50 años en general, buscar ese tipo de enfermedades en los controles médicos, digamos. Y lamentablemente esto es, hay que ir a hacerse un control.

0: entender eso, o sea, el colesterol, la comida que comemos. A veces, inclusive, nosotros nos hacemos asesorar por ejemplo, es que mi amiga hizo esta dieta, o es que mi amiga dejó de hacer esto, esto, otro, y en la final nosotros nos hacemos más daño. Hay que atenderse con profesionales. El del corazón, súper importante, porque nosotros los diabéticos somos propensos a la CV, entonces es mayor el cuidado y la precaución que uno que tiene que tomar, así que yo les insto a que en cuanto a la alimentación se hagan ver por un buen nutricionista, por una persona que no los vea como una persona gorda, sino que tiene otros problemas más, que fue como me vio Enrique a mí. A mí Enrique no me vio como una persona gorda solamente, sino que vio que era diabética, hipotiroidismo y una cantidad de cuestiones, ¿ya? Y ahora todo controlado, ¿ya? Entonces eso, más que nada para que la gente vea que hay esperanza y que se puede.
1: Muchas gracias, Marina.
0: Ahora camino. Mira, yo vivo a la altura del Hospital San Martín. Me voy al Líder caminando. Lo que no hacía antes. Imagínate. Eso. Un beso.
1: Gracias, María Inés. Es una paciente informada y que informa y cuenta su experiencia, doctor.
2: Sí, mira, yo creo que está súper bien y es una clara evidencia de que los hábitos saludables pueden hacernos mejorar, digamos, muchas condiciones médicas y no estar dependiendo de medicamentos, porque lamentablemente estas enfermedades es un síndrome, nosotros le llamamos el síndrome metabólico en cuanto a las que están asociadas a un sobrepeso y a la mala alimentación que terminan gatillando diabetes, hipertensión, dislipidemia y efectivamente todas esas involucran el consumo de uno o dos medicamentos y a la larga terminamos tomando 6 fármacos, 7 fármacos, 8 fármacos, que efectivamente son muy buenas para tratar esas enfermedades, pero pueden producirnos diversos efectos adversos. Nadie está a salvo de ellos, entonces, y son difíciles de prever. Así que la invitación está efectivamente a tratar de evitar llegar a este punto y adquirir estos hábitos saludables.
1: Estamos con el doctor César Lamas, que es cardiólogo del Hospital Provincial Quillota Petorca. ¿Tienen actividades ustedes en este mes del corazón a nivel interno y también invitando a la comunidad a destacar estas posibilidades que tenemos de hacer estos cambios y de evitar, por ejemplo, alguna cirugía invasiva, de lo que hablábamos también en pasillos, que muchas veces hay tiempos acotados, hay condiciones para acceder a la posibilidad de una mejora en una situación de urgencia también, doctor?
2: Sí, mira, quizás podríamos tocar el tema de los síntomas. En general, los síntomas que alarman al cuerpo, en realidad, como son el dolor de pecho, este dolor de pecho que nos viene a veces con el esfuerzo físico, que es un dolor opresivo, que está asociado a veces con falta de aire, con palpitaciones, con mareos. Digamos, este conjunto de síntomas muchas veces se producen de forma aguda, en reposo, quizás amerita una consulta de urgencia inmediata. Considerar que lo más pronto que nosotros consultemos al médico, vamos a tener los mejores resultados, digamos, independiente de donde estemos. Acá en la quinta región existe lo que es el código infarto, en donde que se puede activar en cualquier zona, digamos, de la quinta región, digamos, en cualquier SAPU, en cualquier atención primaria.

0: desmoronamiento, un dolor de estómago tipo gastritis. Puede a veces ser imitar un podemos estar frente a un cuadro coronario y en realidad no darnos cuenta. Por eso que frente a esas situaciones quizás es bueno igual buscar alguna consulta médica para determinar si estamos frente a un evento cardíaco. Esto con un electrocardiograma básicamente podemos obtener bastante información, que es un examen que está disponible, digamos, en todos los consultorios y la atención primaria en general. No es gran cosa, ¿sí?
1: ¿Qué es lo que se puede ver ahí en un electro? Sí. ¿Se puede ver el tiempo, la eventualidad de sí. infartos que hayan ocurrido semanas atrás?
0: Claro, efectivamente en el electrocardiograma es como una foto del instante del corazón, de qué es lo que está pasando. Vemos eventos, a veces infartos antiguos, podemos verlo en el corazón. Una de las señales del electro nos permite ver que efectivamente tenemos una temporalidad ya, un infarto antiguo, más de un mes en general, o que estamos viendo algún evento agudo, digamos, algo que tiene, hay algunos parámetros que son progresivos en la evolución de un infarto que nos permiten ver más o menos en qué etapas estamos del infarto. Así que eso nos permite tomar una conducta inmediata. Muchos

0: que usted hace como especialista?
1: Bueno, lamentablemente las enfermedades a veces psicológicas, psiquiátricas en sí, como trastornos depresivos, trastornos de pánico, muchas veces gatillan algún tipo de enfermedad que uno ya tiene, ¿eh? Muchas veces puede ser motivo a veces de acentuar un poco la enfermedad, o incluso a veces crear síntomas que efectivamente a veces no son de origen cardíaco y efectivamente son más de origen psicológico. Pero ahora bien, eso es imposible que lo sepa el paciente, sino que tiene que buscar ayuda. Muchas veces nosotros le echamos la culpa al tema de la ansiedad, paciente ansioso, que efectivamente no hacemos caso a veces a esos síntomas, porque pensamos que efectivamente es una enfermedad más psiquiátrica, más psicológica, pero la verdad es que muchos de esos casos son reales y están sufriendo algún evento vascular, cardiovascular. Entonces, quizás la invitación es que efectivamente pacientes que piensan que, digamos, que pueden estar teniendo algún evento cardiovascular, no asuman inmediatamente que esto es algo psicológico, psiquiátrico, sino que igual es bueno buscar ayuda y tratar esa enfermedad, digamos, tratar la enfermedad, ya sea si es cardiovascular o es de origen psicológico, quizás es bueno tratarlo también, ¿sí? Para que evitar tener estos síntomas.
0: O sea, puede haber una combinación de suministrar algún tipo de medicamentos para que el paciente, en un estado más óptimo de sueño, de desenvolvimiento diurno, que baje esas revoluciones, se permita, digamos, una mejora en estos síntomas cardíacos. ¿La hipertensión tiene mucho que ver con el estado de ánimo, doctor?
1: Sí, claro, efectivamente la hipertensión y este tipo de enfermedades también tiene que ver mucho con el estrés. El alto nivel de estrés de vida genera que es un factor productor, digamos, de hipertensión a largo plazo. Los estados de ánimo a veces gatillan muchos de estos eventos, pero en sí siempre tiene que estar estos factores de riesgo cardiovascular, digamos, dando vuelta, ¿no? No solamente una enfermedad psiquiátrica, o sea, una enfermedad psiquiátrica no va a producir en sí una enfermedad cardíaca, pero sí puede a veces gatillar o hacer presente la enfermedad que uno ya tiene de base, que ya uno ya la tiene ya, sino que son gatillantes más bien, pero no productores directos de la enfermedad, ¿sí? Ahora, el estrés sí puede, por el grado de cortisol que se eleva en el organismo constantemente, puede gatillar enfermedades cardiovasculares y sobre todo la hipertensión. Hay un tipo de hipertensión que nosotros a veces le llamamos de bata blanca, que es una hipertensión que no la tratamos nosotros básicamente, y se trata de que el paciente va a los centros médicos y se encuentra la presión alta, ¿sí? Y efectivamente en la casa a veces no tienen, tienen presiones normales. Efectivamente esos casos no los tratamos, pero hacemos el diagnóstico con un monitoreo de presión arterial ambulatorio, que es un examen en donde se toma la presión alrededor de cada 20 minutos, cada 30 minutos durante el día. Son alrededor de 60, 70 muestras que pueden llegar a tener estos exámenes, de 70 registros, y que nos permiten identificar si efectivamente estamos frente a una hipertensión de bata blanca o una hipertensión real, porque esa hipertensión de bata blanca no la tratamos porque nos genera, digamos, trastorno.
0: Algunos pensaban riesgo, que ¿sí? Eso era un mito, pero es real.
1: Es real, existe, es real. Muchas veces nosotros recibimos y nosotros nos llama la atención, pacientes llegan a veces 190, 180 de presión sistólica, y claro, en su casa su presión normal de 100, 110, así que efectivamente ese tipo de presión no la tratamos, pero hay que diagnosticarla, ¿sí? Igual que existe la hipertensión enmascarada, que es al revés. Muchas veces el paciente llega a la consulta, presión normal, y en la casa se eleva. Ese tipo de una hipertensión enmascarada que sí tenemos que tratar. Muchas veces hay que pesquisarla con estos exámenes que son estos monitoreos de presión, que también están bien disponibles en general, ¿sí? Así que eso más o menos como comentar.
0: Doctor, para los pacientes entonces, el mensaje, pueden consultar el sistema a través de consultorios y del mismo hospital biprovincial, puede pesquisar cualquier riesgo cardíaco y enfermedades asociadas para que tomemos la actitud en el mes del corazón de la prevención y de conocer, de informarse, de saber que existen estas cosas que algunos decían, no, si es porque en un momento te sube, no, hay que ver y establecer con mediciones más regulares durante 24 horas, como indica, para poder finalmente establecer algún riesgo de infarto o alguna patología cardíaca. La última pregunta, doctor,

0: agranda el corazón efectivamente?
1: Sí, mira, el corazón cuando uno tiene hipertensión crónica no controlada, se empieza a crecer el corazón, se empieza a formar lo que es la hipertrofia del corazón, que es un engrosamiento del corazón, y a la larga una hipertensión no controlada puede llegar a dilatarse el corazón y a producir lo que se llama una insuficiencia cardíaca. Así que efectivamente es algo que pasa, y por eso quería como invitar, digamos, a la población a seguir de chequeos regulares. Digamos, como les decía en un comienzo, los chequeos no es necesario que sea, digamos, con un cardiólogo, sino que, o con un médico especialista en general, no es necesario, sino que es un chequeo básico general. Se hace en la atención primaria, en un consultorio, con médicos generales que tratan de buscar este tipo de factores de riesgo, con nutricionista también, incluso con psicólogos. Es como todo un equipo, digamos, en los programas de salud cardiovascular que tienen los consultorios, en que efectivamente uno va, ojalá después de los 30 años, ya hacerse algún chequeo. Incluso si todo está bien, un paciente de 30 años puede hacerse un chequeo cada 3 años, y después de los 40 ya un chequeo anual. ¿Sí? Que implica básicamente tomar estas cosas que conversamos, como el colesterol de los principales factores de riesgo. Piensen que hasta un, digamos, 5% de la población puede tener un colesterol de sobre 160, un LDL, que es el colesterol que nos afecta directamente las arterias, no solo del corazón, sino que el cerebro también. Entonces, la invitación es hacerse estos chequeos, que implican básicamente control de exámenes de sangre, y un electrocardiograma, que es algo básico, y medir la presión arterial. La presión arterial hay que medirla, no hay otra forma. En general es el asesino silencioso, que nosotros le llamamos, que nos genera síntomas. Mucha gente, efectivamente, algunos tienen dolores de cabeza, pitidos, tinnitus, que le llamamos nosotros, estos pitidos en el oído, a veces malestar torácico inespecífico, como sensación de cabeza a veces abombada, rubor facial, pero en general muchos casos, o la mayor parte de los casos de la hipertensión, son asintomáticas. Y pensemos que también hasta un 50% de los pacientes hipertensos no sabe que son hipertensos. Entonces, invitamos, digamos, en este mes del corazón a seguir estas medidas preventivas, que son sencillas y que hay, es una vez al año. En realidad quita muy poco tiempo digamos, en la vida diaria, y un chequeo que uno se haga una vez al año es como la mantención o la revisión técnica de los vehículos. Es lo mismo que uno le hace tan fielmente a veces los autos, a veces uno mismo se descuida y pueden pasar años sin tomarse unos exámenes de sangre, que es algo sencillo y que está disponible, ¿sí?
0: Doctor, antes que se vaya, Luis Vergara quiere hacer una consulta respecto a estos síntomas. Luis nos dejó el siguiente audio.
2: Hace 2 semanas atrás desperté muy, muy, sentí dentro de mi sueño, sentí que se me devolvía la comida, estaba de espalda, y desperté ahogado, muy ahogado, como por 5 segundos. De hecho, pensé que me iba a morir. Mi señora me miraba y no sacaba el habla, y solamente trataba de gritar, fue algo muy desesperante. ¿Será eso algo peligroso?
1: ¿Doctor? Sí, mire, bueno, un punto importante, quizás aprovechando el horario, porque él dice que se despertó. Efectivamente, la mayor parte de los cuadros coronarios son en la madrugada, son en eso, el horario de las 4 o 5 de la mañana, es como un horario típico de algún proceso, un evento vascular. En ese horario se produce muchas veces por los picos de adrenalina que uno puede tener, a veces por los sueños, este tipo de cosas, se producen en este horario a veces.
0: ¿Él ya tiene diagnóstico de arritmia?
1: Sí, claro. Ah, ya, claro. Bueno, y pensando en su caso en particular en sí, claro, el paciente puede, los síntomas pueden hablar de que sufrió una arritmia en ese momento, ya sea gatillada por algún sueño o por muchas veces se deben a esto también a las apneas. Muchos pacientes hacen apneas del sueño, que puede ser quizás un caso de él, que estas apneas hacen que el corazón se despierte de forma brusca, se produzca una arritmia y puede hacer sentir lo que le pasó. Quizás la invitación frente a estos síntomas que ocurren así de agudo y en esos horarios es a consultar, porque también puede ser que haya sufrido una crisis de pánico. Puede ser una crisis de pánico en ese horario en relación a algún sueño, a algo que tiene que haber pasado quizás ahí, pero amerita igual hacer una consulta de qué pasó. Y si efectivamente fue muy brusco el cuadro, quizás no habla de algo cardíaco. Generalmente los cuadros cardíacos, de un evento cardíaco agudo, dura más de 5 minutos, más de 10 minutos en general, y si fue algo muy agudo de segundos, quizás que él rápidamente se pasó, puede haber sido una arritmia pasajera simplemente. Pero efectivamente, frente a los síntomas que son en la madrugada de este tipo, que te impiden respirar, que te aprietan el pecho, es mejor siempre consultar, ¿sí? Consultar y hacer un chequeo básico, un electro, o incluso al servicio de urgencia, si pasa eso, ¿sí?
0: Si llega a ser necesario. Doctor, muchas gracias, un saludo a todo su equipo de cardiología. Y a quienes encabezan como usted y los otros especialistas, aprovechemos de saludar al equipo también.
1: Sí, claro que sí. En nuestro hospital estamos actualmente con el doctor Pablo Rojas, cardiólogo, con alta experiencia en nuestro hospital, el doctor Antonio León también. Somos los tres cardiólogos que trabajamos en el Hospital Biprovincial y próximamente viene, en octubre va a llegar otro colega más también a trabajar con nosotros. Así que esperamos los cuatro estar mejorando la atención, digamos, en el servicio de cardiología, reduciendo la lista de espera, quizás reduciendo los tiempos de controles y poder hacer mejor las cosas, que es la idea que tenemos todos en realidad, ¿sí?
0: Con información se puede. Gracias por venir a la Radio Libre, por también compartir lo que es la mirada de el autocuidado y de conocer más sobre esto que es su especialidad como cardiólogo, y para el equipo del BI Provincial, llévele también el saludo nuestro de los pacientes y gracias por venir a la Radio Libre.
1: Muchas gracias por su invitación, Buenos días.
0: Gracias, doctor. El doctor César Lamas, cardiólogo en nuestros estudios.
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4: Las 11 de la mañana y 40 minutos.
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0: Para esta parte del programa, para seguir con la conversación, queremos invitarles a ustedes a participar a las consultas, tal como Luis y otros auditores, y la participación, lo que nos han pedido. Vamos a aprovechar, porque el programa se comprime con harta conversación, con muchos comentarios, se hacen saludos, y hay un saludo para una gran mujer que escucha Libra, abuela, hermana, cuñada. Los momentos complicados los superarán. Raquel Altamirano de Olmué, feliz cumpleaños. Le gusta Marc Anthony. Así que sigan trabajando y que siga señora Raquel recibiendo el apoyo. Hoy cumpliendo una primavera más, un invierno más, en este 19 de agosto de 2026, el mismo día en que se recuerda el nacimiento de Sandro el Gitano. Mire, una fecha significativa, señora Raquel Altamirano, en Olmué, escuchando, y el saludo de todos de parte de Edith. Hablemos de cómo nos tenemos que enfrentar a los riesgos en la vía pública. Sucede que nos tenemos muchas veces que enfrentar solo, sin compañía, sin asesoría, sin ningún tipo de seguridad importante, a situaciones de alto riesgo, y lo estamos viendo. Una mujer, me acuerdo, esto es a mediados del semestre pasado, por ahí, ¿no? Si mi ojo temporal no falla, fue por abril, una mujer que luchó, una mujer de la tercera edad, que luchó porque no le robaran lo que ella había retirado en efectivo del banco. La venían siguiendo unos señores en moto, pero vieran cómo luchó. Bueno, todo esto tiene que ver con la información y cómo se da la situación para eventualmente ser víctima de un asalto, o cómo nosotros corporalmente podemos entregar esa información, porque también vamos a estar temerosos de ser esa víctima, ¿no? Estamos con Ismael Tardón, experto en seguridad, coronel en retiro de Carabineros, en Radio Libra. Bienvenido, Ismael, ¿qué tal?
1: Buenos días, muchas gracias por la invitación a Radio Libra.
0: Esto de los asaltos a la salida del banco data de las primeras escuelas policiales, donde justamente son los entornos de estos lugares donde se monta la vigilancia policial y donde se producen a veces estos delitos, o a pocas cuadras, por decir, si hablamos de los seguimientos. Pero el día de hoy, Ismael, tenemos también que educar sobre lo que son los retiros de los montos de dinero en efectivo, y que, a pesar de que hoy día tenemos la era de las transferencias, todavía se siguen realizando.
1: Así es. Como usted bien dijo, en esta fecha de fiesta, ¿cierto? Es más continuo el delito de robo hacia las personas mayor de edad.
0: Cercano a la fiesta.
1: Cercano a la fiesta, porque viajan, llevan alimento a su familia, ¿cierto? Entonces tienen que, por obligación, sacar dinero en efectivo de los bancos.
0: Claro, y además el adulto mayor no es muy amigo de las transferencias ni de la aplicación.
1: Exactamente, uno lo ve con los padres. Yo, gracias a Dios, todavía tengo a mi viejo con vida, y todavía no sabe manejar las tarjetas, los números, los códigos. Entonces, ahí hay un punto de que cuando él va al banco lo acompañamos, ya sea su hijo, un vecino, un amigo, pero nunca solo. Claro que eso no evita de que se produzca algún delito en contra de él, de sustraer los dineros. Y esto va sumado a otras cosas, digamos, que para que evitar de que estos individuos que andan al acecho de personas de la tercera edad, que justamente en los días de pago, ¿cierto?, ellos los interceptan, los siguen, les quitan el dinero, y más encima los golpean, que eso es lo peor que hacen estos.
0: Claro, por arrebatarle, porque pasa, como se ve en este caso que yo refería, que una mujer, tengo entendido que ella era médico, retiró 2 millones, y es un botín para un par de asaltantes muy atractivo, porque es cosa del empujón, de dar e intimidar, obviamente, pero de dar un par a una persona adulta que se puede tumbar fácilmente, de dar un par de y listo, se acaba, digamos, y no hay mayor resistencia, evidentemente no habiendo intervención del entorno ni de alguna situación que no esté bajo el control de los asaltantes. Por ejemplo, lo hemos visto, ¿cierto? Y a veces los asaltantes terminan fallecidos en esto de resistir la intervención policial. Pero resulta ser un delito fácil, más ahora que andan todos en moto y andan de a dos, cosa que en otros países también se toma como una advertencia, si vienen dos personas en moto. Y además, en este caso, ahora recuerdo, venía uno de ellos con este cajón de comida de reparto, digamos.
2: Delivery.
0: Claro, delivery. Entonces ahí, a ver, perdón, yo no necesito dos personas que repartan. Inmediatamente me pongo en disposición de defender o de resguardarme. Se bajó el del cajón, el otro lo apoyó, botó la moto, al final arrancaron, huyeron igual con el botín. ¿Cuáles son los errores más comunes que se cometen a la salida de los bancos?
1: Mire, tomando el punto suyo, hay países como El Salvador, países centroamericanos, Honduras, que tienen prohibido andar de dos personas en moto, justamente por estos delitos que se cometen en conjunto, ¿cierto? Y utilizando este tipo de fachada que es de trabajar en delivery.
0: Claro, en la entrega de comida.
1: Claro. Lo más importante, como lo dije yo en un principio, es esa persona tiene que ser acompañada por alguien, familiares, amigos, vecinos, y a la vez el estar muy preocupado de cuando sale del banco ver su entorno, ¿ya? Porque si sabemos, todos sabemos de que frente a un banco no se pueden estacionar vehículos por ley.
0: Ya.
1: Entonces, generalmente estos están al acecho esperando, o bien ya saben las fechas, ¿cierto?, de pago de estas personas, o tienen algún antecedente tercero, el famoso dato, ¿cierto?, de que cierta persona va a retirar una cantidad grande de dinero.
0: La banca también ha colaborado porque en uno de los bancos de Quillota se innovó en materia de seguridad y se cortó la visibilidad hacia las ventanillas, se puso un biombo. Esto también contribuye a confundir a ese informante que marca a esa persona que sale del banco.
1: Exacto, eso yo también lo vi en Europa, y de hecho en Argentina también lo vi en un banco argentino, de que la persona que va a retirar dinero no tiene no es vista por los recurrentes al banco, ya que tienen, no es, en este fondo no eran biombos, sino que eran habitaciones que tenían para. Y no se sentía tampoco el aparato este de contar dinero.
0: Ah.
1: O sea que alertar, ¿cierto?, al delincuente.
0: Cuando
1: al
0: suena está mucho la máquina.
1: Exactamente. Okay. Entonces eso son cosas que totalmente de acuerdo y de seguridad para la persona que está retirando dinero. Y se eliminan estos famosos punteros, como quieras llamarle, que entregan la información a terceros y lo esperan afuera. Y eso es uno de las cosas que se plantearon. Básicamente porque existía mucha información que salía tanto del banco, ¿cierto?, como los que entregaban afuera.
0: El lanzamiento de yogur es una técnica, ¿no? Esa técnica, ahí tenemos varios casos y reiterados, ¿eh?, que aparecen en la prensa esta semana.
1: Sí, exactamente. Eso es efectivo. Utilizan cualquier medio como para que el sujeto que está esperando afuera detecte ya sea una mancha de pintura o, como dice, huevo, yogur, cualquier cosa que resalte la vestimenta de la persona que es marcada.
0: Y en un caso donde exista una situación un poco más planificada, que hayan visto de qué auto viene la persona, ahí tenemos el neumático desinflado, que es otra técnica.
1: Sí, eso también es común, que le colocan un elemento punzante para que el neumático se pinche, ¿cierto? Y en cierto lugar se detiene, se acerca determinado sujeto.
0: ¿Con la intención de ayudar?
1: Exactamente.
0: Ya.
1: Usted sabe todo esto ya.
0: Lo vemos todos los días, sí. Leemos la historia y cómo se desarrolla algo que termina siendo.
1: Es bueno, ¿sabes por qué? Porque eso a mí me lleva a instruir a la gente de la población de que cuando ocurren este tipo de casos, no se detengan. Pierdan el neumático, se va a reventar, se va a deteriorar. Pero cuando ocurren esto, ya ustedes deben pensar de que al salir del banco es un blanco pero abierto y perfecto para los delincuentes.
0: Claro.
1: De hecho, cuando uno anda movilizado, también hay técnicas para darse cuenta si es que es seguido o no por unos delincuentes.
0: ¿Y cuál sería la observación?
1: Exactamente. Lo que se recomienda en estos casos es que si estamos cerca de una rotonda, girar la rotonda unas dos o tres veces y se va a percatar quién lo está siguiendo. Meterse en un supermercado por una entrada, salir por la otra, entonces ahí ve qué vehículo sale y lo está siguiendo. O sea, ahí va uno va captando que está siendo seguido por sujetos que no tienen una visión, ¿cierto?, de que esta gente cuando se le enfrenta como delincuente y persona, van a actuar de una forma que es totalmente diferente a lo que nosotros vamos a hacer.
0: No se preso del pánico.
1: Exactamente, ¿no? Porque ahí...
0: me vienen siguiendo, yo inmediatamente me paralizo, claro.
1: Es por eso que uno tiene que guardar la tranquilidad, por supuesto que se va a preocupar, pero estar tranquilo, proceder tranquilo y buscar la forma como saber si es que está siendo seguido, acercarse a Carabineros, acercarse a ahora que están los Seguridad Ciudadana, y ahí tiene un resguardo para evitar ser víctima de un robo, porque uno no sabe cómo va a terminar esto, o lesionado, o fallecido, ¿cierto? Que es lo que está pasando ahora con toda esta delincuencia que hay en la calle.
0: Volvamos entonces al caso de los adultos mayores. En sus años como policía, muchos de estos actos delictuales tienen que ver con la información que en un interrogatorio que hace una persona desconocida es como para levantar la información para cometer un delito en ese momento o próximamente. Y ahí hay que reiterar que no se debe entregar información personal.
1: No, para nada. Sí, en estos momentos es que el delincuente maneja mucha información. Uno se da cuenta de que llaman solamente a personas de la tercera edad. Con el cuento del que le llaman el famoso cuento del tío. ¿Cierto? Empiezan a emboscarlo en situaciones de que van a recibir un premio, en situaciones que tienen que cambiar los números de seguridad de las tarjetas, tienen que hacer una transacción para cambiarle un sinnúmero de cosas, que esto viene, ustedes saben que viene de la cárcel, ¿sí? Aquí estamos con cosas. Entonces, una persona que de la tercera edad, que vive con su esposa también de una edad similar, son gente inocente, o sea, son gente que uno puede manipularlo como lo hacen los delincuentes. A una persona nuestra, a nosotros, a usted, no es capaz de llegar a persuadirlo y hacer que cometan estos errores de entregar su número de clave, sus antecedentes personales, aunque los antecedentes personales, tú apretas un botón y en el computador, en internet sale todo.
0: Claro, entonces, están en las bases de datos que se comercializan.
1: Exactamente, que se entonces ahí ya tienen un antecedente los delincuentes para iniciar una conversación con alguien. Yo lo recomendaría. Todos esos números que aparecen en los celulares con clave, dígito extranjero que no sean, no lo respondan. Los 800, los 600, no lo respondan. Porque esas son llamadas que realizan estos tipos de el extranjero, que eso lo estamos viendo ahora, que realizan de la cárcel, y además que la terminología que usan, el lenguaje que usan, es muy perceptible. Uno se da cuenta al tiro de que son tipos malandros y delincuentes, pero la gente de edad no lo ve por ese lado, porque todavía hay gente que piensa bien en nuestro país, pues, pero tiene la cultura esta de saber de que lo llaman para engañarlo, para cometer una estafa, para robarle, y así... estos gallos se hacen de dinero y de especies de esta pobre gente.
0: ¿Operar con preguntas clave con la familia resulta o es un hábito que al final no se cultiva?
1: Efectivamente, no se cultiva. Eso yo creo que habría que trabajarlo mucho.
0: Santo y seña, digamos.
1: Sí, trabajarlo mucho porque la persona no está acostumbrado a este sistema de que se utilicen otro lenguaje, ¿cierto?, para saber de que es una persona distinta a su familia o a alguien que conoce. Ahí está el cuento que ha aparecido mucho de que llama a un supuesto carabinero que le dice que chocó el familiar y que esto queda ahí, pero tienen que pagar los daños y aquí y acá. Entonces, ¿qué es lo que pasa? Que le están sacando dinero como el producto de una estafa. Sí, ciertos tipos buscan diferentes formas para obtener dinero en forma fraudulenta.
0: Estamos hablando del autocuidado y de la seguridad, varios temas, a propósito de lo que se han conocido como informaciones de lo que son lanzamiento de yogur en el parabrisas a la salida de los bancos después del retiro de dineros. La persona pierde la visión del vehículo, enseguida hace, digamos, una detención fatal donde es abordado o lo intentan ayudar o de manera violenta, y es porque retiró dinero del banco y le arrebatan el dinero. De estos temas siempre es bueno tener un refresh, y por eso hemos tenido en nuestros estudios a Ismael Tardón, coronel en retiro de Carabineros. Reiterar que también hay seguridad comunitaria, que es bueno tratar eso, ¿eh? La seguridad de las juntas de vecinos, Ismael. Es
1: importante asistir a la reunión de la junta de vecinos, porque ahí se dan a conocer muchas formas de evitar que se le produzcan tantos delitos hacia la propiedad como a las personas. Y el autocuidado en este aspecto es fundamental, porque si uno se expone, si uno le da la posibilidad al ladrón, esta no la va a desaprovechar. Y eso es, y hay diferentes formas para evitar que se produzcan robos, ¿cierto? En el sentido de que ya hay bastante tecnología, hay formas de unirse con los mismos vecinos, amigos, darle a conocer a ellos de que uno, cuando deja la casa abandonada por diferentes circunstancias, vacaciones, enfermedad, comunicarle, avisarle. Hay números que tienen también las municipalidades con su seguridad municipal, carabinero con su cuadrante, pero sí, lo importante es que ahora, para desplazarse dentro de la comunidad o fuera de ella, no tenemos que andar con elementos ostentosos, con joyas a la vista, porque eso es un motivo ya para que el delincuente se acerque y trate de sustraérsela. Lo otro, existen los celulares, que pueden hacer un grupo de WhatsApp para informarle de vehículos sospechosos que anden, vehículos sin patente, que en este momento es muy común para que lo utilizan para cometer delitos. Instalaciones de cámara, de videovigilancia, ¿cierto? El hecho de que mucha gente rehace a todo esto porque dice que por la intimidad, efectivamente, la ley también dice, tiene normas donde si utilizamos cámaras de seguridad, estas deben ser internamente, dentro de las casas, no afuera, porque no podemos estar mirando lo que hace el vecino al lado, porque eso es penado por la ley. Pero sí,
0: hay una regulación de la instalación.
1: Exactamente, pero sí sirve mucho. Los sensores de luz, es muy importante eso, porque un perrito que tenga en la casa se mueve, enciende la luz, ya es porque hay algo que distrajo a ese animal, y puede ser un tipo que quiere ingresar al domicilio, a las rejas, con sus respectivas aparatos de seguridad, que también ayuda a arco.
0: Chapas en buen estado.
1: Claro, esas puntas que tienen ahí. Es una cosa que uno tiene que preocuparse, porque uno de repente camina por ahí y ve las casas que tienen las rejas muy bajas, no tienen protección en las ventanas, y hay que hacerlo. Si muchos dicen, ¿cómo voy a estar encerrado? Y yo no soy el reo, sino que hay que estar. Pero como está la situación ahora, hay que tomar esas medidas que cuestan, pero hay que tomarlas, porque en todo momento está en riesgo la vida de uno.
0: Ismael, muchas gracias por concedernos esta entrevista en temas relacionados con cómo debemos enfrentar un retiro de dinero y cómo debemos conocer la dinámica de la delincuencia que opera y que siempre está observándonos, aunque nosotros no nos demos cuenta.
1: Muchas gracias por la invitación, y estamos disponibles a cualquier solicitud.
0: Y a cualquier tema, estos temas no se agotan.
1: No, si los temas están a la orden del día ahora con toda esta delincuencia que hay.
0: Muchas gracias. Ismael Tardón en entrevista con Radio Libra. Y para finalizar, simplemente vamos a escuchar una opinión ciudadana de Gabriel, que está en el rubro del comercio y nos dejó el siguiente mensaje. Vamos entonces a la última hora de programa, luego de las noticias que nos trae Claudio Alvarado desde el departamento de prensa.
2: Hola, Radio Libra. Mira, con respecto a lo que vienen comentando, sí, hace una semana aquí cerquita el Banco Santander, por calle Pinto, en la esquina con calle Maipú, un grupo como de 5 personas, una chica rubia le puso un Miguelito a una camioneta, un caballero que venía del Banco Santander. Y eran 5 personas más. yo traté de decirle, bueno, en realidad le dije al chofer de la camioneta que le pusieron el Miguelito a la mujer justo cuando él estaba pagando el parquímetro, y eran dos vehículos que estaban delante de ella, eran por lo menos 3-4 personas que andaban, aparte de la mujer. Yo como llegué a la esquina, traté de decirle, me trataron de disuadir. Me hablaba uno primero, después se me cruzaba otro y me decía, oiga, ¿cómo voy para esta calle? ¿Cómo llego para allá? Y ahí ya me di cuenta que no era más de una persona. Así que ahí no, con mayor razón le golpeé el vidrio y le dije al señor que le habían puesto algo en la rueda. Un tremendo fierro le habían puesto en la rueda. Y eran por lo menos 4 o 5 personas. Eran 5 hombres, 2 vehículos más una mujer. Así que para que tengan cuidado en la esquina de los bancos, en calle San Martín con Maipú, andan personas, andan grupos que están viendo cuando sacan plata, escuchan a las cajeras cuando les pasan el dinero. Así que mucha precaución, están acá en Quillota, andan en la calle junto con nosotros. Así que mucha precaución a la gente que va a los bancos, saludos.
3: 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Las 12:09. 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
4: Le noticias. Una audiencia para abordar un grave caso de maltrato animal en el Juzgado de Garantía de La Ligua tuvo que ser suspendida debido a la falta de un testigo cuyas declaraciones serían indispensables para este juicio. Se trata de un hecho ocurrido en julio de 2024, cuando una perrita fue encontrada con lesiones severas y casi al borde de la muerte. En ese entonces, la agrupación Socorro Animal dio a conocer los antecedentes del caso a través de redes sociales, informando sobre una denuncia que presentaron ante la PDI a raíz de una alerta de vecinos que advertían esta situación. En conjunto con la veterinaria municipal, el Departamento de Medio Ambiente y Carabineros de La Ligua, realizamos una visita al lugar, cercanía del Mall Chino, encontrando otros perros encerrados, sin agua y comida, además de una perra preñada y con gravísimas faltas a la ley 21.020, mientras estábamos en el procedimiento. En dicha instancia, la veterinaria municipal Marcela Silva indicó que el animal fue encontrado con vida, agonizando y con graves lesiones, por lo que fue trasladado a una clínica veterinaria con pronóstico reservado. Desde Socorro Animal aseguraron que el perrito habría sido golpeado, asfixiado, arrastrado y herido con estocadas por parte de un vecino de la comuna que fue ya identificado. La fiscal de La Ligua, Romina Aguilera, explicó que la instancia no se pudo realizar porque un funcionario de la Vicrim de La Ligua, de la PDI, en ese momento se encontraba prestando declaraciones en el Tribunal Horario de lo Penal de Quillota por un juicio diverso. Santiago. El presidente de la República, José Antonio Kass, asistió al cambio de mando de la Federación de Medios, donde abordó las críticas que se han hecho a su gestión en columnas de opinión. ¿Alguna vez alguien podría decir que hemos abusado para socavar el régimen democrático? No. ¿Acaso he censurado algún medio de comunicación diciendo que este medio de comunicación no puede entrar? No, preguntó el jefe de Estado. Kass agregó que jamás he censurado a alguien que cumpla las normas que están establecidas, y para eso también en la ley se establece. Nada de todo esto ha ocurrido, pero siempre va a quedar la sospecha y se va a escribir y se va a escribir más y se van a generar especies de mitos. Y eso lamentablemente va quedando. Lo importante son los hechos. Y en los hechos nosotros hemos defendido siempre la libertad de prensa, agregó el presidente. Es todo de noticias. Muchas gracias.
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Y así entonces nos vamos directo a las 13 horas.

Recientemente, ya a los 80 años, ha partido una leyenda y que comienza más o menos a los 7 años, cuando su padre lo entregó a un anciano cabrero en Sierra Morena, España. Cuando el cabrero murió, este niño de 7 años se quedó completamente solo en la sierra de Córdoba y no había nadie que lo alimentara, que le enseñara a hablar, que lo cuidara, que lo guiara. Y aprendió de quienes estaban ahí, una manada de lobos. Una década con ellos. Comió lo que ellos comían, sobrevivió como uno más de los lobos. La Guardia Civil lo encontró siendo un adolescente, vestido con pieles y casi sin poder pronunciar palabras. Esta historia fue conocida por Gabriel Janer Manila, antropólogo, quien escribió el libro He jugado con lobos, y años después se inspiró esta historia para la película Entre Lobos. El propio Marcos, el protagonista, el niño de 7 años, ayudó para reconstruir su vida y asesoró para que esta historia llegara a la pantalla. Ha fallecido recientemente en Rante, Urense, lejos de aquella sierra que lo formó. El 15 de agosto dejó este planeta, un protagonista de una de las historias de supervivencia más asombrosas que se conocen en España.

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1: Las 12 horas y 29 minutos.
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16: De acuerdo a lo que vimos ayer en las imágenes de la tragedia de Tocopilla, lo que nosotros entendemos como aluvión se entiende para los expertos como flujo de detritos. Esto es lo que han señalado técnicamente los expertos como el geógrafo Simón Sangüesa. El fenómeno paso a paso.

universo es una masa o volumen de agua, tierra, fragmentos, bloques que van arrastrándose y que van llevando a su vez todo lo que está ahí, todo, vehículos, basura. Bueno, y esto por el récord de lluvias que hasta ayer, hasta poco antes del mediodía, eran entre 15 y 25 milímetros, entre Taltal y Tocopilla. O sea, para nosotros un baldeo, pero la tierra suelta, porque esto no tiene capacidad de respuesta ante las lluvias, porque es una zona desértica, suelo poco consolidado, tierra, arena, fragmentos rocosos, y no hay vegetación. Eso compacta el suelo y hace que el agua, como en lo que podríamos decir los aguaceros del sur, no ocurran estos fenómenos de aluviones. Hay muchas quebradas inactivas, estas figuras geomórficas o figuras geográficas por donde el agua escurre. Eso está inactivo en el norte, Tocopilla, sectores de Antofagasta, porque el tiempo no las ha formado por las pocas precipitaciones, o sea, donde no hay un terreno adaptado por la propia naturaleza para que escurra el agua, todo se transforma en esto que es el fenómeno del flujo de detritos. Las obras aluvionales contuvieron este gran flujo de agua y barro, pero no pudieron evitar todos los problemas que vimos, y muchos ayer perdieron su vehículo. Mañana de Libra, ya viene el último cuarto de Libra.

conozco a las personas involucradas, dice la diputada Marisela Santibáñez, en lo que ha sido este vínculo que se ha hecho en las escuchas del caso Imperio Ámsterdam. La diputada, independiente Partido Comunista, ha salido al paso de lo que sería una relación con este caso en el que hay 72 formalizados, luego de que su nombre apareciera mencionado en las interceptaciones de la Fiscalía y que indaga las ganancias ilícitas cercanas a los 8.000 millones en lo que era supuesto tráfico de cannabis en una actividad con fachada de fines medicinales para revertir la resolución del Servicio Agrícola y Ganadero en la destrucción de un cultivo de cannabis decomisado. Y que están mostrando una eventual relación entre el Congreso y esta actividad que se ha categorizado como ilícita. Nuestra mañana de Libra, escuchándoles a ustedes en el WhatsApp, insistimos, las opiniones se leen, se escuchan, se comentan, y si son en audio, también son emitidas.

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artificiales como la sucralosa para imitar la textura del yogur. Y como se añaden estos azúcares refinados para mejorar el gusto, anulan los beneficios. Cuidado, ¿eh? Tienen pérdida de la matriz láctea porque aíslan e inyectan proteínas artificialmente y se pierde el equilibrio natural de los probióticos y grasas saludables al momento de evaluar el producto final. Entre el alimento original, que es la proteína muy necesaria, y lo que termina como producto, tenemos un yogur precio que algunos consideran también inflado. Es casi lo mismo que un yogur griego tradicional que aporta una cantidad de proteína similar, de mejor calidad y a un costo menor. Y hoy se celebra lo que serían los 81 años de la vida truncada aquel año 2010 por el fallido bitransplante de pulmón y corazón de Sandro Roberto Sánchez Ocampo, que nació el 19 de agosto de 1945 en Buenos Aires. Cada año en esta fecha los seguidores y los espacios culturales recuerdan su natalicio y su gran legado en la música romántica y el rock en español. Partió imitando a Elvis, siguió influenciado por el rey del rock, pero resultó ser después un cantante con un gran número de seguidores y que encolerizaba a las mujeres fundamentalmente. Ahí estaba su público. Y después de esa carrera, deja este mundo un 4 de enero del 2010 a los 64 años.

0: Esta es la hora en Libra FM. Las 13 horas y un minuto. 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

Luis Miguel con Lucerito, todo el amor del mundo. Comenzamos el WhatsApp de los destacados para esta edición de miércoles, mitad de semana, a través del 104.7, donde ustedes programan y participan. Comenzamos la tarde con esta buena música. El más 569-6899-7777. Esperamos su participación. Nos habían programado a Rocío Dúrcal.

La recordada Rocío Dúrcal con ¿Cómo han pasado los años? Estamos en el WhatsApp de los destacados. Para Tata Alejo, aquí está su amante bandido. ¿Quién será su amante bandido? Miguel Bosé para Tata Alejo.

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0: Miguel Gallardo también en el WhatsApp de los destacados del 104.7 a esta hora, comenzando la tarde con ustedes en contacto directo. Hola.
1: Hola, buenas tardes, Radio Libra. Soy Anita de Limache. Me gustaría escuchar el tema Inshallah de Salvatore Adamo. Ojalá lo toquen. Gracias.
0: Gracias a ti, Anita. Salvatore Adamo.

0: Salvatore Adamo también está ahora en el WhatsApp de los destacados. 13 horas con 24 minutos. Escuchamos sus audios, sus mensajes. Hola.
1: Buenas tardes, Claudito. Por favor, el tema de Janet. Soy rebelde. ¿Ya? Gracias, que tenga linda tarde. Soy Ana de Quillota.
0: Anita de Quillota, muchas gracias. Cerramos esta media hora con Janet.

0: Seguimos recibiendo tus audios en más 569-6899-7777, porque en Radio Libra, los destacados son nuestros auditores. 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
1: Las 13 horas y 28 minutos.
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0: Escuchamos los audios de nuestras auditoras y auditores que participan en el WhatsApp de los destacados, comenzando la tarde en este miércoles. Hola.
1: Hola, buenas tardes, Radio Libra.
0: ¿Qué tal?
1: Quería escuchar el tema, Natalie, por favor.
0: Ya.
1: Soy Marcela de Quillota.
0: Marcela.
1: Gracias.
0: Marcelita de Quillota, Gilbert Becó.

0: Gilbert Becot, Natalia, a esta hora en los espacios que son de ustedes, el WhatsApp de los destacados, hasta aproximadamente las 14 horas. Revisamos, ¿quién está por ahí? Hola.
1: Hola, Claudito, buenas tardes.
0: Hola, hola.
1: Kiki de la Calera por acá.
0: Hola, Kiki.
1: Quisiera pedirte un tema de Sandro.
0: Ya.
1: Penumbras, uh-huh. Ya que hoy es un natalicio y.
0: Así es.
1: Para recordarlo. Tenía ajá. Temas muy lindos, Sandro. Eso. Que tengas una linda tarde. Kiki de la Calera te saluda.
0: Gracias, Kiki de la Calera. Sandro.

0: Ahí estaba el recordado Sandro también a esta hora en el WhatsApp de los destacados por el 104.7. Saludamos a más auditoras y auditores. Hola.
1: Hola, ¿cómo estás, Claudio?
0: ¿Qué tal?
1: Espero que bien esta tarde helada.
0: Así es.
1: Había salido un poquito el sol, pero no sé qué pasó.
0: Se arrancó.
1: Está nublado el mue. Oye, te quiero pedir el tema de Maritrini.
0: Ya.
1: Yo no soy esa.
0: Ajá.
1: Por favor.
0: Ya.
1: Un gran abrazo desde Olmué.
0: Uh-huh.
1: Espero estés bien. El hombre de los ojos lindos. Bye, bye.
0: Muchas gracias, te pasaste. Saludo, Olmué, y abríguese porque se puso helada la jornada. Un solcito que algo acarició en la mañana nomás. Pues. Aquí está Mari.

0: 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Galem, por las carreteras de Chile. 13 horas ya con 48 minutos. Estamos complaciendo con el WhatsApp de los destacados por Libra 104.7. Hola.
1: Buenas tardes. Saludos de acá de Olmué.
0: Olmué.
1: Quisiera, por favor, escuchar una canción de Albert Hammond, por favor, ya. Claudito.
0: Ningún problema. Saludos a Olmué, donde tenemos muy buena sintonía. Albert Hammond.

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1: Las 13 horas y 56 minutos.
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3: Cierre de puertas.
4: Ya, pues, Cleme, cállese para que crean que es un perro, pues. Eso, haga como que ladra.
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mucha energía para iniciar el programa de hoy. Ya es miércoles 19 de agosto. Recién son las 14 horas con 2 minutos y nosotros estamos iniciando una nueva tarde, como ya les decía, con mucho ánimo, con mucha energía y además con esa sensación de que hay muchísima gente conectada y que somos un tremendo, pero tremendo equipo, una tremenda comunidad, la de la tarde de Libre y la de la Radio Libre. Bueno, como siempre, hasta las 6 de la tarde tenemos para escuchar buena música, para que usted también tome contacto con nosotros. Ahí nos envía su WhatsApp, nos escribe, nos envía un audio. Más 569-6899-7777. Ahí lo anotó, supongo. Bueno, ya lo tiene guardado hace rato en su teléfono. Comuníquese con nosotros.

0: escuchamos noticias y hasta bailamos en la tarde de Libra.
1: Y podemos bailar con lo que ustedes digan. Más 569-6899-7777. Ese es nuestro WhatsApp. Y ahí usted, bueno, nos escribe y nosotros programamos.

0: cosas que se mueven lento. Escuchemos esta canción y vivamos este momento.
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1: Sin embargo, nos hacen viajar rápido hasta algún lugar del pasado. Y recordar, ¿qué hacíamos mientras Oasis estaba en el número uno en aquella época con Wonderwall?

0: Wonderwall Oasis, ahí nos traía uno que otro recuerdo hasta nuestra cabeza. Hoy revisemos el tiempo para esta tarde. A ver qué pasa con el movimiento de la nube y toda la cuestión. Bueno, en todo caso, tal como habíamos dicho ayer, lo despejado, soleado, luminoso y abrigado del martes 18 de agosto era como una excepción dentro de esta semana. Y bueno, ya vemos que es así. La provincia de Petorca, Quillota y Marga Marga durante esta jornada tiene 17 de máxima. Tarde de cielo cubierto, variando nubosidad parcial. Perdón, 19 de máxima. 19 grados de máxima. Tenemos a esta hora 17. La zona costera de la región para hoy 15 grados de máxima, tarde de cielo nublado. San Felipe Los Andes tiene el cielo despejado en esta jornada. 21 grados como máxima por allá. Bueno, ¿es eso lo que nos dice la Dirección Meteorológica de Chile? Aquello estaría ocurriendo durante esta tarde. Y ya a las 14 horas y 15 minutos, les recuerdo el más 569-6899-7777. Todo el día la comunicación directa a través de nuestro WhatsApp.
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Mi primer día sin ti, sonando Los Enanitos Verdes en Libra. Bueno, ellos le dan paso a Gente de Zona junto a Fanny Lu. Ya son las 14 y 20 minutos. Lo que Dios quiera.

0: No, están totalmente errados, tanto los dos chiquillos de Gente de Zona como la Fanny Lu. Me que el amor es con dolor, entonces que nos duela. ¿Y hasta cuándo aguantar eso, oiga? ¿Qué onda que tienen en la cabeza? ¿Que no se dan cuenta que lo está escuchando la gente? Me decía, el amor es con dolor, entonces que no... ¡Sale para allá! ¡Ah! Lo único que falta... son pao estos ocho. ¡14 horas y 24 minutos ya en este 19 de agosto! Oye, estaba dándole un vistazo a las noticias de hoy. Me dan ganas de cerrar las páginas que abrí. Oh, no, uno no sabe si ponerse a reír o llorar o si están, no sé, inventando las cosas. Bueno, F. Valparaíso presentará una querella. No presentará, presentó de hecho, una querella por un ataque a un pasajero y destrozos en un vagón de metro. ¿Se acuerda que esto nos lo contamos? Bueno, fue la empresa de ferrocarriles del Estado, EFE, que ingresó una querella criminal en contra del responsable del ataque que sufrió uno de los usuarios de Metro Valparaíso y los destrozos registrados en uno de los vagones. Este hecho pasó el sábado. Ahí estuvimos conversando, creo que el lunes estuvimos hablando de esto. Bueno, hay una persona que resultó herida. Ayer... EFE sostuvo una reunión con la Secretaría Regional de Seguridad Pública para fortalecer las medidas de seguridad en el transporte. Y en este encuentro también se revisaron otras disposiciones como, por ejemplo, robustecer la red de cámaras de televigilancia y, bueno, establecer una conexión de sus imágenes con las centrales de carabineros, porque en realidad, ¿de qué sirve que tengan cámaras si como que nadie las ve? Tras la cita, el gerente general de EFE Valparaíso, don Miguel Saavedra, informó sobre la acción judicial en contra del involucrado. Esto como parte del trabajo en conjunto que la empresa mantiene con los organismos policiales correspondientes. Escuchemos qué fue lo que
1: se
0: dijo.
1: Logre una pronta detención y se logre también una pena efectiva con este sujeto, que no solamente generó daños a nuestro servicio ferroviario, al tren, sino que también generó una suerte de inseguridad a nuestros pasajeros. Obvio, y que esperamos que eso prontamente pueda ser
0: resuelto. El miedo que generó este imbécil. El seremi de Seguridad Pública, Ran Silva, se mostró conforme, dijo, con esta junta, una instancia en la que, según él, fue de gran utilidad para avanzar en esta iniciativa.
2: Hemos estado aquí en las oficinas de EFE, desarrollando iniciativas, analizando ideas. Estuvimos viendo la factibilidad de interconexión de cámaras de vigilancia, desarrollo de operativos conjuntos con personal de seguridad propio de la empresa y el apoyo de carabineros y otras medidas que es bueno mantener en reserva para que tenga mayor efectividad.
0: Bueno, desde EFE constataron que las pérdidas evaluadas por el ataque del pasado fin de semana superan los 2 millones de pesos. Recordemos que este involucrado quebró un ventanal de uno de los vagones, escapando en dirección desconocida a la altura de Estación Puerto. El vagón ya se encuentra en circulación, afortunadamente, tras estar inhabilitado un par de días, lo que, por supuesto, retrasa los viajes de los mismos pasajeros. Es importante señalar que Metro de Valparaíso es uno de los principales métodos de transporte de nuestra región. Registra más de 100.000 pasajeros diarios en sus tramos Limache-Puerto. Y concretamente, este encuentro también sirvió para evitar que situaciones como la del pasado sábado se vuelvan a repetir, lo que dudo. ¿Y sabe por qué dudo? ¿Cuántas veces hemos contado lo mismo? Ya solamente con eso. Más allá de lo rayado y de lo que puede ocurrir en los mismos vagones, está la seguridad de los pasajeros. Fundamental para una buena calidad de vida. ¿Cómo vamos a estar inseguros en el metro, donde nos movemos, donde, bueno, tampoco uno se mueva a pasear todos los días en metro? La mayoría de las personas va a trabajar, va a estudiar. Entonces no son viajes como de placer, ir lleno además, como para más encima estar inseguros. Entonces, claro, pues es una tarea de metro, porque finalmente nosotros estamos pagando por un servicio que no solamente nos traslade, sino también nos traslade seguros. 14:28 en Libra FM.

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3: Las 14 horas y 33 minutos.
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0: Buen tema ahí con los pericos. Momento preciso para el Minuto Kitsch de la tarde de este miércoles 19 de agosto. Hoy nos fuimos hoy día, pero bien, bien en la onda melosa romántica. Suicida.
1: Sí.
0: Así como para apretarse la nariz con la puerta de dolor. Marco Antonio Solís está siendo rescatado en esta tarde con una canción que lleva por título Sigue sin mí. Y que dice en parte de su letra: sigue sin mí, pues mi mundo no es tan hermoso y tú ya lo ves. Tú no tienes la culpa que todo me salga al revés. De luchar sin lograr, ahora sí, se han cansado mis pies. Minuto Kitsch para el día de hoy. Señoras y señores, aquí está Marco Antonio Solís. Sigue sin

0: Hoy el minuto quiche de hoy día estuvo, pero para cortarse la vena con una hoja de acelga. ¡Qué atroz! Oiga.
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1: Las 15 horas en punto.
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2: Santiago. La Municipalidad de Santiago reportó una caída de 77% en los robos por sorpresa y un 71% en los hurtos simples en el barrio Meic, tras cumplirse el primer año de su plan de recuperación. La intervención, que logró erradicar 5.000 toldos azules y despejar 181.000 metros cuadrados de superficie peatonal, entrará ahora en una nueva etapa de expansión con la contratación de 180 guardias adicionales. Tras la apertura del complejo fronterizo Los Libertadores, los ministros Claudio Alvarado y Luis de Grange, Interior y Obras Públicas y Transportes, llegaron hasta la comuna de Los Andes en el marco del prolongado cierre del recinto, al cual se mantuvo por 34 días. En la instancia, el ministro Alvarado señaló que este retorno permitirá que cerca de 1.200 camiones ingresen durante esta jornada desde Argentina, retomando progresivamente el flujo de mercancías hacia Chile. Este paso no estaba cerrado por capricho ni por ineficacia, estaba cerrado simplemente por la adversidad de las condiciones climáticas, afirmó. Por su parte, el ministro de Grange destacó que Los Libertadores concentra aproximadamente el 50% de la carga que ingresa a Chile, por lo que el cierre prolongado genera efectos económicos y también en la provisión de alimentos y suministros. Según indicó, tiempo de clausura del recinto fue segundo cierre más extenso registrado, solo superado por los 61 días de interrupción ocurridos en 1987. La Asociación Nacional de Empleados Fiscales, ANEF, realizó una reunión extraordinaria en su directorio para abordar el escenario tras el anuncio del gobierno de crear una comisión asesora ministerial para la modernización del empleo público. La entidad enfatizó en su disposición a participar, aunque señaló que cualquier discusión sobre el futuro del empleo estatal debe considerar la experiencia de los funcionarios que desempeñan estas labores y no limitarse a una mirada externa o académica. Valparaíso. La diputada Mariela Santibáñez, independiente, Partido Comunista, descartó cualquier relación con los imputados del denominado caso Imperio Ámsterdam, luego de que el nombre de la parlamentaria apareciera mencionado en conversaciones interceptadas por la Fiscalía en el marco de la investigación por una presunta red de tráfico de drogas vinculada a la franquicia Dispensario Nacional. La causa que indaga ganancias ilícitas mediante un supuesto tráfico de cannabis bajo la fachada de fines medicinales. Reveló una conversación entre Andrés Astorga, dueño del Dispensario Nacional, y Rodrigo Buceta, cofundador de MA Botanic, en la que evaluaban posibles gestiones para revertir una resolución del Servicio Agrícola y Ganadero SAC, que ordenaba destruir cultivos de cannabis. En uno de los intercambios, Astorga nombra a Santibáñez por Camilo Huerta. Es todo de noticias. Muchas gracias.
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0: Acá tenemos un montón de música para que la escuchemos juntos esta tarde. 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

Pucha, me da rabia porque yo estaba así como, no sé, aquí en otra onda, así había movido la nalga, estaba haciendo su... Y ahí me salen con esta. Había superado, de hecho, el Sigue Sin Mí de Marco Antonio Solís, que salió recién, lo había superado. Y me salen con esta. O sea, por favor. Recordemos que estamos miércoles, todavía tenemos que tener energía para el resto de la semana.

0: Igual cuántos recuerdos con ese vivir sin aire, ¿eh? Ya es jornada de miércoles entonces y con nosotros ya está la Paula Rodríguez, la polita que ha venido desde el Centro Cultural de Quillota como lo hace todos los miércoles para contarnos actividades y panoramas para, bueno, no solo el fin de semana sino también estos días que restan para llegar a él. ¿Cómo estás, Poli? Buenas tardes.
1: Bien, ¿todo bien? Todo bien.
0: Qué bueno. ¿Cómo te ha tratado la semana?
1: Bien, tenemos harta pellita.
0: Harto movimiento.
1: Harto movimiento tenemos ahí en el Centro Cultural, así que estamos bien contentos porque nos gusta ver el Centro Cultural lleno de vida.
0: Sí, pues aparte que las personas siempre dejan algo más que solo su visita, alguna interrogante o alguna felicitación. Bueno, en todo caso, el Centro Cultural fue hecho para que sean visitados todos los días por muchas personas, así que bueno, además que lo hayan logrado también. En estos sí, años que llevan.
1: Sí, estamos bien contentos porque ha aumentado la convocatoria a nuestras actividades, así que agradecidos y agradecidas de, bueno, de nuestro público.
0: Me encanta. Oye, y hablando de convocatoria, la convocatoria ya comienza, ya para mañana, jueves.
1: Sí, y de hecho, ayer tuvimos actividades con Orange, que tuvieron su gala.
0: De veras, que nos contaste, ¿cómo les fue?
1: Les fue re bien.
0: Qué bueno, sí, porque eran dos, ¿no?
1: Eran dos.
0: Sí, lo recuerdo.
1: Sí, más de 100 personas en la primera y teatro lleno en la segunda.
0: Mira.
1: Sí, les va re bien a los chicos.
0: Es que ellos son una escuela que tiene muchos años en Quillota. De hecho, se han presentado en la Expo, siempre están en eventos a beneficio, por ejemplo, o de repente aparecen por ahí en las grandes galas que se hacen cuando se juntan todas las escuelas de danza de Quillota. Sí. Entonces, qué bueno, me alegro que le haya ido bien. Saludos a todos los chiquillos y chiquillas que, bueno, encarnan Orange.
1: Sí, un saludito para ellos que les fue bastante bien. Y esperemos que nos vaya súper bien ahora también, porque tenemos este jueves, 20 de agosto,
0: ajá,
1: a las 19 horas, Matapanqui.
0: Es una película.
1: Sí, es una película.
0: Lo habíamos conversado.
1: Lo hablábamos el día sábado.
0: Tanto bizarra la trama, ¿no?
1: Sí, es un chico que se ve de aspecto rudo, pero también tiene su lado más tierno porque cuida a su abuela.
0: Claro.
1: Y en un carrete se toma un brebaje que se llama Matapanqui, de ahí viene el nombre de la película. Y este brebaje le da superpoderes.
0: Me acordé la tontera que ya, cuenta.
1: Y dentro de todas las cosas que le pasan, mata al presidente, claro, por accidente. Ni siquiera lo planea, lo hace por accidente y claro, ahí desata una cantidad de cosas.
0: Es un presidente X, no X. Tiene partido político ni no, nada. O sea, esta no es una película que tenga que ver necesariamente con la política. Es entretención.
1: Entretención, claro. Es una sátira, también tiene harto humor la película, así que invitamos a todos y todas para que vayan. Matapanqui se llama, así que a las 7 estaremos ahí mañana para entrada liberada.
0: Además que la entrada es liberada y uno tiene la posibilidad de ver cine de muy buen nivel y bueno, la mayoría de las veces además con sus protagonistas de acá sin pagar.
1: Sí, de hecho nos va a acompañar el actor, ¿verdad? Principal, sí.
0: Mira, po.
1: Sí.
0: Mañana entonces uno siempre debe llegar una media horita antes.
1: Media horita antes para poder tener su asiento asegurado.
0: Cuando uno llega al Centro Cultural, como que la mayoría de las personas que no ha ido muchas veces se pierde. El acceso es, tú entras a 21 de mayo 200 a la izquierda, ahí donde está como la entrada a la bodega de la estación. Entonces ahí, de hecho, dice arriba Quillota. Ahí usted densa todo lo que es para dentro. Y se va a encontrar con la Rosita, la chiquilla ahí, los guardias, recepción, sí, donde le van a orientar acerca de lo que usted necesite saber. Desde los talleres que ahí se imparten hasta obras como la de mañana.
1: Exactamente. Y el ingreso al teatro, que está adentro del Centro Cultural, es por el lado izquierdo. Y también tienen que tener en claro que tenemos dos filas: filas de público general y fila preferencial. Y hablando de público preferencial, tenemos una campaña también.
0: ¿Cuál?
1: Estamos recolectando juguetes para el espacio de calma del Centro Cultural.
0: Mira, sí.
1: Sí, estamos recolectando juguetes. Si su hijo, hija, sobrino, sobrina, ahijado, lo que tenga en la casa, ya tiene sus juguetes ahí que no está ocupando.
0: Que creció, por ejemplo.
1: Que creció. Uh-huh.
0: Ya el niñito ya tiene 18.
1: Puede ser la gran Andy.
0: Claro. Y por favor, regalar.
1: Exacto, que estén en buen estado y también pedimos que sean de cierto tamaño para evitar asfixia.
0: Claro, onda de qué, por tema así como que para que no les quepa la boca.
1: 10 centímetros,
0: claro.
1: Más, sí, más o menos.
0: autitos más grandes.
1: Claro, si tienen autitos más grandes. Los Hot Wheels igual pueden provocar asfixia, sí, así que hay que tener ojo con eso. Así que, bueno, la campaña está funcionando, uh-huh, para que nos puedan ir a dejar sus juguetitos en el horario de atención del Centro Cultural de oficina, que es hasta las 5:30. ¿Cuál?
0: Ah, ok. ¿Y desde las 9?
1: Desde las 9 hasta ya, las 5:30. Muy 8:30, 5:30. Uh-huh. Ya, que ahí vamos a estar recepcionando, porque ahí los podemos guardar en las oficinas para poder limpiarlos y verlos después cómo están.
0: Claro, lavarlos, hay que coserle algún,
1: exacto,
0: peluchito.
1: Hay que revisarlos igual. Y bueno, dentro del horario de oficina para poder recepcionarlos.
0: Súper, me encanta. Aparte que el espacio de calma en el Centro Cultural es una ventana que se abrió en Quillota, y muchos otros lugares lo han replicado ya. Es una muy buena idea.
1: De hecho,
0: pensando en no solamente los niños, sino también adultos con trastorno del espectro autista.
1: Exacto, es parte de nuestro protocolo TEA, que es un proyecto pionero a nivel nacional, así que incluso ha ganado premios.
0: Por eso te decía.
1: Así que estamos bien orgullosos de nuestro protocolo y, bueno, siempre implementando cada vez más cosas para ir mejorando y construyéndolo en conjunto con la comunidad.
0: Sí, de eso damos fe nosotros además. De hecho, hasta ahora, buscando juguetes para ese espacio.
1: Exactamente.
0: Entonces, mañana nos vamos a ver Matapanqui. La idea es llegar siempre media hora antes para alcanzar una buena ubicación ahí en las butacas del Teatro Rodolfo Grau.
1: Exactamente.
0: Mañana jueves, viernes.
1: Viernes 21 de agosto tenemos a la Red de Acción Cultural de Quillota, que nos va a presentar Por Nuestro Territorio, Cultura Viva. Estos eventos de la Red de Acción Cultural siempre son como un popurrí de cosas. La gente me pregunta, ¿pero es danza, es música, es teatro?
0: Es de todo, po.
1: Es todo, claro, y más.
0: Pero eso es cultura, finalmente.
1: Es todo y más. Hemos tenido exposiciones, poesía, hemos tenido de todo un poco junto con la Red de Acción. Y ahora vamos a tener a Prólogo Anexo y Caminante Herido, que van a ser las bandas invitadas. Y vamos también a tener algunos grupos de danza.
0: ¿Dónde? ¿También en el Centro Cultural?
1: También en el Centro Cultural. Esto es día viernes 21 de agosto a las 19 horas con entrada liberada.
0: Súper, estar ahí a las 6:20. Llegar antes todavía.
1: Para llegar antes.
0: Claro.
1: Sí, más antes todavía.
0: Muy bien. Eso viernes.
1: Sábado 22.
0: Ya.
1: Te tengo doble función.
0: Me encanta. Oye, que de verdad que están pero power en el Centro Cultural, porque sí, tienen hasta el domingo.
1: Hasta el domingo vamos a tener. Ahí vamos a estar diciendo qué tenemos el domingo.
0: Ya, sábado entonces.
1: Sábado 22 de agosto a las 12 y a las 18 horas tenemos el Festival de Danzas Solidarias de la Mano Todos Juntos, organizado por el Centro Femenino Alfa y Omega. Esta adhesión es de $6,000.
0: Ya, súper.
1: Ya. Ahí tenemos a las 12 y a las 18 horas para que nos vayan a acompañar en la mañana. Llego yo y a las 12 ya es de tarde. Pero para mí es mañana. Yo me levanto temprano para ir a trabajar, pero para mí es mañana hasta que almorcé.
0: Y si almorzaste hasta las 3 de la tarde,
1: sigue
0: a las 2 y
1: mañana.
0: Media. Era mañana.
1: Era mañana.
0: Mañana
1: tan
0: temprano.
1: Hasta que no almuerzo, eso es mañana.
0: Me manché. Oye, que soy pelo. Me manché con café la polera clarita. Por favor, el streaming o bien la mancha que tengo. Un efecto de la luz.
1: Por eso estoy tomando agua. Hubiese pasado lo mismo.
0: No puedo hacer dos cosas bien al mismo tiempo. Ya, es que tampoco puedo tomar aquí, pues, entonces por eso me tengo que mover por el riesgo de la mesa. Entonces el movimiento ahí. Oye, vamos a escuchar música
1: y luego
0: seguimos con los panoramas para este fin de semana en el Centro Cultural de Quillota, que se mueve y harto. Son las 3 de la tarde y 19 minutos. ¿Te gusta Elton John?
1: Sí.
0: Tremendo.
1: Me encantó clásico, su película.
0: ¿Ah? ¿Te gustó?
1: Sí, me gustó mucho su película, que fue lo que... Su película fue lo que yo esperaba de Bohemian Rhapsody, por ejemplo.
0: Ok. Bohemian Rhapsody no era tanto, entonces... No superó tu expectativa.
1: No, quería más música.
0: Bueno, esta tiene harta música.
1: Vamos a tener esa música el domingo.
0: ¿En serio? ¡Wow! Bueno, luego hablamos de eso.

0: Believe. Teníamos ahí a Elton John sonando a las 3 de la tarde y 23 minutos. Qué linda canción que nos traía el señor John. ¿Te gusta?
1: Sir Elton John.
0: Sir Elton John. Tú eres romántica, Polly.
1: Oh, me descubrieron.
0: Tení, no, hombre, claro, tení una cara romántica, así como de esas que pone canciones tristes para seguir llorando con más ganas.
1: Me invento una relación tóxica. Me invento la relación tóxica.
0: Te inventáis una y te inventáis un tóxico también.
1: Mira, llevo soltera toda la vida, pero me invento la relación para llorarla con ganas.
0: Oye, mejor que te la inventé. Oye, la realidad es más dura todavía. ¿Qué queréis que te diga? ¿Qué queréis que te diga? Pero no vamos a hablar de eso porque el arte nos hace evadir.
1: O sentir y más evadir, todavía.
0: Y evadir, no pagar, es otra forma de luchar. Nada que ver, pero igual, eso. Sábado. En el Centro Cultural de Quillota.
1: Íbamos en el domingo.
0: ¿Verdad?
1: Sí, ya hablamos del sábado.
0: Bueno, es que a mí me gusta repetir el sábado, porque el sábado, bueno...
1: Se me distrajo el niño.
0: Aparte que el sábado hay una muy buena alternativa.
1: Sí, el sábado tenemos doble función.
0: Sí, pues por eso lo decía.
1: Ah, lo quieres recordar, porque como es doble, vamos a decirlo dos veces.
0: Por supuesto, hay gente que no escuchó bien.
1: Exactamente, el día sábado 22 de agosto a las 12 y a las 18 horas tenemos el Festival de Danza Solidaria de la Mano Todos Juntos, organizado por el Centro Femenino Alfa y Omega.
0: Eso.
1: Adhesión, 6,000 pesos.
0: ¿Ves? Por eso me gusta a mí Alfa y Omega, el equilibrio, igual que el equilibrio musical de Libra. ¿Ya? ¿Y el domingo?
1: El domingo tenemos a Queen.
0: Queen, Rock. Yo sabéis que esta participación especial de esta agrupación, o de estas agrupaciones, yo la estaba esperando hace mucho rato, pero no había podido ser porque... Se había suspendido.
1: Se suspendió, se suspendió por lluvia.
0: Ajá.
1: Así que el domingo 23 de agosto a las 18 horas tendremos el concierto de Queen Rocks.
0: Me encanta porque podemos viajar nosotros en el tiempo junto a nuestra familia, si quiere ir con nosotros en vivo y transportarnos y decir, oye, esta canción, mira, por favor. Y aparte que todas las canciones son... de Queen son tan especiales y no se parecen además la una a la otra. Radio Gaga es súper diferente a Bohemian Rhapsody, la que también es súper diferente a... ¿Cuántas otras? En fin.
1: Otras más. Love of My Life.
0: Sí, es que son...
1: ¿Viste que una romántica?
0: No, si se te nota, insisto, Poli.
1: En mi forma de ser.
0: En tu forma de hablar, en tu forma de ser... En tu forma de expresarte.
1: Es porque me he visto de rosado, ¿cierto?
0: Además, porque andáis llena de Hello Kitty. Y bueno, que por esa polera que dice soy romántica. No hay que ser tan investigador.
1: Ya se hicieron una imagen de mi.
0: Pero por supuesto. Yo no sé en realidad si Ricardo habrá activado el streaming ahora, pero cada vez que viene está activo, querida.
1: Dios mío.
0: A ver,
1: no me avisaste para maquillarme.
0: No, pues a ver, oye, ni siquiera a mí me avisan. De repente yo voy a ver así como estoy yo. Estaba yo cuánto rato llevo rascándome. Ah, te imaginas, ¿eh? No estábamos. Ah, menos mal. Ah, sí. Ah, no. Está la visión panorámica de Ojo de Águila, el proyecto de Radio Libra en cuanto a visión general para nuestro streaming. Viste que siempre estamos nosotros en la página web del Grupo Libra, que es grupolibra.cl, para que lo sepas. Siempre hay imagen. Y hoy está la imagen del sector oriente de Quillota ahí con los cerros y todo. Qué lindo se ve todo esto. Bello.
1: Norte, sur, este, oriente.
0: Oriente, allá donde el origen del sol.
1: La campana.
0: Siempre me costó eso, oriente y poniente. Y claro, oriente, el origen, poniente, cuando se pone el sol. Listo, ahí está. Todos los días se aprende algo nuevo, ¿viste? ¡Pah! Querida, será hasta el sábado, porque yo sé que tú nos visitas también. Tienes un ratito ahí para arrancarte y estar con nosotros. Sí. Y además... el próximo miércoles con más alternativas diferentes para el fin de semana. ¿Cuándo se activa el museo y la biblioteca, Poli?
1: Están en mantenimiento todavía.
0: Ya, súper. ¿Y los talleres de lectura, todo eso también?
1: Sí, los talleres, el taller de lectura, por ejemplo, el de Jane Austen se reactiva en septiembre.
0: Ya.
1: Y los talleres de bordado y todo lo demás se está haciendo en el Centro Cultural por mientras.
0: Ya.
1: Sí.
0: Ah, pero se han trasladado, o sea, no están sin actividades.
1: No están sin actividades.
0: Ah, yo pensé que donde estaban cerrados y en mantenimiento no estaba. Bueno, el museo obviamente no se puede trasladar todo, imagínate. Pero siguen los talleres que se hacen.
1: Exacto,
0: en
1: las intervenciones
0: lugares.
1: En colegios.
0: Gracias, Claudito,
1: también siguen estando.
0: Me encanta. Ah, y los colegios también que pueden ir al Centro Cultural, pues.
1: Sí, pues pueden ir al Centro Cultural, te pueden revisar nuestra programación escolar. De hecho, mañana también tenemos Matapanqui en la mañana para...
0: Ah, pero ahí es una función cerrada, digamos.
1: Claro, función cerrada entre comillas porque es para colegios y ya están los colegios listos.
0: Ya.
1: Que incluye una mediación y todo. Y bueno, después vamos a tener en septiembre una nueva programación escolar.
0: Qué bueno, para que escriban al Centro Cultural y puedan darse un día o una mañana o una tarde de visita a un lugar que es tan nuestro y que tiene todos los fines de semana y de hecho todos los días prácticamente.
1: Sí, y además la programación escolar, como viene con mediación, de las mismas compañías de teatro o las mismas organizaciones que arman estos eventos, van a poder utilizarlo en las clases.
0: ¡Ah, qué bueno!
1: Profesores. Sí, pues, sí, sí. Yo he visto a los niños cuando llegan allá.
0: ¿Ya?
1: Y después los profes están, ya, pues, háganle preguntas, que es para la prueba.
0: ¡Ah, mira! Sí, sí. Pero está súper bien, pues.
1: De hecho, en la semana pasada fue, sí, la semana pasada tuvimos al Quijote Perdido.
0: ¿Ya?
1: Que de hecho es, originalmente había una sola función para esa obra de teatro. Y después tuvieron que armar una segunda función porque se llenaron los cupos.
0: Mira, sí. Pero qué bueno, porque eso habla de que Quillota sí tiene mucho espectador para lo que ofrece el Centro Cultural. Y muchas personas que quieren visitarlo.
1: Y
0: igual.
1: También aplaudir la tarea de los profes que se interesan en llevar a los alumnos a esta actividad.
0: Por supuesto, o sea, es lo más grande, porque si no hubiera la idea de ellos... no se materializa nunca. Así es que a escribir a las redes sociales del Centro Cultural, porque todos los colegios y todos los cursos pueden hacer visitas guiadas y, por ejemplo, ir a presenciar una mañana una película en el Teatro Rodolfo Bravo, que es precioso para la gente que no lo conoce.
1: Sí.
0: La invitación siempre abierta, porque es algo nuestro.
1: Sí, y a ver.

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1: Las 15 horas y 32 minutos.

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Me asusta y me gusta al mismo tiempo. Tan romántico que nos pusimos. Imagínese Europe, Heart, In Excess.

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0: 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Nos separamos solo unos minutos.
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2: Las 15 horas y 58 minutos.
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3: Buenas tardes, las noticias. Un total de 200 personas privadas de libertad fueron trasladadas hoy desde el complejo penitenciario de Valparaíso hasta el complejo penitenciario del Maule, en Talca, en el marco de un operativo destinado a reforzar la seguridad penitenciaria y disminuir los niveles de sobrepoblación existentes en el recinto porteño. El procedimiento contempló un amplio despliegue de carabineros a lo largo de la ruta entre ambas regiones, con la participación de distintas especialidades policiales y personal uniformado y de civil. La comandante de carabineros, Mari Carmen Mediavilla, explicó que se adoptaron estrictas medidas de seguridad para concretar el traslado, precisando que no se contemplaron cortes permanentes de tránsito, aunque sí podrían producirse interrupciones momentáneas a medida que avance el desplazamiento.
4: Se está realizando un despliegue de personal, quienes están realizando servicios preventivos de los alrededores, realizando controles de identidad y vehiculares con la finalidad de mantener el control en los alrededores del centro penitenciario. A su vez, posteriormente, la salida será acompañada de un contingente de carabineros, quienes se trasladarán desde la ciudad de Valparaíso hacia la ciudad de Talca.
3: En tanto, el delegado presidencial regional de Valparaíso, Manuel Millones, detalló que el objetivo es trasladar a personas consideradas de mayor riesgo hacia un recinto que cuente con condiciones de seguridad superior. Según indicó, de los 200 internos trasladados, 50 lo hicieron de manera voluntaria, mientras que los restantes fueron seleccionados por gendarmería debido a su nivel de riesgo para la población penal y los funcionarios.
5: Se ha producido el traslado de 200 reos de la cárcel de Valparaíso al complejo penitenciario del Maule, que es un complejo de alta seguridad. Esto tiene dos objetivos. Primero, reubicar a la población de mayor riesgo, es decir, más peligrosa, a este nuevo recinto que tiene condiciones de seguridad extremas y, por tanto, hay menor riesgo de fuga. Y por cierto, también permite mejorar las condiciones de habitabilidad en el actual recinto penal, que tiene una sobredotación penal y que impide lo que se habla de la segregación y también de la reinserción. De estos 200 reos que han sido trasladados, 50 de ellos son voluntarios, es decir, 50 reos quisieron irse voluntariamente a este nuevo recinto penal. Y el resto son personas que Gendarmería la ha catalogado de alto riesgo, es decir, que presenta conductas riesgosas tanto para el resto de la población como también para los gendarmes.
3: La autoridad señaló que la medida permitirá mejorar las condiciones de habitabilidad y segregación al interior del complejo penitenciario de Valparaíso, además de reducir los riesgos asociados a eventuales fugas y enfrentamientos. Es todo de noticias, muchas gracias.
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0: Bueno, y en esta tarde del miércoles 19 de agosto, nosotros continuamos escuchando música, continuamos con visitas. Bueno, se fue la poli del Centro Cultural, pero llegaron desde Voces Aero Quinta para contarnos tremendas novedades y además para venir a facilitar la vida a muchas personas que viajan todos los días o que viajan periódicamente, ya sea por motivos de estudio, trabajo u otros, a la capital de Chile. Y fíjese que desde Voces Aero Quinta vino a visitarnos doña Amanda Mies y don Juan Pablo Sáez, que van a conversar con nosotros en esta tarde. ¿Cómo están, chiquillos? Buenas tardes, bienvenidos.
1: Muy bien, gracias, Enrique. Muy buenas tardes.
0: ¿Todo bien, Amanda?
2: Todo bien,
0: qué
2: gracias.
0: Bueno. Oye, Voces Aero Quinta, nosotros estábamos conversando en interno, bueno, no es auspiciador netamente de este programa, pero está presente también en nuestra emisora, cada cierto rato nosotros lo escuchamos, y ahondemos un poco en su servicio, porque bueno, ya lo decíamos, seguramente más de alguien sabe, que ustedes realizan estos recorridos hacia la capital, pero para conocer un poco más, que los tenemos de visita ustedes, y aprovechar también por dónde pasan, cómo hace el contacto con ustedes, hay que esperarlo en un lugar específico. Juan Pablo.
1: Bueno, súper importante esta instancia porque hemos tenido muy, muy, muy buena recepción.
0: ¡Qué bueno!
1: Por esta parte de la región. Nosotros llevamos 2 años con Aero Quinta.
0: ¿En serio? Cantando aniversario, me contaban.
1: Sí, es nuestro mes
0: agosto.
1: Aniversario. Agosto, un mes muy importante para nosotros. Llevamos 2 años funcionando por Viña, directo desde Viña hacia el aeropuerto de Santiago, y llevamos 1 año desde Quillota hacia el aeropuerto de Santiago. Ahora cumplimos 1 año en agosto del 2026 y hemos tenido muy buena recepción con todo nuestro público de acá de la ruta de la Aconcagua, podríamos decir, para lo que es Quillota, Calera, la 5 Norte. Y nada, estamos súper contentos, así que igual agregamos un segundo horario, precisamente ahora en agosto, yo creo que unos poquitos días antes de agosto agregamos un segundo horario, y eso, entonces estamos promocionando el segundo horario, y son dos horarios de ida hacia el aeropuerto, Quillota Aeropuerto, y también son 2 horarios del aeropuerto hacia Quillota.
0: O sea, cuando una persona no ya dice, porque voy a llegar allá muy temprano, bueno, tiene la otra opción también del otro recorrido que haces. Porque antiguamente solo era uno y debido a la afluencia de público ya estamos...
1: Comenzamos con uno, que era a las 23:30, que sale de Quillota hacia el aeropuerto a las 23:30, que principalmente es para llegar a todos los vuelos que van después de las 2, 3, 4 de la mañana, que cuesta mucho, o que las personas los vayan a dejar, o no hay nada formal, no hay nada seguro. Entonces nosotros por eso apuntamos a ese horario, y ese mismo bus retorna del aeropuerto hacia Quillota a las 2 de la mañana, pero claro, hay muchos pasajeros que empiezan a llegar, a aterrizar a Santiago 10 de la noche, 22 horas, 23 horas, entonces esperar hasta las 2 de la mañana son 4 horas, que
0: claro,
1: es bastante.
0: Bueno, alto, claro.
2: Ya hubieran llegado a Quillota.
1: Claro.
0: Sí, entonces en definitiva nosotros, el tiempo que se mueren esperando.
1: Exactamente, entonces agregamos un segundo horario, que en el fondo lo que estamos cubriendo es un aeropuerto Quillota a las 23:55, porque ese es donde hay harta demanda. Porque hay muchas personas que llegan 10 de la noche, 11 de la noche, y como te digo, esperar hasta las 2 era mucho. Entonces, con lo que nuestro público le dice a nuestros conductores, que son nuestras manos y nuestros ojos en la ruta, levantamos esa información y decimos, ok, probemos, coloquemos un horario 23:55 desde el aeropuerto hacia Quillota y la verdad, hacia Viña primero. Esto comenzamos en el verano, si no me equivoco, con ese horario a Viña. Le fue súper bien, tenemos harta demanda en ese horario 23:55 y por eso lo replicamos para Quillota y llevamos un par de semanas ahora en agosto.
0: O sea, le ha ido muy bien. Hay público para eso.
1: Sí, somos igual, queremos ser y piano, como dicen.
0: Como en todo, sí. Recién con 2 años uno, claro, tiene muchos sueños para adelante, como raya para la suma, ustedes vienen a cubrir un servicio que no existía. Entonces, claro, el hacerse conocido y todo eso, deben pasar más de 2 años, para generar esa cohesión también con el público, que insisto, hay muchas personas que los necesitan y que a lo mejor no tienen ni idea que existían.
1: Claro, claro, o sea, súper importante la difusión. Nuestro público principal es corporativo, hay mucha persona que trabaja por turno y que tiene estos horarios que en realidad o tiene que alguien ir a buscar o tienen que pagar un taxi que cuesta 100.000, 120.000 pesos a una persona.
0: Oye, son súper caros los Uber. Una vez, yo de verdad, ¿cuándo fue? Marzo, la primera semana de marzo, 97.000 pesos sí. El Uber. Imagínate, desde el aeropuerto hasta acá, pues, hasta mi casa en Quillota.
1: Dos veces al mes, o tres veces al mes, o cuatro veces al mes.
0: No, estáis locos, o sea, tendré que viajar
1: Sí, porque hay muchas personas que están 7x7, 14x14, entonces no puede estar pagando eso.
0: No, pues todos los días, y de ida y de vuelta, estamos hablando, son dos viajes finalmente.
1: Exacto, exacto.
0: Oye, y uno, ustedes me dicen que trabajan más corporativo. Entonces, imagino que uno puede tomar planes con ustedes de viajes, digamos, cierta cantidad de viajes, ¿o no, Amanda?
2: Sí, nosotros empezamos ahora lo que se llama un convenio corporativo. ¿Sí? Y es, en verdad, dependiendo de la persona que nos habla, porque hay algunos que viajan en grupo, entonces, por ejemplo, un grupo grande le hacemos un descuento por ser de tal empresa, o si quizás una o dos personas viajando juntas, se le hace otro tipo de convenio. Pero la cosa es que nos pueden escribir al correo administracion@buseaeroquinta.cl, contesto yo, y dependiendo de lo que necesitas y qué tanta frecuencia son tus viajes, hacemos un convenio personalizado con Aeroquinta.
0: Ah, qué bien. Individual, digamos, también se puede hacer.
2: Sí, 100%. Si eres una persona que viaja frecuente, y en especial si es por trabajo o si trabajan en el aeropuerto también.
0: Claro. Porque hay muchas personas que trabajan y o que en una de esas trabaja cerquita y también les sirve.
2: Sí, de hecho, también.
0: El recorrido. Cuando hablamos de los días, ¿es todos los días que ustedes hacen el recorrido? ¿Sea domingo, sea festivo, sea sábado, o hacen algunas pausas?
2: Sí, es todos los días, pero no todos los horarios salen todos los días.
0: Ah, ya, ok. Ahí directamente entonces la consulta es con ustedes.
2: Sí, se pueden. 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
2: Son súper modernas, las tenemos con color blanco la mayoría para que sean identificables.
0: Claro.
2: Tenemos, bueno, nuestros conductores también siempre van con uniforme. Yo pienso que son un poco el orgullo de la marca, porque todos nos dicen buenas palabras sobre los conductores, que son buena onda, que tienen buena voluntad, que nos ayudan. A veces viajan personas, no sé, más viejitas, por ejemplo, y nuestros buses tienen teléfono.
0: Que es necesario que los conductores, que las personas que prestan finalmente el servicio, que si bien ustedes están en el trabajo logístico, digamos, tal como recién lo decía Juan Pablo, los conductores de los buses son la cara de la empresa, y pucha que hace falta que estas personas sean empáticas.
1: Sí, sí, y bueno,
0: que se pongan en el lugar del pasajero.
1: Esa es una fortaleza nuestra, los conductores, porque son muy profesionales. Nosotros constantemente estamos como levantando información de lo que ellos nos dicen. Tenemos un teléfono que en realidad es un apoyo para el bus. No es la idea que los pasajeros lo tomen como una obligación que contesten, pero es, no sé, tenemos 10 minutos de repente de tolerancia para salir. Porque si el horario dice a las 2 de la mañana, pero a veces el pasajero se atrasa el vuelo, no sale la maleta,
0: claro.
1: Entonces nuestros conductores tienen muy buena disposición y esperan 10 minutos, no pueden esperar más. Pero
0: no, también, porque hay más pasajeros.
1: Entonces ahí de repente se genera un temita en el aeropuerto, pero ellos lo manejan súper bien, le explican a los pasajeros, estamos esperando a una persona que está atrasado, porque si el bus se viene, el pasajero queda botado hasta las 6 de la mañana.
0: Sí,
1: o tiene que pagar un taxi si es Lucas. Entonces, no, con los conductores un 10, los conocen nuestros clientes, no, súper bien, súper bien. Estamos nosotros felices con el equipo que hemos formado.
0: Y como le decía, es muy importante que sean empáticos, están trasladando personas, lo que olvidan desgraciadamente muchos conductores de las líneas tradicionales. sin entrar a pelar, pero todos hemos viajado en esto, en estas buses, ya sea con conexiones interregionales o interprovinciales, y desgraciadamente los conductores, entre comillas, profesionales, son muy pocos.
1: Sí,
0: unos
1: sí
0: tienen el cartón, pero no son profesionales.
1: Es nuestra fortaleza. Mm. Una gran fortaleza son nuestros conductores, que son nuestros ojos, nuestras manos en la ruta. En la oficina está Amanda también, que tiene una voluntad también de oro para atender a los clientes. No, la verdad es que súper bien. Somos un servicio que llegamos directo al aeropuerto. No pasamos por Pajarito, no pasamos
0: importante
1: por
0: eso,
1: Estación Central, nada.
0: Porque ustedes no forman parte de ninguna otra cadena de ninguna empresa. Ustedes son totalmente aparte. Entonces ustedes no pasan ni por Estación Central a esperar pasajes. No, ustedes son Aeroquinta porque van de la quinta región directo al aeropuerto.
1: Directamente, directo desde Quillota hacia el aeropuerto, sin Pajarito, sin Estación Central, nada.
0: Disculpa, Juan Pablo, Quillota, ¿qué otras ciudades pueden optar a su servicio?
1: Mira, el bus sale de Quillota.
2: Del paradero del mall, por cierto.
1: Exacto.
2: No es el terminal.
0: Ya, ok, perfecto.
1: Sí, el paseo shopping, puede, o sea, tenemos unas paradas 100% identificadas que nos pueden hablar, pero es principalmente Pocochay.
0: Ya.
1: Pero el bus no se sale de la ruta, o sea, se sale ahí como en la caletera. Pocochay, Calera, Hijuelas, Yayay. Esas son en realidad las cuatro paradas que ya identificamos que hay personas.
0: Entonces Nogales también podría contar con sus,
1: claro,
0: servicios. Si viajan a Calera o viajan a Hijuelas, lo esperan ahí.
1: Súper, súper importante, Enrique, que los pasajeros, si van a subir en un punto que no sea el punto de partida, tienen que avisar, porque si no le avisan a nuestro conductor,
0: sí, claro,
1: por el teléfono, el conductor no se va a detener, va a pasar por la carretera.
0: Claro.
1: Entonces súper importante que avisen al conductor. Generalmente nuestros conductores encienden el teléfono media hora antes
0: ya
1: de la salida. Decía, al contar de las 23 horas ya empiezan a responder mensajes y ahí pasajeros, oye, estoy en Calera, porfa, y ahí.
0: Oye, qué personalizado el servicio,
1: sí,
0: porque
1: sí.
0: Estoy imaginando, no sé, pues la mamá que siempre queda ahí pendiente de si su hijo llegó o no llegó, porque chuta, está recién empezando a moverse. Bueno, y para cerciorarse, llama al bus a ver dónde está el bus, si ya llegó a la dirección que estaba indicada, si llegó o a nuestras ciudades o al aeropuerto. Por eso les decía que es súper conveniente, sobre todo con personas que no están acostumbradas a viajar solas, adultos mayores, por ejemplo, también.
1: Sí, sí, nos ha pasado, tenemos, bueno, de todo.
2: Sí, 100% existe ese pasajero como ansioso. A mí me tocó el otro día, por ejemplo, era una persona que estaba preocupada por su suegra. Y decía, es que mi suegra nunca ha viajado.
0: Claro.
2: Y ¿se puede bajar? Okay. Yo dije, sí, por supuesto. Y dije, no, mentira, se va a bajar mejor en el paradero principal para que esté acompañada. Y nosotros decimos, sí, mire, no se preocupe, porque si su suegra es viejita y está sola, el bus no se va a ir y la va a dejar sola. Muchas veces el conductor espera que la vayan a buscar, justamente, claro, porque son las 4 de la mañana. Y no es como tan seguro ser una señora de edad ya.
0: Claro, sola, por mucho que esté en un lugar lleno de gente como el aeropuerto, en todos lados se cuece nada. Entonces mejor andar seguro y custodiados por precisamente una, o respaldados por una empresa como ustedes. Los buses Aeroquinta, entonces, que tiene servicio de lunes a domingo.
2: Sí.
0: Desde el aeropuerto hasta nuestras ciudades y viceversa también. Valores.
2: 22.500 y 15.500.
0: O sea, bastante menos que las 90 o 100 lucas que uno puede pagar en algún traslado. De hecho, creo que es menos que bencina y peaje.
1: Así es.
0: Sí, po. De hecho, es menos.
2: Sí.
0: Es menos.
1: Sí, absolutamente.
0: O sea, más que conveniente tomar los servicios de ustedes.
1: Y claro, y nosotros, bueno, nuestro punto de comienzo oficial es Quillota, pero igual, off the record, nosotros salimos de Limache.
0: Yeah.
1: Así que a las personas que están escuchando, que son
0: ¿el
1: de Limache,
0: Limache también?
1: Sí, de Limache, que nos hablen por interno, pueden comprar el pasaje. El pasaje, la única opción de comprar es Quillota, pero que nos hablen por interno. Y nosotros le decimos dónde y a qué hora pasa el bus por Limache. Tanto de ida hacia el aeropuerto como de regreso también se pueden bajar
0: en Limache. ¿De regreso se guardan en Limache también?
1: Sí, sí.
0: Ah, ya. Qué bueno.
1: Limachino 100%.
0: Qué bien, porque así también San Pedro, que les queda la pasada. Para que no se bajen acá, porque muy centro es el paradero del shopping, pero igual está retirado de San Pedro, por ejemplo,
1: claro,
0: retirado del Sandero,
1: sí,
0: por el recorrido que hace el bus de vuelta.
1: De hecho, es Limache como nuestra base. Entonces, que las personas que sean de Limache, que nos hablen, tenemos harto pasajero igual de Limache.
2: Nuestro bus de Viña también llega a Limache.
1: Sí, así claro. Que hay que nos hablen las personas de Limache y nosotros le indicamos en qué paradero y a qué hora pasa el bus por ahí.
0: Oye, y cuando una persona, por ejemplo, que tiene ya todo listo, también puede sacar con anticipación, reservar su viaje, ¿con cuánto tiempo más o menos ustedes trabajan?
2: 2 meses de anticipación.
0: Ah, súper. Porque uno de repente dice, ya, hay personas que tienen todo listo, el viaje a Europa, ya nos vamos a ir. ¿Y cómo nos vamos al aeropuerto? Y después, ¿cómo nos regresamos? Entonces, excelente Aeroquinta como para ya tener listo todo el itinerario, no solo en nuestro destino para viajar, sino también cómo nos vamos a mover hasta y desde el aeropuerto.
1: Sí, y bueno, como te digo, lo fuerte también es que llegamos directo al aeropuerto, a la estación de buses, que está entre el terminal nacional y el terminal internacional. Los pasajeros pueden llegar caminando de cualquiera de los dos terminales. También somos una empresa, este es un servicio privado, 100%, estamos enrolados en el aeropuerto para las personas que cuando recién comenzamos decían, uy, será una empresa fantasma, será de verdad.
0: Ah, pero
2: son
0: que
2: piratas,
1: son piratas. Entonces, no.
0: Pero que se entiende también la duda de la gente, sí, bueno, cuántos reportajes hacen, y más encima estafadores. No,
1: nosotros llevamos 2 años operando 100%, 2 años en Viña, 1 año en Quillota, en Viña también nos contactó la Municipalidad de Viña, entonces en ese sentido estamos súper contentos por la confianza y por llegar a, en realidad a lo que estamos buscando, es conectar el horario más complejo, un horario donde no hay conectividad.
0: Claro.
1: No hay.
0: Y si no fuera por ustedes tampoco hay otra que pagar, como lo decíamos, servicios extraordinarios o preguntarle a alguien si es que por favor podría ir a buscar, ya como por favor, claro, un gran favor, después uno queda pero encalillado por harto rato por esos favores. Es grande el asado después que
1: sí,
0: se paga.
1: Sí, sí, sí. Nada gratis en la vida.
0: Le va a salir mucho más que un pasaje en Aeroquinta. Oye, chiquillos, muchas gracias por haber venido. Nos pilla la hora ya, son las 16:24. Algo que se les quede en el tiempo. 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
0: Por si alguien por ahí después me pregunta por el número de teléfono de ustedes para guardarlo. Chicos, un gusto haber estado con ustedes. Espero que les vaya pero maravilloso. Cada vez que se cubren servicios que no existían, sobre todo para nosotros, porque siempre nos sentimos muy abandonados en la cruz, porque todo está para Viña, para Valparaíso. Entonces acá que hay un servicio, más encima nocturno, que tenga
1: formal, seguro,
0: que uno le dé confianza, como son ustedes, se agradece. Sí, así es que,
1: como dice la Amanda, la idea es que las personas que están escuchando este programa, La Tarde de Libra, tienen un 50% de descuento.
0: Oye, gracias.
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0: 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Ahí sí, pues, me faltaba uno. 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
1: son
0: faltaba
1: dos,
0: un
1: nueve.
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1: 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El Instagram buses.aeroquinta.
0: Oye, eso estaba viendo. Oye, tienen muchos seguidores,
1: sí,
0: ¿ah?
1: Sí.
0: Qué bueno, me alegro mucho. Porque hay muchas personas que seguramente se van a estar pasando el dato ahora. Buses.aeroquinta. En Instagram, arroba buses.aeroquinta.
1: Exactamente.
0: Ya, niños, un gusto, cuídense mucho. Ustedes ya se van directo al Limache, ¿no? Porque tienen que trabajar, seguir trabajando en buses.
1: Vamos a ver los buses ahora.
0: Me parece, a limpiarlos, imagino. Ya, chiquillos, cuídense, que estén bien.
1: Gracias, chao, Enrique, que estén muy
0: chao,
1: bien.
0: Chao, chao.
1: Gracias.

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2: Las 16:30.
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0: parceros.
1: Se le fue todo el romanticismo. Y se oye en escaeche, chúpate esa. Ay, así es la vida del almuerzo y del que... Hay que almuerzo también. Uy, que me han llegado mensajes. Tengo mensajes de audio. A ver, ¿qué dice este mensaje de audio? ¿Qué dice? La Marcela. A ver, ¿qué es lo que está diciendo ahí la Marcela?
2: Quería echar un tema de Queen. ¿Cuál? Cualquiera, por favor.
1: Queen.
2: ¿Ya? Que estén bien. Chao.
1: Chao. Queen, qué buena. Mire, justo estábamos hablando de Queen con la Poli recién. Ya, ¿cómo no? Y más encima, una de sus mejores y más icónicas canciones. Queen. Al aire. Bohemian Rhapsody.

Momento este preciso para tener el minuto kitsch de la jornada de hoy, ya en este 19 de agosto. Y bueno, nos vamos a quedar en nuestro país porque hay una chilena que se ha ganado como el cetro del romanticismo por excelencia en su voz. Miriam Hernández viene al minuto kitsch del día de hoy con una canción llamada Mío. Mío, mío, quiero tu amor solo mío. Que nadie intente robarte, que nadie se atreva jamás a mirarte. ¡Wow! Miriam Hernández trae todo el romanticismo del minuto kitsch en este miércoles con Mío. ¡Oh! ¡Date cabrito! ¡Pucha que sufrimos con estos minutos kitsch! Escuchemos.

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1: Las 16 horas y 58 minutos.
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2: Las noticias. Detectives de la Brigada de Investigación de Delitos Sexuales de Valparaíso detuvo a un hombre que mantenía órdenes de detención vigentes por los delitos de violación de mayor de 14 años y abuso sexual de mayor de 14 años. La captura se concretó en el marco de investigaciones desarrolladas por la Unidad Especializada de la Policía de Investigaciones PDI, donde se indaga un mismo modus operandi para abordar a las víctimas. De acuerdo con el fiscal jefe de Quintero, Pablo Bravo, el imputado de 65 años habría contactado a mujeres jóvenes en la vía pública para ofrecerles supuestos trabajos como promotoras o sesiones fotográficas, hechos que también habrían concretado en Viña y Concón. Mediante este engaño, las trasladaba en su vehículo particular hasta distintos sectores y hallazgos de la región donde presuntamente cometía los delitos sexuales investigados. Posteriormente, habría abandonado a las víctimas en diferentes puntos. Bravo además señaló que están investigando otras potenciales afectadas por el acusado.
3: Se formalizó investigación en contra de un imputado de 65 años de edad que entre los años 2025 y 2026 cometió delitos de abuso sexual y violación respecto de diversas víctimas tanto en Viña del Mar, Concón y Quintero. El imputado subía a las víctimas a bordo de su vehículo y cometía estos hechos. Se formalizó investigación por delitos de violación, delito de abuso sexual y abuso sexual agravado, imponiéndose su prisión preventiva y un plazo de 90 días para investigar. Asimismo, la Fiscalía está en búsqueda de nuevas víctimas, ya que creemos que pueden haber nuevas víctimas que no han denunciado los hechos. Por lo tanto, hacemos un llamado para que denuncien y se acerquen a la Fiscalía Local de Quintero.
2: Las diligencias realizadas por la PDI permitieron establecer su paradero y concretar la detención. La jefa de la Brisex Valparaíso, subprefecta Alejandra Cuevas, reveló que el sujeto mantenía dos órdenes de aprehensión pendientes.
4: Para trasladarla a diferentes lugares para proceder a violentarla sexualmente. Durante esta pesquisa se logró determinar que este sujeto utilizaba su vehículo particular, el cual fue incautado por esta brigada, además de su teléfono celular.
2: El detenido fue puesto a disposición del Tribunal de Garantía de Quintero, donde se realizó la audiencia de formalización. Esto de noticias, muchas gracias.
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9: ¿Sabes qué? Hemos estado gran parte del programa con música romántica y la verdad es que hoy día es miércoles. Más encima hoy día es miércoles. Y está, otra vez está nublado, así como que no quiere la cosa. Hay unos claros por ahí, pero mañana no se va a nublar. Entonces, por favor, señor DJ, vaya despercudiéndose. ¡Listo! Ya con eso, chao. Es el momento de mover las nalgas, porque hasta cuando vamos a tener las nalgas quietas.

ya que es. A mí me gusta esa. Ta, te voy a decir, ta, di, ya que. Ah, qué manera de bailar, ¿eh? Oye, quería comentarle una noticia. Bueno, claro, porque aparte de bailar, nosotros mover las nalgas también hablamos cosas serias. La tarde de Nina. 198 reos trasladados desde Valparaíso hasta la nueva cárcel de Talca. Todo esto en el marco del plan Cancerbero. Ándate, cabrito, tremendo operativo este. Bueno, hoy se desarrolla esta jornada de traslado, como le digo, de casi 200. Son 198 reos desde el complejo penitenciario de Valparaíso hasta la nueva cárcel de Talca. Todo esto en el marco de la Operación Cancerbero. Esta operación movilizó a reclusos de perfiles varios, ya que no todos son de alta peligrosidad. Cabe señalar que en el recinto penal existe una sobrepoblación del 186%. Es por eso que con esta medida se evita, por lo menos parcialmente, alcanzar el hacinamiento. Al respecto, la comandante de Carabineros, Mari Carmen Mediavilla, detalló que durante el traslado hubo cortes de ruta y fiscalizaciones, las que terminaron con un detenido por orden vigente. Se realizaron controles de identidad, controles también vehiculares, se hizo fiscalizaciones varias y tenemos una persona por orden vigente detenida. Bueno, los servicios se realizaron sin novedad, no tenemos ningún tipo de observación, señaló con este traslado que llevó a cabo Gendarmería. El poblamiento de la cárcel, ubicada en el sector de Laguna de Panguilemo, comenzó el pasado 13 de agosto, la nueva cárcel de Talca. Y con este nuevo traslado, su operación alcanza el 74,4%. El recinto, considerado el proyecto de inversión carcelaria más grande de los últimos 30 años, cuenta con una capacidad de diseño para 2.320 plazas. Se han ido ocupando paulatinamente para descongestionar otras unidades penales que presentan altos índices de sobrepoblamiento. El proceso tomó por sorpresa a los familiares de los reclusos, quienes molestos acusaron descoordinación y desconocimiento a la operación, porque claro, muchos de los reclusos que fueron trasladados viven en Valparaíso y tienen a su familia ahí. Entonces ya no viven allá. Y van a vivir en Talca. Y los familiares dicen, pero ¿cómo ahora vamos a tener que viajar a Talca para poder visitar a nuestro hijo, nuestro marido, qué sé yo, nuestro? Bueno, lamentablemente su hijo, su marido cometió un delito y sí, va a tener que viajar. Resulta que hay mucha descoordinación, dice un familiar, por parte de Gendarmería, porque si ellos tienen un protocolo y están sacando gente a otras cárceles, hoy día hay un día que es de visita, un día que es de encomienda. Hay muchas mamitas de edad, hay señoras con sus hijos. Yo soy padre, vengo por mi hijo, pero ¿qué es lo que pasa? Que nadie tenía información. Entonces, si ellos tienen la lista, y ya saben la gente que van a sacar, ¿por qué no la pusieron afuera para que la vieran? O sea, las personas decían, ¿para qué nos hicieron venir finalmente si trasladaron a nuestros familiares? Lo llevaron a otro lado. Y claro, pues ahí los familiares no tienen nada que ver, no son delincuentes ni nada, solamente querían ir a ver a su familiar preso. Se encontraron con esta sorpresa, pero lo repetimos, lamentablemente. Bueno, hay que pensar que es por un bien mayor finalmente de su familiar. Estaba en un lugar en donde estaba sobrepoblado y ahora va a estar en otro, tal vez un poco más holgado, por decirlo de alguna manera. Para que viva un poco mejor y tenga una calidad de vida, por lo menos superior a la que tenía en un recinto penitenciario que ya no daba abasto. Por lo mismo, debiéramos pensar en que van a, por lo menos, a estar mejor, a poder desenvolverse mejor, siempre privados de libertad. 5 de la tarde y 12 minutos. Carlos Vives está.

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Selena Gómez estaba ahí en el aire con The Scene y estaba Naturally. Tema para escuchar en Libra, ya cuando son las 17 y 22. Oiga, abrieron el paso. Los Libertadores están pidiendo, sí, un tránsito en ambos sentidos tras prioridad a los camioneros argentinos. ¿Cuántos días estuvieron parados ahí? Camiones, más camiones. Bueno, los camioneros de la región de Valparaíso valoraron la apertura del paso Los Libertadores tras 34 días cerrado. Emplazaron, eso sí, a las autoridades a modificar el tránsito por día para cada sentido. Este martes, ayer, ingresaron 1.350 camiones a Chile, mientras que otros 245 se encuentran tramitados para pasar este miércoles. Luego de 34 días, el sistema integrado Cristo Redentor, que conecta Chile con Argentina a través del Paso de los Libertadores, fue reabierto el martes con uso exclusivo para el transporte de carga. El paso fue rehabilitado pasadas las 8 de la mañana de ayer y, bueno, esto viene a ser un alivio para todos los camioneros, los dueños de camiones. Y, bueno, ya estaban adelantando que habrían productos que subirían de precio. Por lo mismo, porque algunos se echaron a perder en el transcurso de la espera, bueno, 34 días. Así las cosas, ya sabrían.

0: Fragile. Teníamos a Sting a las 5 de la tarde y 30 minutos. Junto a él, hacemos la última pausa del programa de hoy, que ha estado pero cargadísimo al clásico romántico. Y bueno, lo que se agradece por lo demás. Pausa y volvemos.
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2: Las 17 horas y 30 minutos.
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0: Oye, me quedé pegado escuchando, bueno, no escuchando, sino que tenía aquí la letra de la canción de la Miriam Hernández, de mío, y no sé si esa canción específicamente, hoy en día, exista alguna mujer que siga dedicando algo así. O sea, una canción romántica, desgarrador y todo, pero no sé si habrá, si sigue una persona pensando, por ejemplo, así.
1: Mío, mío, quiero tu amor solo.
0: O sea, es lo ideal, ¿no? Ahí entraba un problema. Ahí entraba un problema, señora Hernández, porque ¿sabe qué? Esa cuestión es re difícil controlarlo. Y ahora, con esta canción, a todo esto, fue escrita antes de que existieran las redes sociales, que dejaron, pero la grande. La grande. O sea, que nadie intente mirarte. Tendría que decirle a su peor enna que no subiera nada a las redes sociales. O que no tuviera. Porque la cosa está peligrosa. Crash, boom, bang. 17:36.

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9: Pero, por favor, Miriam. Por favor. La Miriam Hernández, a todo esto, duda que a mí me nace de verdad. Si esta es una de las canciones más icónicas de ella, ¿ella seguirá cantándola en los eventos donde invitada, sabiendo a quién además se la cantaba? Y que no era nada de ella nomás.
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9: claro, no le vaya a ser mío el otro nomás.
8: Mío, mío.
9: Y ella pobre, y le grita, le dice: quiero tu amor solo mío. Y el otro estaba por dentro. Así se reía por dentro el desgraciado. Pero mire lo que dice la Miriam Hernández. O sea, escuche lo que dice.
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9: ¿Quién se va a querer robar esa cosa? Va encima, Miriam, por favor, dignidad, digna ante todo. Manso menumento el otro.
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9: Cache, sin dejar ningún momento. Oh.

0: insisto, yo creo que nadie, ninguna mujer a esta altura está dedicando esa canción. Dignidad ante todo. Miriam, por favor, gobiérnese. De alguna vez por todas, ya córtela con la cuestión.
1: Enrique, ¿ah? El amor es como la justicia.
0: ¿Cuál es
1: esa? Ciego.
0: Ciego, cierto.
1: Yo no, por lo menos. Yo no.
0: Eso, eso, muy bien. Me parece que no haya mujeres que dediquen esta canción hoy en día. Y la Vivi dice, Enrique, lo mismo le dije a mi hijo, lo de la Miriam. Pero igual me da pena con la fuerza que la canta y el otro. ¿O no? Pobre cabra. Es como la amiga que nosotros tenemos, que sabemos que está mal, sabemos que lo... ¿Y cómo le decimos si está tan ciega la...?
2: Contacto más perfecto.
0: No, es que tenemos el contacto más perfecto. ¡Sale, payao! Ah, pobre cabra. Bueno, menos mal que ya se dio cuenta de una vez por todas, pero hay tantas que todavía no.
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0: ¿Qué mejor, cierto? Después de esa, esta. Para que se dé cuenta de en dónde termina ese mío, señor Hernández. Termina en esta canción.

lo mejor es mover las nalgas frente a este tipo de situaciones. Ah, y yo me tengo que ir a todo esto porque también me las doy. 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Nos encontramos mañana en otra tarde de Libra. ¡Cuídense! ¡Chao, chao! Y cuidado con andar dedicando canciones, ¿ah? Dediques el Lee. Mire, dedique otro tipo de canciones. Claro, y tantas para dedicar. La gasolina. El señor de la noche. Esas canciones dedique. El jingle de la Radio Libra. Esas canciones dedique. Chao, me voy, chao.

0: cierre de puertas.
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2: Las 17 horas y 59 minutos.
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3: Las noticias. Un total de 5 personas fueron detenidas en medio de los operativos de fiscalización realizados por la PDI, la Policía Marítima y Aduanas en el puerto de Valparaíso. Estos operativos se orientan a combatir delitos como el contrabando, el tráfico de drogas, la irregularidad migratoria en puertos y bordes costeros. En esta oportunidad, el personal contó con el apoyo de binomios caninos, de aduanas y de la autoridad marítima, los que colaboraron en las inspecciones en los accesos a los terminales portuarios, como al interior de estos. El capitán de puerto de Valparaíso, comandante Jacob Silva, indicó que estos operativos se mantendrán.
4: La autoridad marítima, junto con la aduana y la PDI, se mantendrán realizando este tipo de operativos, pues para nosotros es fundamental mantener el orden, la seguridad y disciplina, y con este operativo estamos convencidos de que estamos logrando el objetivo. La verdad que nos hemos dado cuenta que la gente nos agradece la presencia policial en el muelle Prat, y también los trabajadores portuarios están acostumbrados a la presencia policial, la presencia de la autoridad marítima en los recintos portuarios. Por lo tanto, nosotros notamos que ha habido una muy buena recepción por parte de el personal policial dentro de los recintos portuarios.
3: En tanto, el director regional de aduanas, Braulio Cubillo, señaló que se busca mantener el control en los terminales.
5: Volvemos a iniciar un operativo con el objeto de poder detectar ilícitos en el puerto. Esto es una acción que se va, como ya dijimos, a repetir en el tiempo, y la idea es mantener el control y, por qué no decirlo, aumentar la cantidad de presencia de nuestras instituciones para evitar que organizaciones criminales puedan tomar posesión de estos espacios que son están destinados, ¿cierto?, para el trabajo y el desarrollo del comercio internacional de Chile.
3: Señalar que las autoridades resaltaron que las fiscalizaciones seguirán en los terminales portuarios de la región de Valparaíso para evitar la penetración del crimen organizado en estos espacios. Es todo de noticias, muchas gracias.
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0: ¿Qué tal? ¿Cómo están? Muy, pero muy buenas tardes. Comenzando ya el Sin Libreto de esta edición de hoy, miércoles. Qué rápido avanza la semana. Estamos ya en la mitad, ¿cierto? Y en la última parte de agosto, el mes de los gatos. Estamos ya cercano a la meta. Bueno, quien no llega a la meta es don Alejandro Sonrisa González, que más va a remate, no llega todavía. Pero está asustado porque tiene que pasar agosto. Pero quien sí va a pasar agosto es nuestro panelista estable, responsable, conoce la puntualidad, don Vladimir Benavide.
1: Hola Claudio, ¿cómo estás?
0: Qué gusto saludarte. Igual, qué ejemplo, igualmente. Vladimir, de puntualidad.
1: La disciplina del trabajo.
0: De responsabilidad, ¿no? Como otros que están escuchando por ahí.
1: Bueno, lamentablemente yo, pero a lo mejor está, justamente como dices tú, le tiene miedo a agosto, ¿ah?
0: Está asustado, viejito.
1: Que, o sea, es que tan pocos días para pasar agosto que se quiere cuidar, a lo mejor está acostadito, está protegiéndose.
0: Y... Exactamente. Oye, está pidiendo todo tipo de consejo para poder pasar agosto, se cree joven, pero ya no se la cree nada.
1: Yo creo que se habrá pasado ya la cédula, el carnet por el cuerpo.
0: Hace ya, rato ya lo tiene ya arrugado el carnet.
1: Tiene ese carnet con libretita, esa
0: antigua,
1: verde.
0: Ese verde.
1: Ese verde.
0: Oye, pero bueno, esperemos que llegue pronto, porque dijo que andaba haciendo trámites.
1: Ah, bueno, ¿ah? Así se decían en algunos lados.
0: Así dicen que eso.
1: Y llegaban al día siguiente, ¿no? Puede ser un trámite.
0: No dijo, pero que estaba haciendo clase de cueca.
1: Si el banco cierra a las 2 de la tarde.
0: Sí, pues nadie le cree esa chiva. Pero dijo que estaba aprendiendo a bailar cueca.
1: Ah, ya.
0: Porque le gusta zapatear en una fonda, además, dijo.
1: Ah, bueno, si no le creen a él, pregúntenle a él.
0: Oye, Vladimir, qué gusto tenerte. Te echamos de menos el miércoles pasado.
1: Sí.
0: Pero ya estás acá para conversar de seguridad, temas interesantísimos con nuestros auditores a través también del WhatsApp, el más 569-6899-7777, para interactuar y participar también con nuestros auditores. A la espera también que llegue el caballero, porque a eso llega. Pues.
1: No sé, bueno, yo creo que ojalá los auditores, que los aprovecho a saludar, disculpando que no los haya saludado, deben estar, yo creo, haber escuchado mucho de que está ya ahí, bueno, dime si diretes en el ámbito político, el ámbito, sí, cierto, comunicacional, respecto a las reformas a la seguridad pública que se
0: qué
1: quiere hacer
0: punto,
1: por parte.
0: Qué buen entonces, punto tocaste.
1: Hay un tema que a lo mejor no vamos a explayarnos mucho, porque es de largo aliento la claro, discusión.
0: Lo más importante, pero, los puntos más...
1: Pero sí, hay varios, sí, para sí, mí, ciertos puntos que son interesantes de comentar. Por ejemplo, la extensión de una nueva... un nuevo... Llamémoslo así como estado de excepción, ¿ya? No es, usted sabe, ajá, que los estados de excepción, sí, de calamidad están dentro de la Constitución.
0: Claro.
1: Y en este caso lo que se quiere, o el oficialismo, llámese el gobierno actual, quiere establecer un nuevo, a través de una reforma a la Constitución, una nueva estado de excepción que sería de seguridad, un estado de emergencia de seguridad pública.
0: ¿Qué significa eso, Vladimir?
1: O sea, yo... No siendo experto, pero de acuerdo a lo que he recopilado, conversado, es que se quiere extender, ¿cierto? De partida crear un estado de excepción que no está, que no existe, porque ya, como bien señala la Constitución, existe el estado de excepción, de calamidad cuando hay guerra, de excepción, sí, cuando hay ciertas catástrofes naturales, como fue también el COVID, ¿se acuerdan? Que,
0: sí,
1: que hubo, que está, queda al mando de un oficial general, ya sea de la Armada del Ejército, a cargo de una región. Y en este caso es algo similar, pero solamente con él. Con este nuevo estado de excepción que se refiere a la emergencia de seguridad pública, ya, de alguna manera. Y ahí es donde viene la discusión, porque ahí uno dice que es muy amplio, que lo que quiere, que es lo que quiere el gobierno, que incluso sería, bueno, obviamente sería potestad del Ejecutivo, es decir, del Presidente de la República, designar este nuevo estado de excepción en caso de que se apruebe y que sea incluido dentro de la Constitución. Así que yo creo que va a ser interesante cuáles son los pormenores para discutir en el Senado, porque por ejemplo lo que se requiere en el Senado, uh-huh, es alcanzar un quórum de 4/7, es decir, casi 29 votos. Ahora, ¿están, no están? Eso ya es un tema político que los que son ajedrecistas de la política y, sí, de los votos dentro del Congreso sabrán manejar. Y bueno, y todo va enfocado, y claramente que también es cierto, y no es menor que pasando la agenda de alguna manera política del gobierno, que ya pasó la reforma económica, uh-huh, y claramente hoy día está con esta nueva reforma sobre la seguridad pública en virtud a su eslogan, que tampoco yo creo que es sorpresa, porque creo que todos los escuchamos en campaña, sí, que ese iba a ser su, una de las prioridades, la seguridad pública, el ataque contra el crimen organizado, y que por ahí va, bueno, va, va este tema. Así que yo creo que vamos a tener un, una discusión bastante, para mí parece, bastante interesante.
0: Exacto. Bueno, hay dos preguntas que quiero hacer, Vladimir, en una. A ver si nos puede responder, porque los auditores también quieren saber. Tiene una injerencia importante también en esto la PDI, y lo otro es, hoy hubo un traslado de reos desde Valparaíso hacia el Maule, si no me equivoco, hacia la cárcel moderna, ¿cierto? Esa es una sensación de seguridad, porque estaba viendo algunos reportajes en la tarde que los familiares de estos reos condenados, ¿cierto?, estaban reclamando porque van a estar muy lejos. Bueno, de todo tipo de comentarios.
1: Claro, bueno, es que lo hace que yo, en alguna vez cuando yo era estaba en funciones dentro de la PDI, en mi cargo, lo conversamos incluso en la radio, en las antiguas dependencias, sí, de Radio Libre.
0: En Cayo Blanco.
1: Cayo Blanco, que hay muchas cosas que no es necesario inventar, que ya están inventadas. Cuando se quiere, supongamos, el reforzamiento, incluso las ciertas modificaciones que se quieren hacer con respecto a las modalidades penitenciarias, ya existen. Yeah. En Italia, yo siempre hablaba de Italia, de Francia, principalmente Italia, donde existe la modalidad que se quiere implementar con respecto a distintas restricciones que deben, para mi parecer, de, como deben ser. Uh-huh. Porque recuerden que Italia ha sufrido mucho con España, con actos terroristas cuando existía la ETA, terreno, en Italia, sí, con la mafia. Sí, de hecho, todo vino un cambio cuando hubo un atentado contra el juez Falcone en su momento, y murió un juez que investigaba a la mafia, a la Cosa Nostra.
0: Sí. Bueno, en Colombia las guerrillas.
1: Pues. En Colombia las guerrillas. Bueno, en general, y que lo que pasa es que la restricción, y ahí, bueno, también es un tema político, pero yo creo que ya, yo creo que hoy día, a mi parecer, por eso yo hoy día puedo explayarme un poquito más por apreciaciones personales.
0: Sí, por supuesto.
1: Es que no dista mucho de lo que debe ser, por ejemplo, el sentido común. No puede haber un reo que está cumpliendo condena, ya condenado, no estamos hablando de alguien que está en prisión preventiva, que está condenado, ya sea por crímenes de terrorismo, narcotráfico, crimen organizado, narcoterrorismo, no debe tener, y sobre todo si es líder de estas organizaciones, no tiene por qué tener acceso fácil a visitas. ¿Por qué? Las visitas, por eso le digo, estamos hablando de Italia, no creo que Italia, alguien pueda decir que Italia es un país que está alejado de los derechos humanos.
0: Claro.
1: Puede tener las críticas, pero, por ejemplo, los líderes de la Cosa Nostra, ellos no tienen, de las 24 horas del día, pueden salir 2-3 horas del calabozo.
0: Ya.
1: No tienen contacto directo, que como ya existe aquí, de hecho hay una investigación reciente también durante la semana, vale la pena señalarlo, respecto al cojo César, si no me recuerdo.
0: Sí, que salió en la prensa.
1: Salió, que cómo daba la instrucción él, había un cuaderno, daba la instrucción, se la mostraba y después se comía la hoja. O sea, pero ya no está habiendo contacto, pero sí están permitiéndose ciertas facilidades, como yo creo que ya, por ejemplo, ya no van a tener, bueno, de hecho en Italia no tienen posibilidad de leer libros, de recibir cartas, y las cartas eventualmente algunas que reciben
0: son... ¿Para qué hablamos de los celulares?
1: Y, no, o sea, ¿para qué hablar de celulares? Sí. Obviamente. Entonces todas estas restricciones que ya existen se quieren implementar en Chile, y con justa razón. Con justa razón, porque cuántas estafas sabemos que nacen en la cárcel, que se producen en la cárcel, que lamentablemente se ven afectados. Por lo tanto, yo creo que la familia, lamentablemente, hoy día ya tenemos que empezar a preocuparnos de las víctimas. O sea, hace rato deberíamos habernos empezado a preocupar de las víctimas. Pero, y lamentablemente, la familia que quiere ir a verlo tendrá que viajar. Así, simple y sencillo.
0: Claro, ¿por qué darle garantía a un delincuente, a un asesino?
1: Por supuesto. O sea,
0: como caído del cacho. Todo.
1: Es como sentido común.
0: Claro.
1: La verdad es que es sentido común. Por lo tanto, claro, van a haber opiniones diversas, pero yo creo que la gran mayoría, insisto, hoy día va enfocado en la restricción que corresponde al tipo de delito que se cometieron.
0: Bueno, este modelo, Vladimir, se está replicando en muchos países, por ejemplo, de Latinoamérica. Lo va a hacer Perú ahora. ¿Para qué hablar, cierto, de Argentina, también El Salvador, en fin, otros países que están siendo muy duros en el sentido de que se respete y se acate la ley, en el sentido de que los delincuentes, asesinos, narcotraficantes cumplan su condena? Pero no se le dé garantías.
1: Es algo tan sencillo. Bueno, a ver, también hay, no sé si llamarlo como crítica, pero sí opinión respecto a lo que fue en su momento la reforma procesal penal.
0: Sí.
1: Se hablaba de un sistema, ¿por qué? Por eso también se pasaron a llamar juzgados de garantía, jueces de garantía. Y en alguna oportunidad tuve la suerte de conversar con un ministro de la Corte Suprema de los antiguos, de los buenos, por decirlo de alguna manera, quien señalaba que lamentablemente hubo una, no sé si contaminación, no me acuerdo la palabra, si específicamente usó la palabra contaminación, o derivación o equivocación en sugerir que la garantía, que se hablaba, porque se usa mucho o se está aplicando mucho y se habla que hay garantías de los imputados.
0: Sí.
1: O cuando en realidad lo que para él entendía que la reforma lo que debería haber contenido era una garantía del proceso, no del imputado. Pero aquí también señala que muchos profesores de la Academia Judicial, donde estudian los que finalmente van a ser jueces, tuvieron un, llámese, lavado de cerebro de alguna manera, como que el sistema procesal antiguo, inquisitivo, donde no sé si alguna oportunidad te tocó ir a un tribunal donde todo era escrito, o sea, tú declarabas descrito todo, y hoy día de alguna manera es más oral, pues hay esta audiencia.
0: Claro.
1: ¿Ya? Y que
0: he grabado digitalmente.
1: He grabado digitalmente, sí. ¿Cierto? Se aprovecha la tecnología. Y donde señalaban que este tipo de jueces antiguos eran un tanto arcaicos, por decirlo de alguna manera. O sea, que como que estaba pasado de moda y que debiera aplicarse el nuevo sistema procesal con jueces más, no sé, más garantistas. Pero sí, por eso digo, sí, lo que me señalaba este magistrado de la Suprema en su momento, este juez, Ilustrísima Corte Suprema, era que equivocadamente se derivaron hacia garantías del imputado, cuando en realidad lo que se requería era que hubiera una garantía del proceso propiamente tal.
0: Importante el detalle que tú entregas, Vladimir, porque claro, mucha gente a veces técnicamente no lo entiende, pero de la manera en la cual tú lo explicas es más fácil, ¿cierto? Entrar en el conocimiento de cómo van a ser estas nuevas leyes. Algo importante también, y lo conversábamos con los auditores, y vamos a estar escuchando los WhatsApp que ustedes nos puedan enviar al más 569-6899-7777 a esta hora del Sin Libreto. Con respecto a la revisión, ¿cierto?, de las mochilas de los chiquillos en los colegios. Ha sido un tema esto, ¿ah? Porque han habido casos, y se ha visto en la prensa, de chiquillos que llevan armas cortantes, cuchillo, hasta revólver, ¿cierto? Y los papás no tienen idea, pues. Entonces, se ven involucrados en hechos delincuenciales, de droga, quitada de droga, en fin. Alumnos, cabros de 15, 20 años, a veces más chicos también. Y esto es una polémica que se ha suscitado porque dicen no, que no registren las mochilas. ¿Por qué? O que usen mochilas transparentes, en fin, un montón de temas. ¿Cuál es tu punto de vista?
1: Bueno, a ver.
0: Es un tema delicado,
1: sí,
0: ¿no?
1: No, o sea, en realidad yo creo que no es delicado. Yo creo que volvamos un poquito
0: más de seguridad.
1: Más de seguridad. Mm. ¿Y cómo éramos nosotros cuando íbamos al colegio? O sea, sí, yo creo que si no.
0: No existían otras cosas, pues.
1: O sea, aparte que no existía. Sí. Acuérdense que antiguamente el profesor tenía toda la potestad.
0: Obvio.
1: Sin permiso. O sea, se entendía tácitamente que el responsable de la sala de clase era el profesor.
0: Tenía derecho a revisar la mochila.
1: El derecho a revisar.
0: Bueno, sí, por supuesto.
1: Revisar la mochila. Acuérdense, ya. Se perdía algo que decían, ya. Vamos. De aquí, en media hora más, tiene que aparecer.
0: Sí. Y revisaban todas las mochilas.
1: Y revisaban todas las mochilas.
0: Los bolsos en ese tiempo.
1: Y los bolsos, mochilas, maletas, lo que se usaba en ese tiempo. Entonces, ¿en qué momento se perdió? Bueno, ahí. Por eso te digo, yo creo que todo va mezclado con política, con ideología. Se perdió el cantar el himno nacional los días lunes.
0: Sí, lamentablemente.
1: Cuando en realidad equivocadamente se tomó como que era adoctrinamiento, cuando en realidad es disciplina. La disciplina nace desde los jardines infantiles, desde la básica, desde la enseñanza preescolar. Entonces, cuando lamentablemente se quieren introducir ideologías políticas del lado que usted quiera, se producen estas falencias. Cuando yo siempre doy el ejemplo de Japón, ellos dicen que la disciplina, los niños en Japón ve cualquier reportaje, hacen el aseo de sus salas,
0: sí,
1: hacen cocinan, lavan sus platos, o sea, entran formados a la sala de clase. Antiguamente cuando entraba un profesor, un director, un adulto, ni siquiera qué pasaba en la sala, se colocaban todos de pie y saludaban, ¿no?
0: Exactamente.
1: Pero ¿por qué se perdió eso?
0: El respeto.
1: Pero, por eso, respeto y disciplina.
0: Sí.
1: ¿Cuál era lo malo? ¿Qué era lo malo de eso? ¿Alguien lo puede explicar?
0: Tocaste un tema importante porque justamente hoy día estaba leyendo una información a través de un portal de internet muy conocido que decía de que Japón va a implementar una nueva ley de que no van a contratar a los, a ver cómo te explico, a quienes hacen el aseo de los colegios. ¿Cierto?
1: Los auxiliares
0: o los tíos, como le dicen, claro, en los colegios. ¿Por qué? Porque le van a enseñar a inculcar a los niños que ellos hagan el aseo una vez o dos veces a la semana en su sala.
1: Pero si en los baños. Estaban los semaneros, ¿te acuerdas de aquí?
0: Claro, claro.
1: Existían los semaneros.
0: Claro, claro. Pero se fue perdiendo esa...
1: Se fue perdiendo, claramente, los espacios más grandes, habían auxiliares, que los pasillos, pero la sala de clases era la sala de clases era en responsabilidad de los alumnos.
0: Exactamente, exactamente. Ya no existían después, pues.
1: Después
0: los chiquillos dejaban todos ordenados y se iban nomás.
1: ¿Quién era el encargado de la almohadilla, el que limpiaba la tiza cuando existieron? Bueno, los niños antiguamente. Para los que no sabían, si hay algún niño escuchando, había un pizarrón con tiza y había una almohadilla que uno... Había un encargado que tenía que ir a limpiar cada cierto tiempo que estaba llena de tiza.
0: Alejandro Sonrisa González usaba cincel.
1: de los picapiedras. Así es que yo creo que va de la mano. Hay un montón de cosas que hoy día se están viviendo y que creo que se están retrotrayendo a lo bueno que antiguamente. A lo mejor también habían cosas malas que hoy día a lo mejor ya no corresponden. Pero volver a lo que antiguamente existía y que era bueno. O sea, la verdad, por eso te digo, yo creo que son re pocas las cosas que hoy día se puedan inventar.
0: No, y además que, y Vladimir, esto también, yo creo que el auditor también lo sabe, el respeto al profesor. Porque hace un tiempo atrás viví una experiencia en un paradero. Fíjate que estaba una cantidad de chiquillos, habían como 7 chiquillos saliendo del colegio. Y venía un profesor también a esperar la movilización al paradero. Un profesor, a ver, te estoy hablando de unos 30 años, un joven profesor. Tú sabes que antes nosotros cuando estábamos en el colegio, el profesor, le decíamos, ¿cómo está profesor? Buenas tardes. No, pues, oye, acuérdate que mañana tenemos prueba, po. Y, pero ponemos un 7, un 6, pip. O sea, ese es el trato entre el profesor y el alumno actualmente. ¿Dónde está el respeto? No importa que están fuera del colegio. Pero imagínate en la calle que todos los vean a un chiquillo, un estudiante que está aprendiendo en el colegio.
1: ¿Eso qué quiere decir también? ¿Qué pasa en la casa?
0: ¿Qué pasa en la casa?
1: O sea, de partida, ¿qué pasa en la casa? Porque yo creo que por mucho que hoy día estemos en la actualidad, que la sala pase eso, en la calle es la educación que también... Sí. Porque mucho también se dice, en la escuela te dan educación, perdón, te dan enseñanzas, conocimiento, pero la educación viene de la casa.
0: Exactamente.
1: Por lo tanto, también es un tema no menor, ¿qué pasa en la casa? O sea... En la casa le enseñamos a nuestros hijos a respetar, a ser respetados, pero también a respetar.
0: Sí. Oye, fíjate que los papás también a veces, los apoderados actualmente, a veces, claro, por defender a sus hijos, el profesor es el que sale perdiendo. Porque ¿dónde está el respeto hacia el profesor? Porque el profesor es el que está enseñando y el que tiene que ser respetado.
1: Hoy día, yo he hablado con muchos profesores que están complicados con ese tema, que hoy día...
0: Les da miedo.
1: Les da miedo llamarle la atención y corregir. Corregir, también, insisto, han habido varios cambios, yo creo que están bien encaminados. El mismo tema de la selección escolar para entrar a los colegios. Creo que se fue aprobado el tema del SAE, creo SAE se llamaba, ya no recuerdo, selección escolar.
0: ¿Ya?
1: Sí. De la famosa tómbola que decían, que ahora ya...
0: Un desastre,
1: desastre. Y que viene ya la posibilidad de volver a que ciertos colegios exijan ciertas cualidades para escoger a los alumnos que van a matricular. Porque también es un tema personal y yo lo viví. Creo que no están todos preparados para todas las cosas. O sea, dicen que empiezan a hablar de discriminación. Yo creo que no es discriminación, sino que no todos sirven para lo mismo. Yo estudié en Osorno, soy osornino, vuelvo a reiterar. Existían dos colegios, muchos colegios, dentro del cual estaba el Liceo Industrial. Y para ingresar al Liceo Industrial había que dar un examen de admisión. En octavo tendrías que dar un examen de admisión para entrar a primero medio del Liceo Industrial, donde al final terminé estudiando. Y dentro del Liceo Industrial habían 4 especialidades: electricidad, mecánica, máquina y herramienta, y ya no me acuerdo del otro, y gafitería se llama en ese tiempo. ¿Y por qué había un examen de admisión? Porque las cualidades no todos sirven. ¿Por qué yo, por más que hubiese querido ser, no soy Alexis Sánchez? Porque no tengo las cualidades para ser a lo mejor Alexis Sánchez, ni Messi, ni Maradona.
0: Claro.
1: Por lo tanto, no todos tienen las capacidades, a lo mejor las capacidades tienen, pero no las cualidades para ser eléctrico, mecánico o lo que sea. Por lo tanto, yo creo que es necesario y es válido que los establecimientos educacionales seleccionen el tipo de educación, que son los papás también, porque no es que vengan ventú, sino que los papás llevan a su hijo al lugar, al establecimiento educacional donde quiere que se eduquen.
0: Exacto. No, tienes toda la razón.
1: Yo creo que, por eso te digo, ahora ya puedo explayarme un poquito más con opiniones súper personales. Yo no represento a nadie, me represento a mí mismo con suerte.
0: Y la radio, el medio más creíble y más cercano.
1: Absolutamente.
0: Para poder comunicar lo que realmente está viviendo la sociedad actual, porque estamos viviendo una sociedad que Claro, a veces se siente reprimida, pero claro, no se deja. ¿Ah? Lamentablemente los cabros ahora, tú le dices algo y lo que pasó el otro día con un chiquillo del metro. ¿Viste el video? No, o sea, no un chiquillo, un delincuente.
1: Al que pateó el...
0: que pateó, rompió el ventanal de emergencia de una violencia, acuchilló a un pasajero, robó una cartera, arrancó el cobarde. Hasta el término de minuto todavía no lo pillan. Entonces, ¿dónde? A las 9 de la noche, imagínate. ¿Dónde está la seguridad? Eso lo queremos conversar después de la tanda, ¿te parece?
1: Me parece.
0: Vamos a escuchar a nuestro querido amigo Mauricio, que está por ahí.
2: Hablando de unos
0: 30
2: años.
0: Mauricio.
3: Buenas tardes. Siguiendo con el asunto de Leopoldo Polo Moreno, que era el camarógrafo de UCB Televisión.
0: Ah, sí,
3: a mí,
0: sí.
3: Él me era como un amigo para mí. Y
0: ya.
3: Lo voy a echar harto de menos porque resulta que yo, cuando vendía a diario en el paradero 1 de Nueva Aurora.
0: Ya.
3: Yo, más que nada, él me puso el periodista, porque yo iba a dejar el diario allá. Y conocí a varios camarógrafos de allá de UC Televisión, así que lo voy a lamentar. Lo que quería preguntarle al invitado,
0: Vladimir
3: Benavides,
0: ¿sí?
3: Colega radial Claudio Alvarado, que mire, le quería hacer una consulta, si él sabía algo, qué se puede hacer en el caso de que del caso que se supo de un Facebook que publicaron a una funa que se le hizo a una extranjera que estaba estafando a mucha gente acá en Quillota. ¿Qué se puede hacer en ese caso si están pidiendo pruebas para denunciarlo?
0: Ya, ¿te parece si respondemos?
3: ¿Qué se puede hacer en ese caso?
1: Me parece.
3: Eso lo quería preguntarle a don Vladimir.
1: Para explayarme un poquito más a la vuelta.
3: Y que tengan una muy buena tarde.
1: Gracias.
3: Y mucho gusto también al colega radial, y saludo también al amigo Alejandro Sonrisa González. Ahí le envío un video y le voy a mandar una imagen de Leopoldo Polo Moreno para que ustedes lo vean,
0: sí,
3: y
0: lo recuerden,
3: y así pueden hablar algo también de él. Uh-huh. Y recordarlo, ya que falleció el día de ayer y ya estaba jubilado. Y yo supe también que un hijo de él, creo que es también camarógrafo, pero en la Cámara del Senado.
0: Uh-huh.
3: Allá creo que está.
0: Ya.
3: Creo que en el canal de televisión del Senado.
0: Buenas
3: tardes, mucho gusto, amigos, y que lo pasen muy bien. Y abríguense, tatita,
0: sí,
3: que se está poniendo muy helado.
0: Oye, aquí nos mandó una foto, Mauricio, está con gorro, con bufanda, está, pero como para cruzar la cordillera. Nos separamos un ratito, regresamos en breve con Vladimir Benavides a esta hora.
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5: Las 18 horas y 32 minutos.
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0: Y miércoles, mitad de semana, y con esta cortina musical, saludamos. ¡Llegó! El inconfundible, incomparable, inigualable, no existe clon para él, nuestro aval. Bueno, la música no sé para qué, pero el caño tampoco sirve.
1: Ay, claro.
2: El azúcar.
0: Sí, no, se le sube el azúcar y se le baja el azúcar.
1: Oye, mil disculpas que lo saludara a Vladimir. ¿Cómo estás, Vladimir?
2: Hola, Alejandro, bienvenido a nuestro programa.
0: Se acordó que tenía programa.
1: Les quiero pedir disculpas porque me atrasé lo que usted me encargó por Claudio. Pasé a buscarle los pañales, esos que
0: usted no, señor.
1: Y las pastillitas azules. Y
0: no, no, no, no, no.
1: Se demoraron en atenderme y ahí se las traje.
0: A mis 50 años, señor, yo no necesito pañales, señor. Menos pastillita azul.
1: Ahí se la... ¿Y para quién la descargó entonces?
0: No, hay unos dulces que son
2: esos. Sí, yo escuché, no, yo escuché que Claudio decía que no le gustan las pastillas azules porque son amargas.
0: Sí,
2: no,
0: usa.
2: Oye, Vladimir, perdón,
1: no, a mí me dijo, yo nunca usaba esas pastillas ni volveré a usarlas.
0: No, Vladimir, te juntas con él y te de mala paña.
2: Ese le contagia el tiro, ¿eh?
1: Pero me demoré, ¿sabes por qué? Porque le pone exigencia, me dijo, pero no tienen que salir más de esto. Entonces tuve que recorrer todas las farmacias porque apretaba.

0: encima.
1: Casi, ¿dónde dejaste el coralí?
0: Casi te traigo el remedio que usaba ahí antes.
1: ¿Cuál?
0: El pasé a la panadería. Un montón de pan arriba que como 10 kilos de pan te traigo.
1: ¿Este era el bailó en Viña el otro día?
0: Oye, buena canción. Cambiaste la característica del cine.
1: Es que esta es la tuya ahora.
0: ¡Éjale!
2: Joe Cocker.
0: Oye, quiero saludar a todas nuestras amigas y amigos de programa. Más vale tarde que nunca, eso es. 18:39, estamos con nuestro WhatsApp, como siempre, el +56 968 99 7777. Pónganme al día, porque han estado operando.
3: Hola, nuevamente.
2: La pregunta, la respuesta, ¿verdad? Que nuestro querido amigo.
3: Don Claudio,
1: dígame.
3: Oiga, referente al tema del respeto, yo creo que es la basura que escuchan los jóvenes ahora en la música, porque
1: el trap, famoso trap.
3: Es algo totalmente inaceptable, esa música antiguamente, no sé si se acuerdan, la lambada que le pusieron, pero hoy prácticamente
1: la más pasable que
3: el infierno uno, porque escuchaba la lambada
2: como casi en
3: la
2: canción de misa,
3: que escuchan los muchachos ahora es inaceptable, es terrible. Así que yo creo que también eso inculca mucho las preferencias musicales, las tonteras que cantan los artistas urbanos. Yo creo que también eso fomenta mucho a la delincuencia. Así que no sé si será algún aporte en cuanto a la sociedad esa música. Yo creo que no. Saludos aquí a
1: Alex. Gracias. Gracias, Alex, siempre con tu comentario. Bueno, vamos a lo que conversábamos anteriormente con Vladimir Alejandro, con temas importantes de seguridad, porque habíamos dejado unas preguntas ahí en la mesa, ¿no?
0: A ver, ¿a dónde está?
2: Sí, bueno, estaba preguntando a nuestro querido amigo ¿Mauricio?
1: Sí, Mauricio.
2: Mauricio, que había pasado algo respecto a unas funas de una extranjera por internet, sí. Ya sea extranjero o cualquier persona. La verdad que entiendo que la consulta es qué se puede hacer, o sea, si están funando a alguien, qué hacer contra esa persona. Entiendo yo que sería esa la consulta. Uh-huh. Bueno, claramente, volver a insistir, hacer una denuncia. Porque el hacer funa...
1: Qué importante denunciar.
2: Denunciar, porque es que una funa por redes sociales no es denuncia.
1: Uh-huh. Sí.
2: No es denuncia, por lo tanto, la persona... Y entiendo que Mauricio lo que señala es qué se puede hacer con el resto de personas afectadas. O sea, si hay varias personas afectadas, cada persona afectada por esta persona que está siendo, entre comillas, funada por internet... Uh-huh. Debe acercarse a cualquier cuartel de la PDI o carabinero y realizar la denuncia respectiva en contra de esta persona, para así poder iniciar las acciones investigativas por parte del Ministerio Público y las policías para establecer la veracidad del hecho.
1: Qué importante punto. Bueno, acá hay una funa, mira, me dicen acá, vieron a Alejandro bueno y sano en la calle.
2: Grave funa esa.
1: Bueno y
0: sano. Eso es normalidad. Bueno, ¿sí? Y sano es como yo día a día ando por la vida, pues, Claudio.
1: Ah, sí, claro. Afirmar los postes.
0: ¿Es tan serio usted? Los dejo un rato.
2: Hoy
0: y
2: día el tema es serio.
1: Sí, porque oye, estamos hablando de seguridad, pues.
0: Me perdí un ratito y ustedes ya se pusieron serios, Dios mío, Claudio.
1: ¿Por qué anda con la camisa afuera, señor?
0: Para que vea, porque yo soy alegre.
1: ¿De dónde viene?
0: Venía corriendo acá.
1: Con la ropa en la mano.
0: Oye, Claudio, sí. A todo esto, quiero agradecer a mi amigo San Isidro.
1: Porque a Donisi.
0: Segundo día bonito. Yo miro el espejo.
1: ¿Pero qué tiene que ver Donisi con esto?
0: Y es como mirar la ventana, mirar el espejo. Bonito, bonito el día.
1: El día, no usted.
0: No, es que como mirar. Pues eso es lo mismo para mí. Mirar el espejo, mirar la ventana cuando hay un día así.
1: No, porque si lo miras tú, se va a poner a llover.
0: Po. Quiero saber hasta cuándo vamos a estar con este veranito de San Juan.
1: Tendremos toda la semana.
0: Toda la semana, toda la semana.
1: Oye, después quiero hacerte una pregunta. Toda la semana con buen clima. Nada de lluvia hasta este minuto.
0: ¿Y el frío?
1: Sí, la temperatura va a bajar un poquito, pero no tanto, entre los 4 y 5 grados.
0: Ay, no tanto. Sí, pues. Igual está...
1: Y las máximas, fíjate que el viernes vamos a tener 23 grados.
0: Miren, andan las malas lenguas. Usted, bueno, recién comentaba eso, de repente, así como las funas. Muchas cosas se hacen así, oreja a oreja, por internet, cosas. Sí. Pero no son oficiales. Las noticias muchas veces igual.
1: Las fake news.
0: Las buenas, claro, y son más chantas. Anda por ahí un comentario por internet que se viene un temporal más grande que los que ya vivimos en estos días. Es verdad.
1: Mira, que va a seguir lloviendo.
0: Cuéntame,
1: mira,
0: niño, cuéntame.
1: Sí, o sea, el fenómeno del Niño lo vamos a tener hasta diciembre. Y ya. Posiblemente entendemos lluvia en septiembre.
2: Yo sé que ahora viene un... Le gusta llamar estos nombres que han salido ahora, todos son climatólogos, sí. Como les gusta ver temprano en los programas, en los matinales.
1: Y temblores también.
2: Y temblores, es que viene un río atmosférico.
1: Sí.
2: Pero
1: sí.
2: Desde la región de los lagos hacia el sur.
1: Sí. No, no, pero en la zona central, esto del fenómeno del Niño se va a extender hasta diciembre con lluvias y frío. Así que vamos a tener agüita, vamos a tener agüita. Sí, cuando tiene un 18, creo, al parecer, según lo que expertos dicen, Claro, con algo de lluvia. Con carpa.
0: ¿Vio usted la televisión, el canal de televisión, Canal 13, ¿sí? Exacto, que va a ser una ramada, ¿no es cierto? Ya con tiene carpa. La con carpa y todo el asunto, pero primera vez que hay una fonda televisada. Van a animar
2: qué bueno.
0: Pues, usted está aquí, da las noticias, no tiene idea.
1: No, que tú me sorprendes.
0: Qué vergüenza. Bueno, ando en la calle y sé más cosas.
1: Bueno, si se va a pasar en la calle usted, pues.
2: Eso me trae recuerdo del sur. Bueno, el sur sí o sí, para septiembre llueve, por lo tanto todas las ramadas son efectivamente ramadas
1: con para la lluvia. Eso le comentaba Alejandro el otro día, de que ahora como está lloviendo en la zona central, una ramada con carpa nomás.
2: Carpa y aserrín en el suelo, claro, para el agua.
0: Mira, yo tenía un timbre que aserrín. Oye,
1: que te crea a ti.
0: Ya que nombraste allá, ya que nombraste fiestas patrias, siempre llueve en Osorno.
2: Siempre.
0: Sí. Y hay un ritmo que allá se baila mucho, que viene del sur argentino, se me olvidó el nombre, que es como el sur, cuarteto, cosas.
2: Sí, más el sur se llama.
0: Me topé con grupos de allá de tu zona.
2: ¿El chamamé?
0: Justamente.
1: ¿A quién va a llamar?
0: Me acordé de Miguel Mateos cuando grabó esa canción.
2: Chamamé. Exactamente.
0: Chamamé. Sí, es un ritmo que baila mucho en tu zona.
2: Más hacia el sur en realidad.
0: Más
1: incluso. Y con lluvia y con todo.
2: No, es que la vida hacia el sur es con lluvia. O sea, sí, la verdad que si fuera por eso que uno no pudiera hacer actividades con el tema, con el clima, sí, no podías nunca jugar a pelota, nunca salir.
0: Tengo una pregunta desde la ignorancia, caballero, por favor, no se burlen.
2: ¡Chachán!
0: Pero
1: pregunte nomás.
0: Allá en Osorno, ¿hay eucaliptus?
2: Pues sí. Hay bosques de eucaliptus.
0: Ah, hay harto eucaliptus.
2: Ahí también, sí.
0: Ah, ya, pensé que era un poco más cálido.
1: Esos coquitos de eucaliptus son muy aromáticos, ¿eh?
2: Sirve para el asma.
0: Sí.
2: Hervir el agua.
0: Y la hoja que es calipso, la hoja que no está seca, sino la nuevecita, las ramas nuevas, son muy buenas. De ahí hacen la gomita.
2: Bueno, sí, significa mucho el.
4: ¡La gomita de eucalipto!
1: Oye, y echar a una fonda con olor a eucalipto, uy, qué rico.
2: Sí, ¿cuánto se llama? Se critica mucho así la plantación de eucalipto porque se entiende que el eucalipto tiene una raíz que busca agua,
0: como Claudio Bravo, chupa mucho.
2: Literalmente.
1: Ajá, mira.
2: Entonces, que extrae mucha agua, por eso alrededor de las bosques de eucalipto es muy, muy gredoso, muy seco. Pero la verdad es que esa es la crítica que hay respecto al eucalipto y las plantaciones, porque se entiende que lo que crece el eucalipto hacia, obviamente, en altura, es la raíz. Es también
0: la misma cantidad
2: hacia abajo. Es lo que se escucha, lo que se sabe allá. De la cultura, la cultura común.
1: En la zona de la región del Paraíso tenemos mucho eucalipto.
0: Igual que la leña, la eucalipto.
2: Igual que la palmera. La palma también, sí. Por eso es que dicen que aguanta mucho los temporales en Miami.
0: ¿Sí?
2: En Miami.
0: Oye, sí.
2: Es que por eso es que se afirma mucho.
1: O sea, Alejandro, no es palmera porque pasa en el suelo, ¿no? Oye, quiero hacer una pregunta antes que se me vaya la idea. No sé si la puede compartir también Vladimir. Te mandé en la mañana una información a tu WhatsApp, Alejandro. De esta polémica, ¿no la viste?
0: No.
1: De la polémica que está pasando con Tommy Rey.
0: Ah, perfecto.
1: Sí. Aquí hay un problema, no sé si algo puede aportar.
2: Algo que
1: aportar,
2: que el nombre de Tommy Rey, está la familia y los no integrantes.
1: ¿Acá quién tiene más derechos? ¿La familia
0: comento,
1: o no? Cuéntame. Cuéntame.
0: Músico. Yo los conozco. Entonces,
1: sí, conversamos con él.
0: Conozco al Leo, que es Leo Soto, ¿no es cierto? El que era el director de la sonora de Tommy Rey. La gente piensa que era Tommy Rey el director. Sí. No, pero era Leo. Leo, el jefe. Tommy Rey era la voz y todo el asunto. Y por otro lado, también conozco a los hijos de Tommy Rey, conocí a Tommy Rey. Entonces, me dio pena cuando antes de morir Tommy Rey, mucho antes, en entrevistas, usted sabe que la muerte de él no fue algo esperado, en todo caso. Pero él ya estaba decaído, se cansaba, muchas actuaciones se habían suspendido en el último tiempo porque la salud no andaba bien. Pero conversaron en programas de televisión donde, riéndose un poco de algunos grupos que al morirse el cantante ponen a otro imitándolo y cosas, Leo Soto dijo, el día hemos hablado, el día que Tommy ya no esté, se acaba Tommy Rey. Lo dijeron.
1: Sí.
0: Y estando Tommy Rey al lado, lo dijeron. Eso se dijo. Pero cuando muere Tommy Rey, el Leo lo dijo rápidamente, dijo eso. Hasta aquí llegó la sonora de Tommy Rey. Esto era la verdad que sabíamos todo y creíamos.
1: Hasta el año pasado.
0: Pero lo que no sabíamos es que por qué apuró en decir eso, Leo, porque Tommy Rey en el 2014 inscribió el nombre como sonora de Tommy Rey. Y en los últimos tiempos, antes de verse ya que se iba a acabar, dijo, hey, si yo me muero, va a seguir Leo con la orquesta y mi familia quedan todos fuera. Entonces le cedió ante notario el nombre a su señora. Y aquí la señora era quien iba a ver, ¿no es cierto?, que si tiene hijo, Patricio, el hijo que está cantando, se llama idénticamente Patricio, igual que el
1: Tommy Rey. Muy bien, ¿eh?
0: Se ve ese igual físicamente, en la edad que tenía Tommy, y canta muy parecido, y todo igual. Y es el hijo, merece ser él el que siga, porque no es un engaño decir el legado de Tommy Rey, porque es Tommy, pues es el hijo, es lo mismo. Y bueno, ¿qué pasó? Cuando Leo se dio cuenta de que Tommy le cedió los derechos a la señora, es que dijo directamente, se acaba Tommy Rey, se acaba con la muerte, y murió, y lo dijo de inmediato, se acabó la sonora, para joderle el negocio. Todo esto armó de inmediato su orquesta, y dijo, y mi orquesta se va a llamar la Sonora de Todos, algo así se llama.
1: Sí, sí.
0: Pero por otro lado, si ustedes miraron, y aquí viene la copucha, hay un músico que estaba con Tommy Rey, trompetista, Roberto Vidal, el corneta, que... no, estuvo en el funeral y de ahí nunca más se vio con ellos. Que es el que no apoyó esto y que contó la verdad en un programa de televisión. Dijo, no, hacía rato que habían reuniones en secreto en donde Leo ya quería sacar a Tommy porque pasaba enfermo y quería poner al cantante que tiene ahora, y yo no estuve de acuerdo. Entonces, este se acercó a la señora de Tommy y le dice, ¿y por qué no armamos la sonora y traemos a Pato y todo el cuento? Y fue el iniciador, yo creo, de esto, de armar una orquesta que es el legado de Tommy Rey, que no suena igual porque le agregó saxofón, otro tipo de cosas, como viento él, e hicieron esto, y que legalmente tiene todo, porque aquí no hay nada que no esté en regla. Ella tiene el papel que donde Tommy le deja el nombre a ella, ella tiene al hijo y a los músicos que quiera, y está haciendo todo legal. Ahora te pregunto a ti, ellos reclaman de que fueron la orquesta de siempre, y que esto es injusto y que les corresponde el nombre de ellos. ¿Qué opinas tú?
2: O sea, lamentablemente lo que uno quiere realmente choca con lo legal.
1: Sí.
2: Y bueno, tú hablas de lo que tu conocimiento, nosotros hablamos de lo que
0: legal.
2: Lo legal es que si hay un acto legal escrito, aunque así como se arma una legalidad, se puede desarmar. Si también para eso existen los recursos. Todo es debatible en derecho, como dicen los abogados. Todo es debatible. Hasta la última opción de la Corte Suprema, y eventualmente también hasta eso hemos sabido que la Corte Suprema, hay personas que van a la Corte Interamericana y un montón de lados. Por lo tanto, todo es debatible y todo es discutible. Legalmente... entiendo que, de acuerdo a lo que tú señalas, existiría un documento que señala que la...
0: sí, que está todo en regla.
2: Está todo en regla. Pero ahí es donde viene la disyuntiva. ¿Lo legal es moralmente correcto?
0: Claro, o sea, para la gente...
2: para la gente, o sea, el equipo completo de Tommy Rey sería la continuación de
0: la orquesta.
2: De la orquesta. Claro. Versus solamente, insisto, porque, bueno, este no es solo un caso, acordémonos de La Noche.
0: Claro.
2: La noche todos pensaban
0: no, llegué que era, tarde, pero no llegué de noche.
2: ¿Cómo se llamaba? Era
1: Leo Rey,
2: ¿cierto?
1: Alexítico, ¿no?
2: Alexítico.
0: Claro.
2: Y también hubo algo parecido. Entonces.
0: No, claro. Pero en este caso, yo creo que aquí no trataron bien, porque si en un principio la orquesta misma, dirigida por Leo, hubiese dicho, Tommy, el día que tú no estés, ¿quieres que pongamos a tu hijo? Y podrían haberlo metido desde antes ya, cuando Tommy Rey andaba más o menos, que el hijo ya estuviese con ellos, como lo hizo Angelo Maquiavelo de los Blue Splendor, sí, cuando ya se veía mal, metió a su hijo en un teclado al lado y él acá, sabiendo que él ya le quedaba poco. Entonces, cuando fallece, siguió el hijo. Mira que era fácil, pero los egoísmos a veces generan este problema que hay ahora.
2: Y egos y temas económicos también.
0: Pues, por supuesto.
2: Al final también va a estar sobre la mesa eso.
0: Y te digo más. Antes, Tommy Rey, otro de los hijos que canta, que es el que ha salido en la tele, que es Jorge Rey, el que estuvo con nosotros.
1: Sí,
0: con el
1: primer,
0: Jorge era parte de la sonora 30 años, una cosa así. ¿Y quién lo echó? Leo Soto. Echó al hijo de Tommy. Bueno, ahora yo creo que le pena.
1: Sí, obviamente.
0: ¿Ves que de repente hay unos egoísmos y cosas que, bueno, puede ser complicado? Yo todo mi respeto para Leo Soto, no hace mucho estuve con él, pero las cosas hay que decirlas por su nombre, y creo que el egoísmo de repente le jugó una mala pasada y ahora está pagando esa cuenta.
1: Pero aquí, viéndolo desde tu punto de vista, Alejandro, Vladimir, puede que den entonces... denle el favor a la familia de,
2: es que,
1: de Tommy.
2: Pues, sí, es cierto, yo no soy experto legal, para eso está
1: el es que abogado, uno mirando, que... enfocándolo en ese sentido, porque obviamente
2: es que, claro, la familia tiene que porque podría haber otra perspectiva. ¿Qué pasa si, a ver, por ejemplo, señalan que los derechos, por ejemplo, no sé, yo insisto, no soy, estoy hablando desde la ignorancia del, principalmente de todo, ¿qué pasa si todos los temas que cantaba la sonora de Tommy Rey fueron creados o escritos, o de alguna manera existe un registro de que Leo Soto, me dices tú, sí, es quien, sí, quien lo, no sé, lo adaptó, porque tengo entendido que hay un, sí, tema de otro lado, sí, y él pueda cobrarle derechos de autor, sí,
1: a la familia?
0: Dos puntos importantes para aclarar eso. Primero, ¿quiénes son los originales de la idea? Es otro Leo, el Chacal de la Trompeta, uh-huh, que tocaba en esos años con Tommy Rey, Leo Núñez, uh-huh, Tommy Rey y otro. No estaba Leo Soto en ese momento cuando partió la idea de la sonora. O sea, no fue fundador, tal vez podemos decir.
2: Pero disculpe, Tommy Rey salió de la sonora de...
1: Sonora de Palacio.
0: De la sonora de Palacio. Y ahí estaba también Leo Núñez. Ya. Bueno, eso es uno. Y el otro es que la INAPI, o sea, perdón, la SCD, ¿no es cierto?, para que no pase este problema que pasaba antes, hace... copartícipes al ejecutante, ¿no es cierto? Que no tiene que ver con el nombre, tiene que ver con las obras. ¿A qué me refiero? En este momento, los músicos que grabaron, por decir, la Peineta, que la grabaron, aunque estaba la voz de Tommy Rey se puede haber ido y podría haber estado en otro grupo y seguía cantando la Peineta, y los músicos que grabaron también podían tocarla, porque eran autores de la, o sea, el nombre no es autores, eran partícipes de la grabación, ellos fueron ejecutantes ahí. Entonces, en este momento, la sonora de Tommy Rey, tiene el derecho de cantar todos los temas, pero también la sonora de todos puede cantar todos los temas. El problema es solo el nombre.
2: Bueno, es un, sí, tema de discusión, como insisto, yo no soy experto y no soy abogado, pero sí que da para un tema legal.
0: Que sigan los dos.
2: Discusión, cada uno por su lado y
1: que
2: cada uno
1: sigan los dos. Claro. Y que la familia mantenga el legado de Tommy, obviamente, como, sí, le corresponde, ¿cierto? Claro, claro. Es lo lógico. Claro. Lo lógico.
0: Eso. Pues, hoy dijimos, ¿y hacer... nos metimos nosotros en estas cosas?
1: Oye, oye, claro, Vladimir. A ver,
0: tenemos tanto.
2: ¿Cuál es la, ¿cuál es la comisión? Ya. ¿Cuál es la comisión de Alejandro?
1: Hablemos, no, al tiro, esto, esto me da a pensar, estimado Vladimir, que cuando el viejito aquí ya no nos sirva, no esté listo, ¿qué vamos a hacer con el programa? ¿Te venís tú para acá, po?
2: No, la familia, no.
0: Dejémoslo al tiro, ¿no?
2: Anotado aquí un papel en blanco. Fírmate este papel en blanco.
0: Yo quiero recordar de Vladimir, que está acá. ¿Sí? Cuando estaba trabajando activo en la policía, ¿ah? Yo todavía me acuerdo, no sé si puedo contar esta incidencia, Vladimir.
1: Es como chento, oiga.
0: Y que quiero contar esta incidencia. Un día me encontré con Vladimir, yo el día de estar con Claudio Alvarado.
1: Me tiene que meter a mí en el puente.
0: Y de repente llega Vladimir, me dice, buenas noches, soy policía, me dice, buenas noches, nos va a tener que acompañar. Y yo le dije, ¿y para qué se meten a policía si son miedosos?
1: Vladimir, defiéndete.
2: La verdad que no lo recuerdo, me enteré por la prensa, así que no sé.
0: Ay. Estamos en Sin Libreto cuando ya son las 18 con...
1: Uy, se nos va. Usted estuvo más corto que el billete suyo.
0: Tarde, pues, chiquillo, mira la hora que llegaron, sí, ya se nos pasó el programa.
1: Bueno, espero que mañana me acompañe. Pues.
0: Sí, mañana estamos solos.
1: Mañana es jueves, pues. Sí, pues, estamos solos mañana.
0: Uy, qué romántico. El viernes, Claudio, qué romántico.
1: El viernes estamos con Silvio y Baceta.
0: ¡Ey! Un saludo para Silvio. Mira, la
2: semana pasada... Parte por exceso de velocidad, yo creo, sí, a él... No.
1: Alex Uber dejó un recado. Ya. Dijo que el viernes iba a llegar más tempranito porque algo nos va a traer. Dijo.
0: Sí, a mí también me dejó un recado, sí, usted, de unas auditoras suyas. ¡Ah! Lo voy a contar mañana. Así que estén atentos.
1: Estoy hablando de otra cosa,
0: amigas, señor. Y amigos,
1: sí, porque se va para otro lado.
0: Sintonía,
1: sí.
0: Estén atentos.
1: No,
0: porque les voy a contar.
1: No invente cosas, señor.
0: Sí. Cuéntame, niño, cuéntame. Ay, avanzó la hora, pero darle las gracias a Vladimir por estar con nosotros, como
2: muchas
0: siempre.
2: Gracias. No, un placer siempre estar aquí. Bueno, la semana pasada por temas extra laborales no pude llegar, pero.
0: No le dieron permiso, esa es la verdad.
2: Bueno, eso son extra laborales.
1: Bueno, y con esta música en la cual el emprendimiento de Alejandro nos despedimos. Claro.
2: Vende caños a domicilio.
1: Sí, pues. Oye, lo que pasa es que la zunga que usa Tigrá es nueva.
2: Híjale. Esa imagen, no voy a poder dormir.
0: Chao, David. Chao, Claudio.
1: Chao.

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0: 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Esta es la hora en Libra FM.
1: Las 19 horas en punto.
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0: 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A esta hora ya terminan algunas actividades. Comienza también el regreso a casa. En Libra FM queremos acompañarles en busca del descanso reparador. 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

Seguramente tenemos nuestra imagen 1978-1979, vestido de blanco, sonriendo, con el pelo al viento, seguramente cantando Shadow Dancing y tal vez otra canción más, como la que estábamos escuchando, Andy Gibb. Al igual que en nuestros recuerdos, Andy Gibb desaparece a menudo, olvidado con un dejo de tristeza. Andrew Roy Gibb nació el 5 de marzo de 1958, siendo el último hijo de Hugh y Barbara Gibb. Los Gibb tuvieron 4 hijos, la hermana de Andy, Leslie, y sus hermanos Barry, Maurice y Robin. Andy nació en el seno de la familia. Sus padres, Barbara y Hugh, eran artistas que trabajaban en tiempos de guerra. Y cuando Andy tenía 10 años, sus hermanos ya eran superestrellas internacionales, con sencillos como To Love Somebody o Massachusetts. Mientras los Bee Gees atravesaban un periodo de inactividad entre 1973 y 1974, Andy, de 16 años, formó un grupo llamado Melody Frail, que era representado por su madre. Para 1975, Andy estaba listo para emprender su carrera en solitario. El primer sencillo de Gibbs, de Andy, fue War and Music. Se lanzó en 1975, lo cantó en un programa de Countdown, y la carrera en solitario de Andy Gibb comenzó incipientemente a despegar, además con los Bee Gees en la primera etapa de su segundo regreso, alcanzando los primeros puestos de las listas con canciones como Night of Broadway, Jab Talking y Funny Be Tender With Love, todas canciones de Bee Gees que impulsaron obviamente también la carrera de Andy. El 5 de marzo de 1988, Andy celebró su cumpleaños número 30 en Londres mientras trabajaba en un álbum nuevo. Poco después ingresó en el Hospital John Radcliffe en Oxford, quejándose de dolor de pecho, y murió el 10 de marzo, 5 días después de su cumpleaños. Su muerte fue por miocarditis. Sucedió durante una larga batalla contra la adicción a las drogas, la que había debilitado su corazón hasta el punto de morir. 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

0: 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Las 19 horas y 33 minutos.
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